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2: 6:30 de la tarde, gracias por estar con nosotros acá en Live FM 895. Soy Stephanie Campos y te invito para que a las 7 de la noche te conectes con nosotros en Interfaz. Vamos a estar conversando con Argery García sobre el tema Abrazando el Quebrantamiento. Muchas veces hemos pasado por ahí y sé que ese tema te va a bendecir. Un abrazo.
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5: Hola, buenas noches, bendiciones. Espero que te encuentres súper bien. Qué gusto poder reunirnos una semana más en este programa Interfaz, que estoy segura que Dios lo usa para transformar nuestra mente y nuestro corazón a través de los testimonios poderosos que siempre estamos compartiendo por acá. Mi nombre es Stephanie Campos y te doy la bienvenida a nuestro Interfaz de hoy. Bueno, yo creo que muchas veces como personas y en especial hoy vamos a enfocar nuestro testimonio en conocer a una mujer extraordinaria que tengo el gusto y la bendición de conocer hace muchos años. La quiero montones, la admiro, es una amiga bien especial para mí, sé que es una mujer tremenda de Dios. Y bueno, sé que ha pasado por diferentes procesos y en cada proceso, ay, esos procesos duelen, pero Dios los permite con un propósito bien especial. Hoy esta entrevista está siendo transmitida por medio de Zoom. Ella se encuentra en Miami, en Estados Unidos, y quiero darle la bienvenida a Argery García. Argery, ¿cómo estás? Bienvenida a Costa Rica, bienvenida a Interfaz.
6: Hola, hola a todos, feliz noche, qué placer estar contigo, sobre todo Stephanie, sos una persona que admiro muchísimo, que amo desde el día uno en que leí tu primer libro sin conocerte y luego tuve el privilegio pues ya de conocerte en persona y de crear vida y crear contenido juntas, entonces estoy más que feliz de estar aquí contigo, pero a la vez de poder compartir con todos los que nos van a escuchar y los que nos están escuchando en este momento, así que gracias por la invitación y aquí estamos para brillar la luz de Cristo a través de todo lo que Él nos permite compartir y todo lo que nos permite vivir.
5: Ay, tan linda, muchas gracias. Yo públicamente te agradezco porque de verdad que has sido una persona de mucha bendición para mí. Dios te ha usado para poder llevar juntas un mensaje de esperanza, no solo al corazón de muchas mujeres, sino también he tenido la bendición de compartir con tu familia allá en tu hermoso país. Y bueno, de verdad que les mando un abrazo a todo el pueblo de Honduras, que definitivamente son preciosos y preciosas y que de verdad ha sido bendición para mi vida. Y bueno, antes de entrar al tema que hoy vamos a hablar acerca de abrazando el quebrantamiento, lo cual, verdad, es todo un desafío porque, muchas personas podrían decir, ¿cómo que es esto que abrazamos el quebrantamiento? Me gustaría mucho, Argery, que nos contés a todos los que estamos acá y que nuestros amigos también puedan conocer un poco más de vos. ¿Quién es Argery? Bueno, sos esposa, sos mamá, sos hija. Así que, bueno, como introducción, contale un poquito a nuestra audiencia. ¿Quién es Argery?
6: Bueno, como ya tú decías, soy esposa, mi amado esposo colombiano Luis García, de mis dos hijos que están pequeños, a Jaden que tiene 2 añitos y a Lisa con un año apenas que acaba de cumplir. Y he tenido también la oportunidad y la enorme bendición de poder dirigir un ministerio de mujeres hace ya más de 6 años. Uh-huh. Esta es una comunidad internacional donde hemos podido pues ministrar sus vidas a través de las lecturas de libros, que era pues en esa forma como te conocimos, ¿verdad? Y tus libros pues impactaron muchísimo nuestra vida. Y el Señor pues me ha permitido liderar a estas mujeres, ¿verdad? De esta forma muy creativa, de una forma muy dinámica, sin importar las distancias. Entonces eso es algo hermoso. Sin embargo, en esta temporada estoy dedicada a trabajar muchísimo más con mis hijos, con mi familia, pero a la vez con otros proyectos que el Señor pues va abriendo puertas y está trayendo a mi vida, donde puedo seguir impactando vidas por fuera a la vez de seguir criando y cuidando mi primer ministerio, que es mi hogar. Así que esa soy.
5: Qué linda.
6: Y estoy muy apasionada, muy, muy apasionada por la lectura, muy apasionada por las mujeres, por verlas crecer en su identidad y verlas vivir conquistando todo aquello que el Señor ha preparado para sus vidas. Así que, bueno, eso es un poquitito de lo que soy.
5: Sí, sos una mujer extraordinaria y de verdad una tremenda bendición de Dios. Las veces que he tenido la oportunidad de compartir y de escucharte compartiendo, predicando, hablando, o sea, sos una mujer de verdad muy, muy usada por Dios. Ahora, Argery, bueno, vamos a empezar un poquito con tu testimonio también, porque tienes un testimonio hermoso, hermoso, hermoso, y creo que va a ser muy inspirador para quienes nos escuchan. como lo decía ahora, vivías inicialmente en Honduras, ¿verdad? Con tus papás. Tus papás son pastores, que les mando un abrazo. Son dos personas extraordinarias, tus hermanas. Y bueno, juntos allá en Honduras, ¿verdad? Servían al Señor. Bueno, ellos todavía están ahí sirviendo, pero correcto, en tu caso, ¿verdad? Servías con ellos. Y bueno, Dios llega y cambia el plan. Así que quiero que nos contés, porque tu testimonio, ¿verdad?
6: Totalmente.
5: Es wow. Yo cuando lo conocí era como esas, así como de traigan palomitas, que esta historia está buenísima. Así que contanos un poco de cómo el Señor inicia, cómo el Señor cumple los deseos de tu corazón sobrepasando tus expectativas.
6: Claro que sí. En julio del 2019 tuve de esos momentos donde caes a la lona, como a veces dice el dicho, o caemos en ese hueco profundo donde la única alternativa que tienes es mirar hacia arriba, ¿verdad? Uh-huh. Porque cuando uno cae en un hueco de tierra profundo, la única salida que tienes está por la parte de arriba, y sabemos y entendemos que esto simboliza mucho a Jesús, simboliza mucho a Dios, que es nuestra única salida, nuestra única forma de salir de ese momento tan oscuro, tan húmedo, ¿verdad? Tan profundo y doloroso que podamos estar. A pesar de que, como tú lo decías, tengo una familia espectacular, unos padres espectaculares, servían en el ministerio pues por muchos años, fui líder pues por muchos años, incluso desde muy jovencita, y siendo también servidora dentro de la iglesia de mis padres, llegaba a un punto donde yo sentía que mi vida no tenía sentido, sentía que yo simplemente vivía una vida muy rutinaria y yo necesitaba realmente sentir lo que mucha gente o muchos pastores o muchos líderes o muchos de los que hablan de la palabra, pues sentían en ese momento. Y yo, aunque tenía conocimiento de la palabra, aunque tenía mucho conocimiento de la vida eclesiástica, no tenía como ese fuego, ¿verdad? Por así decirlo, o esa relación íntima con Dios. Entonces, en el 2019, después de una relación emocional que me llevó a lo más profundo, yo pues comencé a clamar a Dios y a decirle: Señor, si tú verdaderamente eres real, necesito que te manifiestes, no como te he escuchado a través de la iglesia, no como te he conocido a través de otras personas, sino de una forma muy única y muy particular. Necesito conocerte, necesito escucharte, necesito saber que mi vida es más que sobrevivir, porque yo me sentía que cada día simplemente estaba sobreviviendo y no realmente viviendo en esa plenitud de gozo que la palabra pues siempre hablaba. Y yo no me sentía así, no me sentía plena, no me sentía feliz. Y ojo, a veces hay personas que creen que la felicidad es tener una buena familia. Yo la tenía y no me sentía feliz. Hay otros que sienten que la plenitud viene a través de los logros, de los éxitos. Y yo ya estaba graduada de mi universidad. Tenía un trabajo espectacular con un salario pues muy bueno para como yo empecé en ese tiempo. Y nada de esto me llenaba todavía. Entonces yo digo: Señor, te necesito. Y recuerdo que esa tarde que yo lo dije, abrí mi computadora, puse una predicación y dije yo: Señor, necesito que me hables en este momento. Y a los 5 segundos el Señor me dice: todo lo que tú experimentaste y todo lo que estás viviendo, hablaba esta pastora que estaba predicando, es con el propósito de guiar a otros a través de esa debilidad. Yo: wow, el Señor me está hablando, dije así. Así que lo que empecé a hacer fue, dije yo: okay, Señor, yo he orado, yo he leído tu palabra, yo he adorado, he hecho muchas cosas, pero lo único que no he hecho es ayunar. Así que, Señor, aunque no conozco mucho sobre esto, solo sé que es no comer, quiero hacerlo, quiero ayunar, quiero buscarte intensamente y quiero ir profundo en ti para que me transformes y me hagas una nueva criatura. Y una historia larga, hacerla corta, comencé un ayuno de 21 días donde solo tomaba agua de 6 de la mañana a 6 de la tarde, que era cuando ya entregaba mi tiempo de ayuno. Y yo empecé a leer, empecé a estudiar qué era realmente el ayuno y me empecé a llenar de su palabra, me empecé a llenar de otras predicaciones, de adoración, de música, aún dentro de mi trabajo, cada espacio libre que yo encontraba, yo venía y ponía una adoración, venía y ponía una predicación, y así por 21 días me reencontré con el Señor como nunca antes yo lo había experimentado.
5: Qué hermoso.
6: Y amiga, yo me enamoré tanto de Dios en ese tiempo, tanto, o sea, fueron 21 días de luna de miel, prácticamente. Fueron 21 días donde conocí a un Dios que no solo está en las letras, conocí a un Dios que no solo está en, ay, qué rico se sintió, ¿verdad? Las maripositas que a veces sentimos cuando una adoración estuvo espectacular, no. Conocí a un Dios real, a un Dios que toca, a un Dios que levanta, que aunque mis ojos físicos no lo pueden o lo podían ver en ese momento, el Señor me transportaba de formas espirituales para poder verlo y poder sentirlo como nunca antes lo había hecho. Y dentro de ese mismo ayuno, a la semana que yo terminé mis 21 días de ayuno, venía una conferencia de mujeres en la iglesia que mis padres están pastoreando. Y al momento de yo estar orando, intercediendo por ese tiempo, porque tuve el privilegio de llevar la palabra también, y mientras oraba y me preparaba, estaba de fondo una alabanza que no sé si algunos aquí la han escuchado, que se llama Cadenas Romper. No la puse en particular, simplemente yo tenía adoración, ¿verdad?, que estaba fluyendo en el radio, y yo estaba orando, clamando y adorando. Y en el momento en el que yo estoy caminando de la mesa de noche de mi cuarto hacia la puerta donde está mi ropa, yo estoy caminando obviamente con mis ojos cerrados, y yo siento cómo esta alabanza se le sube el volumen, se le sube literalmente el volumen en la frase que dice: se levanta un ejército para cadenas romper. Y cuando yo estoy escuchando esta frase de esta adoración, inmediatamente, aunque mis ojos estaban físicamente cerrados, empiezo a ver una luz. Imagínate, para todos los que nos están escuchando, para que tengan una idea, imagínense que un vehículo con sus luces de enfrente en un día de noche se pare frente a ustedes, ¿verdad? Aunque nuestros ojos estén cerrados, ¿verdad, amiga? Nosotros sentimos ese reflejo, sentimos esa luz que penetra, que está frente a nosotros. De esa misma manera, yo sentí esta luz. Y luego escucho la voz del Señor que me dice: quiero que ahora abras tus ojos. Pero esto es de forma espiritual. Entonces yo de forma espiritual abro mis ojos en esa visión, y cuando yo empiezo a ver un montón de mujeres en modo zombie. Amiga, no sé si ese es una frase o una palabra que ustedes conocen por allá.
5: Sí, claro.
6: Okay, de modo zombie, ¿verdad? O sea, sus ropas obviamente rotas, sus cuerpos pues como que no hay vida. Ustedes saben, claro, pues esta imagen. Entonces viene el Señor y me dice: yo voy a entrar en ti en estos 21 días. Voy a penetrar, me he penetrado en ti durante estos 21 días. Y ahora quiero que vayas, extiendas tus manos, y mi luz va a salir a través de tus manos y voy a impactar a cada mujer a la que yo te voy a llevar. Yo recuerdo que estas mujeres me rodeaban, y cuando yo extiendo mis manos, la luz de Cristo empieza a salir tras mis manos y ellas empiezan a recobrar vida. Literalmente, o sea, sus cabellos arreglados, maquillaje, su ropa, sus rostros brillaban, había una felicidad profunda en ellas. Y luego el Señor viene y me dice: ahora quiero que tú les digas a ellas que se den la vuelta, que ellas ahora, con la luz que las ha tocado, ahora ellas extiendan sus manos y hagan lo mismo a las que están detrás de ellas. Y así lo hicieron, y lo mismo pasó sucesivamente. Luego que esta visión, ¿verdad?, y que esta dinámica, por así decirlo, estaba surgiendo, el Señor me dice: ponte de puntitas, quiero que ahora te pongas de puntitas. Yo me pongo de puntitas y me dice: esto va a ser imparable, no tendrá fin. Tú tocas una generación y esta generación va a impactar a otra, y la otra a la otra, así sucesivamente hasta que Cristo venga.
5: Wow.
6: Y yo, wow. Y ahí fue donde nació, ¿verdad?, lo que fue luego el club de lectura, que a través de ese ministerio el Señor pues ha impactado.
5: Qué hermoso.
6: Y luego esto fue el 2019. ¿Sí?
5: Qué lindo, porque cuando uno escucha esta historia, y bueno, siempre que Dios nos llama a conectar con Él, a intimidar con Él, Hay cosas, como dice la palabra, ¿no? Clama a mí, yo te responderé y te revelaré cosas grandes, ocultas, que tú no conoces. Y creo que ese es el propósito que Dios desea. Y bueno, nos lo has compartido, cómo Dios tuvo ese proceso contigo. Pero también sé que Dios desea con cada una de nosotros, de nosotras, con los caballeros que están escuchando. Y bueno, Argel, con el paso del tiempo, Dios sigue levantando tu vida, sigue extendiendo el sitio de tu tienda, pero también han venido momentos de quebrantamiento, pero estoy segura que esos tiempos de fortalecimiento con el Señor te prepararon para que cuando vinieran esos momentos no fáciles, pudieras tener una mayor fuerza interna que te permitiera enfrentar cambios, porque bueno, me gustaría también que nos contes un poco acerca del tema de tu esposo, cómo conoces a tu esposo, pero que también eso trae otro reto, que es dejar tu país Honduras para ir a un país completamente diferente, culturas diferentes, idioma diferente, y por así decirle, tuviste que dejar tu familia en Honduras e irte solita, ¿verdad? Bueno, ahora con tu nueva familia, pero digo, no es fácil dejar la tierra, las amigas, la familia, tu comida, tu casa, ¿no? Para ir completamente a un lugar desconocido, pero con una confianza plena que Dios iba contigo.
6: Totalmente. Yo conozco a mi esposo en enero del 2021, que él llegó a mi país, Honduras, a hacer una misión. Nosotros recientemente, a finales del 2020, Honduras sufrió dos huracanes, uno tras otro, que trajeron mucha devastación en los hogares y, pues bueno, muchas cosas. No sé si ustedes escucharon sobre ello por allá. Entonces, él junto con la iglesia en la que nosotros ahora asistimos, llegaron, ¿verdad? Sí, llegaron y sembraron pues diferentes electrodomésticos, fueron a ayudar a levantar tiendas de campaña para poder pues darle hogar a estas nuevas familias, al menos por mientras se solucionaba algo. Y yo recuerdo que lo conocí exactamente haciendo misiones. Yo lo conozco y en el momento en que yo lo veo, fue tan... Es muy, da risa, pero a la vez curioso, porque ese domingo que mis padres, yo no fui a la iglesia porque estábamos apenas saliendo de un tiempo de pandemia y yo estaba dirigiendo el Ministerio de Niños. Y aunque en nuestra iglesia en Honduras ya se estaban reuniendo los adultos de forma física, los niños todavía no estaban yendo de forma física, sino que tenían su clase de forma virtual. Así que yo me quedé en casa porque pues me tocaba dar la clase. A la hora del almuerzo, mi mamá me llama y me dice, hija, estamos almorzando con los misioneros, si quieres venir. Y yo, no, mamá, de verdad que no, no quiero ir. Entonces viene ella y me dice, te conviene que vengas.
5: Discernimiento, yo, la madre.
6: Discernimiento. Entonces yo, ok, está bien. Dije yo, bueno, solo me puse una vincha en el cabello, algo para sostenerme el cabello, y me fui con lo que andaba, literalmente con ropa de casa. Me fui para allá y con la mascarilla. Que ni me maquillé ese día porque dije yo, ¿para qué? La mascarilla tapa el resto de la cara, no hay problema. Cuando yo entro al restaurante, la única silla pues que está disponible en la mesa donde todos están, yo agarro la silla, saludo a todo el mundo, me siento, en lo que yo me siento, frente a mí está el hombre que ahora es mi esposo.
5: Oh, wow.
6: Y cuando yo lo miro, yo lo miro y quedo de ese como ese trago fuerte, amargo que tú sientes. Y yo, Dios mío, qué hombre tan más guapo. así dije, qué hombre tan más guapo. Pero luego yo, nerviosa, no había qué hacer, porque digo yo, ¿qué estoy pensando? ¿Qué estoy sintiendo? ¿Qué tal que este hombre está casado? Y yo lo que estoy haciendo, digo yo, así en mente, ¿verdad? Esa lucha que a veces sentimos, pues porque no le miraba anillo en el dedo. Entonces, tú sabes, tantos pensamientos que entran. Tal vez sí está casado y no anda anillo porque lo dejó, porque vino a un país donde él dice, tal vez se lo pueden robar. Bueno, tantas cosas que cruzaron en mi mente que, bueno, tuve que silenciar y apagar todo. Bueno. Ya luego yo llegué a mi casa y en mi tiempo, porque ese sentimiento no se alejó de mí, lo sentía demasiado fuerte, era algo más intenso que las famosas mariposas en el estómago. Entonces yo llegué a casa, llegué a orar y le dije, Señor, esto que yo sentí, yo te pido que me lo quites si no viene de ti. Porque como les decía antes, estoy y estaba en ese momento tan enamorada del Señor, tan apasionada por Dios, que yo dejé de orar por mi esposo todo ese año. Todo el 2020 yo me enfoqué en simplemente dar mi vida por todos los demás y amar al Señor e intimar con el Señor, que no estaba buscando ninguna relación en ese momento, a pesar de que tenía mis sueños de mi familia. Y viene ese sentimiento, entonces yo en ese momento lo sentí como, oh, esto quiere venir a tal vez distraerme de mi relación con Dios. Y fue por eso que lo llevé a su presencia y le dije, Padre, si este sentimiento que yo sentí hacia este hombre no proviene de ti, no es tu tiempo, quítalo. Pero le dije así, sin embargo, si esto viene de ti, oro que sea recíproco. O sea, que no solo me hubiera pasado a mí, sino que sin yo saber, también pasara en la vida de mi esposo, de quien ahora es mi esposo. Y yo lo dejé incluso escrito en mi libreta de oraciones. Hay oraciones que yo mantengo escritas porque cuando veo el cumplimiento, yo regreso así como lo declaraba Cook, ¿verdad? Que escribamos la visión. Y lo dejé escrito. Y esto fue en enero. Para marzo. A inicios de marzo, yo tengo la invitación de venir a enseñar a una conferencia de mujeres aquí a Miami. Y yo dije, oh, Miami, perfecto. No, yo no tenía familia ni tengo comunidad que conozco en este país. Y entonces decidí viajar con mi mamá, pero a la vez recordé que estos misioneros eran de Miami. Entonces, junto con mi mamá les escribimos, ¿verdad?, que veníamos para acá, para que cualquier cosa, si necesitábamos ayuda, si un caso, pues, pudiésemos contar con ellos. Y yo recuerdo que dije yo, oh, le voy a escribir a esta persona, quien ahora es mi esposo. Entonces, con mucho respeto, ¿verdad? Porque una mujer escribiéndole a un hombre, y yo, bueno, obviamente a este punto yo ya sabía que no estaba casado. Entonces, por eso me tomé, ¿verdad?, el atrevimiento, pues, de poderle escribir y avisar que estuviera, íbamos a estar por acá. Pues bueno, estuvimos por acá. Esa fue la primera vez físicamente donde él nos recogió de un punto y nos llevó a otro punto. Y en esos minutitos que íbamos hablando en el vehículo de él, ese sentimiento volvía como a resurgir, tú sabes, a resurgir y latía fuerte y bueno. Al final, nosotros nos terminamos quedando los últimos días en casa de los pastores de la iglesia de habla hispana, de la iglesia a la que él asiste. Y resulta que los pastores nos comienzan a contar que quien ahora es mi esposo, cuando él regresó de ese viaje misionero de enero en Honduras, vino a hablarlo con su pastor y decirle que él había sentido una atracción muy fuerte hacia mí. El mismo día en que yo lo había sentido. Y yo dije, wow, fue recíproco. Entonces, Señor, esto tal vez viene de ti.
5: Qué lindo.
6: Así que bueno, comenzamos a orar y al final resultó que sí. Y a final de marzo, comenzamos e iniciamos nuestra relación y ya en septiembre de ese mismo año nos comprometimos y nos casamos en enero del 2022.
5: Qué hermosa historia. Bueno, vamos a hacer una pausa, vamos a ir a música y ya venimos con más porque creo que hay mucho más detalles que queremos conocer y también este tema, abrazando el quebrantamiento, creo que es un tema que hoy nos va a bendecir montones. Así que ya venimos, vamos a música y regresamos con más de Interfaz.

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2: Bueno, continuamos acá en tu programa Interfaz. Gracias por estar con nosotros. Hoy estamos hablando sobre el tema Abrazando el Quebrantamiento con Argery García. Ella se encuentra en Miami, así que estamos grabando esta entrevista vía Zoom para que la puedas escuchar y disfrutar de este tema. Argery, amiga querida, bueno, antes de irnos a la pausa, nos compartías acerca de tu testimonio, de cómo Dios te prepara, cómo Dios se revela de una forma más personal y cercana a tu vida. Posteriormente, de una forma, me encanta esa historia porque es que de verdad que Dios no necesita nuestra ayuda. Cuando Dios tiene algo en su corazón y en su plan, lo ejecuta conforme a Él le plazca. De una forma espectacular conociste a tu esposo. Bueno, luego se casan y luego viene una etapa que fue compleja y desafiante, ¿verdad? Lo que fue dejar tu país, Honduras, para irte a Miami, Estados Unidos. Cuéntanos un poco acerca de cómo fue ese tiempo, cómo fue, por así decir, ese quebrantamiento, porque por un lado estabas muy feliz abrazando esta nueva bendición de tu familia, tu esposo, y bueno, ya hoy tenés dos hijos preciosos, pero en aquel momento no, pero era abrazar un nuevo futuro, pero también tenías que dejar a tus papás, a tus hermanas, tu iglesia, tus amigas, que sé que tenés amigas espectaculares allá. Cuéntanos cómo fue ese proceso.
3: Claro que sí. Como tú lo mencionabas, estaba demasiado feliz de que Dios había respondido a uno de los grandes deseos de mi corazón, que era casarme. Y pues me vine a este país. Cuando me tocó mudarme, yo no me sentía como te digo, triste al 100% de dejar todo. O sea, yo estaba tan feliz de la nueva oportunidad, ¿verdad?, que Dios había puesto sobre mí, que yo pues me vine y dije, no, yo sé que voy a extrañar mi familia, sé que voy a extrañar mis amistades, sé que voy a extrañar mi iglesia, pero estoy tan emocionada que lo voy a lograr, dije yo así. Y así que me vine. Y quiero hacer un paréntesis en esto. Qué importante es saber cuándo es Dios el que te llama y tú vas en obediencia. ¿Por qué lo digo? Porque como en ese momento yo lo miraba como una enorme bendición, y lo es y lo ha sido, yo entro a mi bendición, pero al momento de yo ingresar a mi bendición, a los meses después de yo haber empezado a vivir acá, comienza mi etapa de proceso.
2: Wow, claro.
3: En ese proceso donde tú vienes y dices, no se supone que la bendición de Dios me cause felicidad, porque no la siento. No se supone que las bendiciones de Dios provoquen abundancia, porque yo me siento en escasez. Y fue en ese momento donde yo comienzo a extrañar mi país, a extrañar mi familia, a extrañar mis costumbres, a extrañar mi comida, extrañar mi gente, mi iglesia. El hecho, yo no sé si muchos lo han escuchado, pero cuando tu pareja es una cultura totalmente diferente a la tuya, a veces hay choques, claro. Hay choques culturales. O sea, el simple hecho de dos personas unirse ya se crea, ¿verdad?, una pequeña fricción, porque hay gustos diferentes, hay patrones diferentes, hay formas diferentes. Y en el momento en el que nosotros nos casamos, a los meses, empezó el Señor, porque definitivamente fue Dios, el Señor traer a la luz cosas internas, tanto de mi persona como de mi esposo, las trajo a la superficie para que nosotros pudiéramos trabajarlas. Pero el hecho de que estas áreas se vinieran a la superficie causaron mucho quebrantamiento.
2: Claro.
3: Causó mucha fricción entre nuestro matrimonio, causó mucha fricción en nuestra cultura, al punto de que los primeros 2 años de nuestro matrimonio teníamos muchos pleitos, muchos pleitos, pero demasiados, y pleitos muy fuertes, a veces por cosas tan sencillas, producto de no tener una comunicación clara debido a la diferencia de nuestras culturas. Porque yo como hondureña comunicaba una forma de acuerdo no solo a mi persona como mujer, sino de acuerdo a mi cultura. Él es colombiano, nació en Colombia, pero prácticamente se crió en este país. Entonces tenía como esa mezcla también de cultura, su cultura americana como su cultura colombiana, más la forma en que él fue criado con su familia, porque él viene de un hogar disfuncional, ¿verdad? Donde sus padres se divorciaron, donde ha habido mucho alcoholismo, donde hubo mucho adulterio, y en cambio yo no experimenté ni viví nada de eso.
2: Claro.
3: Él también tenía pues un pasado pues más duro, ¿verdad? Que lo que yo también había experimentado. Entonces, al Señor traernos y unirnos, resultan pues todas estas cosas. Y yo recuerdo que literalmente lo único que yo podía hacer las mañanas que yo despertaba era irme a la palabra, porque era mi único consuelo. Yo no comuniqué esto a mis padres ni a nadie de mi familia en Honduras. Uno, pues porque no quería cargarlo, y dos, porque el Señor me tenía en este proceso de quebrantamiento con Él, porque era algo que Él iba a hacer, era algo que Él estaba a punto de orquestar. Pero los primeros años, si puedo decir así, el primer año y medio, podría tal vez decir, o el primer año, se me fue muy difícil, porque el matrimonio es mucho de humildad y mucho de morir a ti misma. Y esa era una parte que a mí se me estaba costando muchísimo, porque yo estaba en la posición de no soy yo el error, sino que es mi esposo. Esa era mi posición, porque yo soy buena en esta área y mi esposo no lo es. Entonces es él, ¿verdad? Entonces cuando nosotros comenzamos a ver y a tener ese tipo de posición, es más difícil que Dios permita traer una transformación dentro de nosotros. Hasta que un día, yo orando mucho al Señor, porque habían días, amiga, que yo despertaba llorando, lloraba todo el día y me iba a dormir llorando. De la frustración y de la vida que en ese momento pues yo estaba llevando. Y un día dije yo, no, yo necesito entonces aprender a orar por mi esposo. Y me fui a buscar un libro, amante de los libros, me fui a buscar un libro que se llama El poder de la esposa que ora. Y cuando yo estoy leyendo, con la simple introducción, yo tuve más que suficiente. Y esta autora compartía algo muy similar a lo que yo estaba experimentando, que también estaba viviendo un momento muy similar en su matrimonio. Y que Dios le dijo a ella, la forma en que tu matrimonio va a cambiar no es que tú ores para que esa área cambie en tu esposo, sino que tú tienes que cambiar.
2: Claro.
3: Y yo dije, wow, pero y yo en mi mente todavía, Señor, pero ¿qué es lo que yo tengo que cambiar? Si yo estoy bien, decía yo, ¿verdad? En mi adentro, yo estoy bien. ¿Qué es entonces lo que yo tengo que cambiar? Y así poco a poco el Señor me fue guiando a cómo transformar mi carácter y cómo ir cambiando, aunque habían momentos muy difíciles, habían otros días un poco más fáciles, porque yo le daba el control a Dios en alguna parte, pero en otra parte yo seguía pensando y diciendo, eso no es justo, tiene que ser de esta manera, ¿verdad? Nuestra voluntad que se interpone siempre. Hasta que llegó un momento y una situación en nuestra vida que nos cambió por completo. A los 5 meses de nosotros habernos casado ya por la iglesia, Dios me da la bendición y el privilegio de quedar embarazada de nuestro primer bebé. Pero en ese embarazo, las primeras 8 semanas de este embarazo, nosotros seguíamos en esas discusiones, en esos pleitos, en ese tira, encoge, en eso de que yo cedo, pero en ese tiempo no cedo, que perdimos a nuestro primer bebé. Estuve en tanto estrés, ¿verdad?, emocional, en tantas discusiones, que perdimos a nuestro primer bebé. Y fue algo muy duro. No solo fue el hecho de perder a una criatura que habíamos orado y que yo pues había soñado, por toda mi vida, porque soy maestra también de profesión y por muchos años trabajé en la educación y yo he amado a los niños como mis hijos.
2: Claro.
3: Y soñaba por eso con tener los míos, y al saber de que por fin llegó el momento de tener a mi bebé, y eso que fue un milagro también, haber quedado embarazada, porque en mayo del 2021 yo me tuve que someter a una cirugía donde removieron uno de mis ovarios porque era la segunda vez que salía un tumor equístico.
2: Claro.
3: Y por causa de los medicamentos y que me tuvieron que administrar para ese tiempo, me dijeron de que iba a tomar un poco más de tiempo por el hecho de yo poder quedar embarazada. Uh-huh. Aunque es posible que tú quedes embarazada con un ovario, lo que a mí me quitaba esa ventaja era el tipo de procedimiento al cual yo me tuve que someter debido a dónde estaba el tumor y de dónde venía. Entonces, el hecho de haber quedado embarazada fue un milagro en sí.
2: Claro.
3: Y estábamos muy felices. Y luego saber de que ese milagro ya no está.
2: Wow.
3: Y lo que más nos dolía fue saber de que fue, bueno, al menos lo sentí yo así, fue mi responsabilidad. Uh-huh. Fue por causa de mi yo y de yo todavía querer tener el control dentro del proceso de Dios, que ese bebé no pudo venir. Porque yo pude sentir como Dios me dijo, no puedo darte algo a criar si ni siquiera mi propio ser lo he podido soltar y permitir que Dios lo guíe y me enseñe a cómo administrar mi propia vida.
2: Wow, qué fuerte.
3: Y fue muy doloroso, fue muy, muy doloroso. Pasé una semana en cama con mucha tristeza. Lloraba muchísimo, no, como les digo, no solo porque ya no estaba mi bebé, sino entender de que, al menos yo lo sentí en ese momento, fue mi culpa.
2: Claro, qué fuerte.
3: Fue el hecho de yo no rendirme a Dios, ¿verdad? Y permitirle a él hacer su obra, sino que quise seguir manteniendo el control. Y Dios tuvo que permitir un momento devastador en nuestra vida para poder nosotros venir y decir, okay, Señor.
2: Wow.
3: Hoy sí.
2: Definitivamente sí, es una gran enseñanza, Argery, porque creo que a todos nos puede pasar, nos ha pasado o nos puede llegar a pasar de verdad que el momento en que uno no se rinde y Dios tiene que usar. Yo creo que Dios siempre en los procesos nos va hablando y creo que todos hemos ignorado en ocasiones la voz de Dios, las, como decimos popularmente, las red flags, ¿no? Que a veces uno dice, ay, no, yo lo arreglo. Hasta que pasa una circunstancia así de fuerte, y me imagino que eso fue lo que Dios utilizó para la restauración de sus vidas, de su matrimonio, que hoy es una gran bendición, hoy tienen dos preciosos bebés. Fue eso lo que el Señor usó para quebrantar literalmente, para hacer un nuevo comienzo en ustedes.
3: Totalmente. Mm. Y todo comenzó porque Dios va a traerte eventos de quebrantamiento en tu vida, pero el quebrantamiento solo será productivo, solo sacará lo mejor de ti si tú tienes la actitud correcta. Entonces yo decidí abrazar el quebrantamiento, y abrazar el quebrantamiento no significa sí, que me duela, sí, dale, Señor, que sigue golpeándome, sí, sigue haciéndome sufrir. No, abrazar el quebrantamiento es, Señor, aunque me duela, aquí estoy rindiéndote todo. Porque una de las cosas que, por ejemplo, el quebrantamiento hace en nuestra vida es purificarnos.
2: Claro.
3: Todo aquello que no está bien en tu carácter, en tu personalidad, en tu temperamento, todo eso que no está bien dentro de ti, el quebrantamiento Dios lo permite para purificarte y que sueltes. Entonces, cuando tú sueltas el dominio sobre esas áreas, Dios viene y te llena con su espíritu en esas áreas, porque hay lugares donde Dios quiere llevarnos y quiere utilizarnos, pero Él necesita saber de que si Él dice derecha, tú te vas a ir directamente a la derecha, ¿verdad? Entonces, el quebrantamiento permite esa formación, permite que nuestro carácter sea moldeado al carácter de Cristo. Y abracé el quebrantamiento y dije, Señor, no me importa lo que yo tenga que morir, lo que me cueste, pero moldéame, purifícame, hazme humilde de corazón, de pensamiento, hazme ser una mujer que solo depende de ti y no de lo que cree que está bien. Y una de las escrituras que Dios utilizó mucho para poder ministrar mi vida es la que está en Juan 12 del 24 en adelante, cuando dice, les aseguro que si la semilla de trigo no cae en tierra y muere, no puede producir fruto. Y es que una semilla, para que saque fruto, necesita enterrarse en la tierra, pasar por un proceso de quebrantamiento de la tierra y romperse. Cuando esa semilla se rompe, empieza el fruto a salir y a florecer. Entonces Dios tuvo que quebrarme, Dios tuvo que romperme, romper mis paradigmas, romper incluso la versión bonita que tenía sobre mí. Porque no se trata de la versión que tenemos de nosotros, sino la versión que Dios quiere formar en nosotros. Y es como, imagínense una vasija de barro. Cuando se quiebra y luego la tratas de volver a poner junta, tiene rajaduras, ¿no? Pero a través de esas rajaduras tú miras luz. Entonces, cuando nuestras vidas son quebrantadas por el Señor y en el Señor, aunque hayan rajaduras, vamos a impartir vida.
2: Vamos a
3: brillar su luz. Y como Agustín dijo, es solo frente a la muerte que el yo del hombre renace. Y tuve que morir a mí, a mi idealismo, a mis paradigmas, para que Cristo pudiera reinar a través de mi vida. Y así, amiga, abracé el quebrantamiento. Y cuando vino mi bebé arcoíris, como le dicen, que es mi varón, mi Jaden, cuando Jaden viene, Dios me dice, Jaden es la recompensa de salir de tu proceso aprobada.
2: ¡Ay, qué belleza! ¡Qué lindo!
3: Así fue. Y luego cuando nace mi niña, Dios me dice, cuando salgo embarazada, me dice, le vas a poner Joy, le vas a poner gozo. Su nombre, y ella se llama Alisa Joy. Le vas a poner gozo porque con ella completo mi gozo sobre ustedes. En otras palabras, el máster, ¿verdad? El quebrantamiento. Han pasado su máster del proceso, no solo aprobado, que fue el resultado de Jaden, sino que con mi gozo cumplido. O sea, qué rico, amiga, es cuando Dios viene y te dice, estoy gozoso por cómo ustedes salieron de ese fuego, pulido para lo que ahora voy a poner en sus manos. Así que, amiga, este 2026 y los años que han de venir, estamos con nuestras manos extendidas, porque hemos salido de nuestro proceso para recibir lo que sea que Dios tenga para nosotros como familia y como matrimonio.
2: Qué lindo, Argeli, de verdad te agradezco tanto que nos compartas su testimonio, porque creo que nos inspira profundamente a rendirnos al Señor, a entender que lo que a Dios le importa, Dios lo procesa, porque Dios siempre desea la mejor versión de nosotros para que Él se pueda glorificar. A nadie, ninguno de nosotros nos gusta pasar por el fuego, porque el fuego duele y duele muchísimo, pero es tan necesario, porque ahí se revela muchas cosas, ¿no? De nuestra personalidad, del orgullo, cosas que deben de ser quebradas y restauradas, y que solamente pueden ser restauradas en el Señor. Yo creo profundamente, y vos lo sabes, y la gente que me escucha y me sigue, creo profundamente en la psicología, en todos los procesos de llevar acompañamiento, es necesario, pero creo que lo más necesario es rendirnos al Señor y que Dios haga en nosotros esa limpieza, ¿no? Ese quebrantamiento que no nos gusta, pero que es tan necesario. Y lo maravilloso de los quebrantamientos que Dios permite es que si nosotros de verdad nos rendimos y colaboramos con el proceso, la recompensa va a ser hermosa. Yo hoy veo a tus niños y te veo con tu esposito y qué lindo la obra de restauración. Y te agradezco mucho que nos hayas compartido tu historia, porque muchas veces vivimos de apariencias o de idealizaciones, ¿verdad? Entonces hoy vemos a muchas familias, entre comillas, vendiendo una historia en redes sociales o en la misma iglesia, pero en la casa es un infierno. Entonces creo que el seguir viviendo de apariencias es supremamente dañino, pero ser honestos, vulnerables, sinceros y decir, pasamos por esto, fue horrible, fue de terror, pero la misericordia del Señor nos alcanzó, nos restauró, nos ayuda y hoy por hoy podemos estar de pie porque Dios nos ayuda. Así que me encantaría que nos des un mensaje final a toda la audiencia, que quizás hoy hombres y mujeres están pasando por quebrantamientos en diferentes áreas, pero que necesitamos rendirnos y seguir creyendo que Dios es amor, que Dios es bueno y que si nos rendimos, Él hará la obra maravillosa en nosotros.
3: Así es, así que cada persona que en esta noche nos está escuchando, si tú estás pasando en un momento de quebrantamiento, lo pasaste, pero sientes que no sacó la mejor versión de ti, quiero animarte a que tomes este tiempo de quebrantamiento de forma espiritual y lo rindas a las manos de Dios. Porque cuando nosotros como personas no tomamos los quebrantamientos de forma espiritual, vamos a convertirnos en personas heridas por el proceso. Y Dios no quiere eso, porque una persona herida es una persona que retrasa el propósito de Dios. Así que ánimo, te invito a que sueltes tus cargas, a que sueltes tus preocupaciones, a que sueltes eso que incluso te avergüenza compartir con alguien y lo sueltes a los pies de Cristo, porque ahí el Señor lo va a tomar para formarte y para levantarte en tu mejor versión. Amén. Si el 2019 yo me sentí en mi mejor versión, ahora, después de ese quebrantamiento, me siento aún mejor. Así que permite al Señor que te siga formando para brillar más.
2: Así es. Qué hermoso, de verdad. Argery, muchísimas gracias por tu tiempo, por sacar ese espacio, porque sé que sos mamá de dos bebés, imagínate la hermosa vida slash un poquillo loca, pero de verdad muchas gracias por todo, por tu tiempo. Te mando un abrazo, amiga preciosa, que el Señor te siga bendiciendo, bendiga tu casa, tu familia, y gracias por compartir con nosotros tu historia.
3: Amén, gracias a ti por la invitación y a todos los que nos pudieron compartir y escuchar en esta noche. Hasta luego.
2: Un abrazo, bendiciones. Bueno, gracias a vos que nos honraste con tu sintonía. Para mí fue un honor estar con ustedes. Recuerda que Interfaces todos los jueves a las 7 de la noche. Mi nombre es Stephanie Campos y en redes sociales estoy como Stephanie Campos Coach. Que Dios te bendiga. Un abrazo, chao.

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1: En mi Tiempo con Dios de hoy, primer libro de Crónicas, capítulo 11, versos del 1 al 9. El cronista no presenta este movimiento como mera maniobra política, sino como sanidad histórica. El pueblo vuelve a reconocer pertenencia, identidad y unidad. Antes, mientras Saúl reinaba, la aceptación de David no era compartida por todas las tribus. Algunas miraban

0: Van a Isboset, hijo de Saúl, como si el linaje y el poder aseguraran la dirección. Pero cuando esa opción se desmorona, el clamor del corazón emerge con claridad. Es significativo que el relato no subraye el tiempo de reinado sobre Judá, sino que comienza cuando todo Israel reconoció su reinado, como si Dios quisiera enseñar que la verdadera autoridad no se mide por la fuerza del momento, sino por la evidencia del llamado y la fidelidad de la promesa. Por eso las palabras hueso y carne no son solo afecto familiar, sino confesión espiritual. Somos tu pueblo, y al mismo tiempo reconocimiento de que David no llega para adueñarse, sino para apacentar. Luego el pueblo recuerda, tú eras quien sacaba la guerra a Israel y lo volvía a traer. Israel valida a David por experiencia y por fruto, no únicamente por simpatía. El liderazgo del rey pastor se prueba en la realidad. El que conduce a la batalla y regresa no lo hace como héroe propio, sino como siervo que sostiene al pueblo. Y el fundamento más profundo aparece al final de la frase, Jehová tu Dios te ha dicho, tú apacentarás a mi pueblo Israel. Aquí el cronista eleva la coronación por encima de la estrategia humana. David es recibido porque Dios lo ha dicho. No basta la habilidad, ni la sangre, ni la habilidad militar, ni siquiera la necesidad política. Se trata de un llamado. Dios abre camino al liderazgo cuando el Señor lo comunica por medio de Samuel. Así, antes de la unción y antes de la ciudad conquistada, el relato nos lleva al tribunal celestial. El rey no es rey porque el pueblo lo desee, sino porque Jehová lo ordena. La palabra pacto aparece como un sello espiritual. El gobierno de David no se celebra como triunfo personal, sino como relación responsable ante Dios. La unción es una señal externa, pero el pacto es el corazón interno del reinado. El rey se compromete delante de Jehová. Este pasaje encierra de manera casi pedagógica el tipo de líder que el pueblo necesita. Pertenencia, evidencia y llamado. Primero, un líder debe pertenecer al pueblo de Dios en herencia y corazón. Luego, un líder debe demostrar capacidad para dirigir. Y por último, un líder debe tener un llamado evidente de Dios. Esta triada no solo describe a David, exige examen en la congregación. Cuando el cronista dice que los ancianos recibieron el liderazgo de David al ver estas cosas, también nos enseña que la iglesia debe aprender a reconocer el liderazgo según el carácter que Dios produce, según el fruto que Dios confirma y según la palabra que Dios sustenta. A continuación, el relato se mueve hacia la ciudad. Entonces se fue David con todo Israel a Jerusalén, la cual es Jebús. Ahora la historia pasa de la unción a la construcción. Jerusalén era Jebús, una ciudad cananea defendida, y sus moradores respondieron con insolencia, no entrarás acá. Este rechazo funciona como una escena espiritual. A veces el pueblo de Dios se enfrenta no solo a muros de piedra, sino a la confianza arrogante del enemigo que presume que la barrera es definitiva. Sin embargo, David no se presenta con una audacia vacía, toma la fortaleza de Sion. El detalle de la promesa, el que primero derrote a los jebuseos será cabeza y jefe, revela otra dimensión del liderazgo. David conduce con criterio y la conquista se convierte en orden, asignación y preparación de responsabilidades. Joab sube primero y es hecho jefe, es decir, la obra del rey pastor también administra dones reales dentro del equipo. Dios honra la valentía, pero encausa la valentía en obediencia y estructura. Luego aparece una frase que vuelve a la atmósfera del pacto. Y David iba adelantando y creciendo, y Jehová de los ejércitos estaba con él. No se trata de que David sea repentinamente exitoso. El texto lo subraya con una idea profunda. La grandeza no es éxito de la noche a la mañana. David vivió una preparación larga, incluso dolor. En el plan de Dios casi siempre hay un precio oculto de la grandeza. Esa verdad pastoral sostiene a quienes desean servir. Dios no siempre acelera el proceso, pero sí forma el corazón del siervo mientras prepara el camino. Así, la conquista de Jerusalén no es solo geográfica, es pedagógica. Dios usa la oposición, la burla de los jebuseos, la defensa natural de la ciudad, el desafío del muro, para educar al líder y para entrenar al pueblo en confianza. Finalmente, Jerusalén se transforma en ciudad de David, cuando David habita en la fortaleza. Se ofrece una razón estratégica y espiritual. No tenía asociación tribal previa, favoreciendo la unión de Israel, y su defensa fortalecía la estabilidad. Pero debajo de la explicación táctica se asoma otra enseñanza. La restauración del pueblo requiere un centro gobernado por Dios, no por una cara visible. Por eso este pasaje, aunque narra eventos, conduce a una conclusión meditativa. La coronación de David en Hebrón, su pacto ante Jehová y la conquista de Jerusalén juntos muestran que Dios restaura mediante un rey llamado y constituye mediante una historia que incluye prueba. La esperanza para Israel no brota de su habilidad, sino de la presencia. Jehová de los ejércitos estaba con él. Y esa misma verdad sigue diciendo al corazón creyente, cuando Dios dirige, incluso la resistencia fortalece. Incluso el precio escondido prepara la mano para la obra y la unidad del pueblo encuentra fundamento en el pacto con Jehová. Soy el pastor Carlos Umaña. Seguimos aprendiendo de este primer libro de las Crónicas de los Reyes.
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1: La ley de la vida nos enseña que para crecer, para poder desarrollarnos, necesitamos un ambiente propicio, necesitamos un ambiente adecuado. Si usted siembra una mata, usted necesita darle buena tierra, abonarla muy bien y además de eso, regarla, sin contar de las personas que limpian sus hojas con frutas, que le hablan, en fin. Necesita el ambiente propicio, el ambiente adecuado. Pues nuestra vida también es así. Si usted y yo no tenemos un ambiente propicio, un ambiente adecuado, no vamos a desarrollarnos, no podemos crecer. Y sabe que Jesús explicó esto muy bien en una parábola que se llama la parábola del sembrador. Dice que el sembrador salió a sembrar. Y mientras sembraba, dice que una parte de la semilla cayó junto al camino, vinieron las aves y se la comieron. La otra parte cayó en pedregales, donde no había mucha tierra. Dice que brotó pronto, pero como no tenía profundidad de tierra, cuando el sol salió, se quemó porque no tenía raíz. Como no tenía raíz, se secó. Dice que otra parte cayó entre espinos. Los espinos crecieron y la ahogaron. Pero otra parte cayó en buena tierra. Y dice que esa parte que cayó en buena tierra dio fruto, abundante fruto. ¿Cuál fue la diferencia de esta semilla que cayó en buena tierra? Las otras no cayeron en el lugar correcto, en el lugar adecuado. No tenían el ambiente propicio para poder crecer. Muchas veces nos preguntamos, ¿por qué no puedo crecer? ¿Por qué me siento estancado? ¿Por qué si trazo planes, proyectos, quiero hacerlo, pero siento que no puedo? Arranco y me quedo en la mitad del camino. Permítame darle una razón. Y es que posiblemente podemos estar en el lugar incorrecto, con las personas incorrectas. Y lo peor de todo es que no solo estamos en lugares incorrectos con personas incorrectas, sino que le dedicamos demasiadas horas a compartir con aquellos que no aportan en nuestro crecimiento. Si usted quiere crecer, si usted quiere lograr sus sueños, si usted quiere desarrollarse como persona, como profesional, si usted quiere destacarse para bien en su vida, es importante cambiar el ambiente donde se está moviendo. Analice si las personas con las que usted comparte son personas que le inspiran a alcanzar nuevos niveles en su vida. Muchas veces nos movemos con personas negativas, con personas que no edifican, que si le contamos un sueño nos derriban, que le hayan pero a todas las cosas. Personas que como están conforme con la vida que llevan, si alguien de su entorno quiere destacarse, enseguida ellos tratan de derribarlo, de desanimarlo. Si usted está con personas incorrectas, usted no va a poder crecer. Usted está en el lugar equivocado. Usted no tiene el ambiente propicio para crecer. Mire lo que dice la Biblia al respecto. Proverbios en el capítulo 22, versículo número 25 dice: no te asocies con el hombre iracundo, ni andes con el hombre violento, no seas que aprenda sus maneras y te enredes, que tu vida se enrede, que tiendas lazo para tu vida. Primera los Corintios, capítulo 15, versículo número 33, dice: no nos dejemos engañar, las malas compañías corrompen las buenas costumbres. Proverbios capítulo 13, versículo número 20 dice: el que anda con sabios, sabio será, mas el compañero de los necios va a sufrir. Reiteremos lo que dice Proverbios: el que anda con sabios, sabio será. Es decir, que si su compañía, las personas con las que usted comparte, son personas de fe, personas que le inspiran, personas positivas, usted también se va a volver una persona positiva, de fe e inspiradora. Si usted se asocia con personas alegres, usted también va a ser alegre. Si usted se asocia con personas que tienen visión, que tienen proyectos, que tienen propósito de vida, usted también se va a convertir en una persona similar. Eso lo va a envolver, lo va a contagiar. De igual manera, si usted anda con mediocres, se vuelve mediocre. Si usted comparte con personas que no hacen sino matar el tiempo, pues es lo mismo que usted va a hacer. Le invito para que salga de ese ambiente negativo en el cual se encuentra. Ahora, hay personas con las cuales definitivamente no podemos cortar, pero sí podemos dedicarle menos tiempo. Empiece a buscar nuevas amistades. Empiece a involucrarse con personas que compartan su mismo sueño, su mismo propósito. Recuerde que para crecer necesitamos un ambiente correcto, un ambiente adecuado. Permítame cerrar con esta pregunta. ¿Con qué tipo de personas está compartiendo gran parte de su tiempo? Le invito para que juntos oremos a Dios. Señor, te damos muchas gracias por este nuevo día que nos regalas. Gracias por la bendición de la vida. Y gracias, Dios, porque tú tienes lo mejor para nosotros. Señor, queremos crecer en nuestra vida, ser mejores en todas las áreas. Queremos alcanzar nuestros sueños, nuestros objetivos, nuestros propósitos. Y sabemos, Dios, que para poder crecer y desarrollarnos, necesitamos un ambiente correcto, propicio en nuestra vida. Señor, ayúdanos a tomar decisiones radicales, decisiones firmes. Que hoy podamos tomar la firme decisión, el firme propósito de asociarnos con las personas correctas. Primero, personas que amen a Dios sobre todas las cosas. Personas de fe, personas de propósito, de sueño, de visión. Personas que nos ayuden a crecer y a desarrollarnos. Personas que nos ayuden a ser mejores. Personas que nos desafíen. Señor, trae las conexiones correctas a nuestra vida. Y aquellas personas que nos impiden crecer, apártalas, Dios. Y danos la fuerza y la sabiduría para manejar cada situación. Y que nosotros en nuestro hogar, en nuestra familia, podamos propiciar ambientes de crecimiento, ambientes de fe, ambiente de personas que no se conforman, sino que siempre tienen la mirada puesta adelante, que no miran atrás y que siempre se esfuerzan. Gracias, Señor, por ese sueño que has puesto en nuestro corazón y forma nuestro carácter para poder luchar por él. Abrimos nuestro corazón delante de ti y te reconocemos, Jesús, como nuestro Señor y como nuestro Salvador.

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1: El primer libro de Samuel, el capítulo 17 y el versículo 54, hay algo maravilloso, hay un detalle no menor para los coleccionistas de trivialidades, para los que les gusta encontrar secretitos en la Biblia, no es un tema menor, pero sí se nos ha pasado por alto, estoy seguro, a muchos. El libro de Samuel, el primer libro, relata y dice, casi como, como un adjunto, como un detalle, no sé si geográfico, pero un detalle que hace a la escenografía de la historia, porque no es un principio espiritual, no es Dios hablando. Dice que David, una vez que ya había matado a Goliat, tomó la cabeza del filisteo, tomó la cabeza de Goliat y la trajo a Jerusalén. Supongo que habrá estado exhibida en alguna plaza. Era el símbolo de la victoria de David sobre el gigante y sobre los filisteos. Pero las armas de él, las armas de Goliat, se las puso en su tienda, se las quedó él, se las llevó a su casa y las puso sobre una pared. Alguna vez yo te conté que en una de las mudanzas que tuvimos yo me encontré con alguna gaveta, con algunos recuerdos de mi niñez que conservo, algún autito, algunos muñequitos que decían que eran originales de Disney, y cuando llegué a Disney me di cuenta que no era tan así y que alguien me mintió, pero que conservo desde los 6 o 7 años de edad. Es una gavetita así con algunos juguetes de niño, y han soportado mudanzas y pedidos y exclamaciones y amenazas de mis hijos para que se las presten. No se los presto porque son recuerdos de la vieja, del viejo, que les costaba mucho comprar, y tienen que ver con mi memoria. No soy de los hombres que mira hacia atrás, porque concibo la idea que no se puede conducir un automóvil mirando por el espejo retrovisor, porque tarde o temprano te vas a estrellar. Siempre hay que mirar 95% para adelante, 5% para atrás, si de tema de conducción se trata, de automóviles. En la vida es exactamente lo mismo. Uno tiene que mirar mucho para adelante, pero de tanto en tanto ese 5 o 10% antes de virar, antes de dar un golpe de volante, tenemos que mirar hacia los espejos de costado, porque también podemos estrellarnos. Lo cual significa que la memoria a veces opera en favor de avanzar, como también puede operar la memoria en favor de detenernos, de retenernos. Gente que vive todo el tiempo mirando hacia atrás difícilmente avance. Pero gente que mire solo hacia adelante y nunca mire hacia atrás, por cierto, puede caer en el error de olvidar la fidelidad de Dios. Puede caer en el error de olvidarse de los milagros. Tendemos a olvidar el pasado porque hay como una retórica que continuamente retumba en nuestra mente. Mire para adelante, no mire hacia atrás. Pero la Biblia también dice que la memoria nos ayuda a saber quién somos y de dónde venimos. Sin la memoria perdemos la fe, olvidamos la fidelidad de Dios. Muchas veces hemos hablado aquí sobre la necesidad de recordar de dónde Dios nos sacó. Era una disciplina en las Escrituras levantar altares, y nosotros hemos perdido la disciplina de los memoriales, las disciplinas de levantar altares. Siempre he leído la Biblia y hasta el día de hoy la he leído como un niño, y recuerdo en cierta ocasión me puse a pensar, si todos estos hombres que aparecen en las Escrituras desde Génesis hasta Apocalipsis en algún momento levantaron altares, memoriales de los sitios que fueron para ellos históricos, cruciales, álgidos, determinantes. Por ejemplo, yo me preguntaba siempre de muchachos si Abraham en algún momento habrá regresado al monte Moriá, donde el Señor no le deja bajar el cuchillo sobre su hijo. ¿Se acuerdan que Jehová primero le dice que lo mate, y cuando lo está por matar, no lo hagas, porque ya sé que temes a Dios? ¿Habrá regresado a ese lugar? Yo creo que sí. ¿Iría Jacob a acampar de vuelta en Betel? ¿Recordaría a Jacob donde cambió su nombre? Yo me acordaría. Yo iría al sitio donde mi nombre cambió. ¿Pedro habrá remado hasta el lugar donde alguna vez caminó? ¿Harían tours? Muchachos, ¿quieren subir a la barca conmigo? Les mostraré exactamente el sitio donde caminé. No está marcado en el mar de Galilea, pero sé, nunca olvidaré aquella noche, sé dónde se veía aquel árbol, sé cómo se veía la montaña, puedo ubicarme exactamente donde caminó. ¿Y dónde caminó Jesús? Un poco más allá. Eso no es idolatría, eso es recordar que si alguna vez caminaste sobre las aguas, puedes volver a caminar otra vez y otra vez y otra vez cada vez que el Señor te dé la orden. La memoria trae la fidelidad. ¿No les parece? Pero nos tendemos a olvidar. De pronto no tenemos empleo, viene alguien milagrosamente, nos lo ofrece, estamos agradecidos un par de días y después empezamos a reclamar que no tenemos aumento. Estamos en la cama de un hospital y luego decimos, no piso nunca más, no piso nunca más ese hospital. ¿No irías a ese hospital de vuelta? ¿No dirías, quiero saber en qué cama estaba? No la recuerdo. Ah, sí, en esa cama estaba. Yo estaba ahí y ahí me estaba debatiendo entre la vida y la muerte. Pude haber ido de ahí a la morgue. Sin embargo, de ahí salí en silla de ruedas y acá estoy. ¿No es fascinante? Nuestra tarea es recordar, ser una persona agradecida todos los días. Agradecidos. Yo soy un hombre muy nostálgico. Ustedes verán cuántas veces yo he hablado de mi papá, de mi mamá, de la infancia, porque venimos de la pobreza, de la escasez, donde no había postre, no había la palabra postre, yo no la conocía. De verdad, hasta los 20 años yo no sabía lo que era la palabra postre. No había postre en casa, era la comida. De tanto en tanto, si alguien quería fruta, agarren una mandarina del mandarino del fondo. Agrias eran las desgraciadas, agrias, nunca tuvo un gajo dulce. Pero mamá se empecinó que teníamos un mandarino y debíamos comer mandarino hasta que la higuera diera higos. Eran las únicas dos plantas que teníamos, esa era la fruta, no había para postre, no había. Y cuando mis hijos agarran uno, dejan uno por la mitad, agarran otro, y después una banana, después otro postre, después quiero flandes, no me gusta. Yo digo, ay, no saben. Debimos haber puesto piedras cuando cruzamos el Jordán para que recuerden de dónde vienen sus padres. Y sé que hubo gente con pobreza peor que la mía, pero la mía me alcanzó lo suficiente para ser un hombre eternamente agradecido. Cada traje que yo me pongo distinto al anterior que usé, digo, no puedo creer que estoy cambiando. Yo no soy aquel que diga, ya para mí se hizo normal. Yo que usé el mismo pantalón por 18 años. Agradezca que tenían tres calzones, que había tiempo para lavar los otros dos. Que me congelaba en el invierno. Que me ponía un pantalón de gimnasia abajo, me dejaba el pijama, porque esperando en la parada del bus, del camión, los pantaloncitos me hacían así con los vientos y el frío me entraba, no saben por dónde, qué limpieza interna que tenía con vientos fríos de Sudamérica. No lo he olvidado. Ah, no, yo soy un hombre agradecido. Claro, quien no me conoce piensa, este es un ególatra, porque en las oficinas yo tengo un montón de revistas, recuadros de notas periodísticas que me han hecho de las cruzadas, los estadios. Y decía uno, el pastor de los jóvenes que convoca a miles en un estadio. Ya no había leído esa nota desde el día después que salió, años. Y empiezo a leer, un hombre que sin dinero juntó miles de personas y de otra. Y digo, nunca seré pastor. Soy un motivador, dice Dante Gebel. Oh, y empecé a reír de estupideces que decía y Dios me dio vuelta. Así que cuando me agarran crisis de fe, empiezo a leer otra vez. Ah, acá Dios me bendijo. Oh, esto me recuerda a la vez en que no teníamos un peso. Esto me recuerda a la vez que no había apoyo pastoral. Y aún así Dios se glorificó. Altares. Las fotos pueden llevarte a la nostalgia o rememorarte a altares. Canciones. Ahí en el bookstore están todas las portadas de todos los discos que grabamos. ¿Por qué? Porque cuando uno mira esos discos, uno se da cuenta cómo Dios puede hablar en determinadas temporadas con canciones que hacen a ese tiempo. Por ejemplo, uno puede olvidarse de ciertas palabras que transmitimos desde aquí, pero las canciones uno inmediatamente es como sentir el aroma, el perfume de alguien conocido. Por ejemplo, yo puedo andar por cualquier mall, por cualquier sitio, y si alguien se puso Old Spice, yo empiezo a buscar a mi papá. Ese es el perfume, el multiúnico perfume que usó papá toda la vida. El Old Spice con el barquito, el blanco, que parecía leche. Y que algún día yo iba a poder usar cuando tuviera pelos de verdad, me decía el viejo. El olor me lleva a la infancia. Y cuando paso por algún restaurante y siento, huelo olor a aceite quemado, mamá. Y me lleva a la infancia, me retrotrae a esos momentos. Y así como pasa con los olores, pasa con las canciones. A veces nos olvidamos de las canciones que tienen un significado para nosotros. Pase lo que pase, aquí nosotros cantamos los salmos de David, uf, la atmósfera cambia, porque tiene que ver con nuestra historia, tiene que ver con la fidelidad de Dios, tiene que ver con la presencia de Dios moviéndose con determinadas canciones. Luego recuerdo que empezamos a orar 90 días por un edificio y el edificio no llegaba y no llegaba. Ustedes conocen de memoria la historia. El Señor me dice, dile que ya está, pero el edificio no estaba y yo me movía en fe. Es allí cuando yo llego y le digo a Gastón, necesitamos cantar una canción nueva, se llama Alaba. Vamos a cantarla. Y cantamos esa canción con tanta fuerza. Y yo creo que si Cristo no viene antes, van a pasar 40 años, va a haber un montón de canciones nuevas, pero Alaba va a tener el significado que hasta el día de hoy tiene para nosotros como iglesia. ¿Se acuerdan la canción? ¿Cómo empezaba? Dios no rechaza oración. Oración es alimento. Esos son los recuerdos bonitos. Después están los otros. Cuando Jacob pelea con el ángel y después de la pelea queda así. De por vida. Se llama Israel, pero es cojo. Hay momentos que Dios nos tiene que marcar. Porque las marcas, las cicatrices, es un sello indeleble para que nunca más te olvides lo que te ocurrió por moverte de la voluntad de Dios, por pelear por una bendición, etc. Hay marcas que nunca se olvidan. Y sabes, en algún momento hay que salir del cementerio. Uno no puede quedarse de luto toda la vida, sea como sea que hayas amado a tu hijo, sea como sea que hayas amado a tu cónyuge, a tus padres. Uno no puede quedarse toda la vida llorando frente a una tumba. Si miras lo suficiente por el espejo retrovisor, perderás la vista de lo que está delante y te estrellarás. Y hay gente que son muertos en vida porque esa herida les hipotecó el futuro, los ató al pasado y no los dejó avanzar nunca más. Y ese es el problema que tenemos, que nosotros recordamos lo que deberíamos olvidar y olvidamos lo que siempre deberíamos recordar. Ese es el gran problema de la vida. ¿Quieren que les diga como pastores con qué nos encontramos a diario? Con gente que vive recordando lo que debía olvidar. Me pegó, me golpeó, me dejó, me abandonó, me engañó. Y vive recordando, recordando. Y el Señor dice, deja eso atrás y recuerda mi fidelidad. Y uno le dice, pero Dios no te bendijo. Sí, sí, me bendijo, pero después me fue mal otra vez. Siempre recordamos lo que deberíamos olvidar y traemos y olvidamos lo que sí deberíamos recordar continuamente. La gente le vive diciendo, me pasó esto, me pasó lo otro, es que mi mamá me crió así, mi papá me faltó esto, me faltó lo otro, no tuve, me faltó, no tengo, no pude, no logré. Vivimos recordando lo que no tuvimos. Y si recordar lo que no tuvimos te ata al pasado, es un altar a quien, al ser equivocado. Porque los altares de Dios te ayudan a continuar. ¿Por qué creen que David cargaría las armas de Goliat? ¿Por qué él querría tener ese recuerdo siempre en su tienda? Porque cada vez que David veía las armas de Goliat, él se acordaba que Dios, su Dios, hace caer a los gigantes. Y si tienes un Dios que hace caer a los gigantes, ¿a quién le vas a temer? ¡Aleluya! Y Moisés le dijo al pueblo, tened memoria de este día, no se olviden de este día. Cuando estés ahí delante del pavo, tened memoria de cuando saliste de Egipto, de cuando eres un esclavo, porque Dios te sacó de ahí. Y cuando mañana te pregunte tu hijo y te diga, ¿qué es esto? Le dirás, ah, es cuando Dios nos sacó de Egipto. Te será como señal en tu mano, delante de tus ojos, por cuanto Dios te sacó de Egipto con mano fuerte. Es una de las pocas ocasiones en la Biblia donde Dios ordena usar pulseras y collares. Los pastores decimos, sáquese eso que es idolatría. Aquí Dios dice, te pones, para que esté delante de tus ojos, no es que estás acá y no puedes ver, se lo tiene que poner el otro y tú le ves. Si te lo ocultas, no puedo ver. Pero si te pones una medalla, yo digo, esa medalla, de ahí Dios nos sacó. ¡Sí! Y en tus muñecas, todo lo que sea para recordar, no para adorar, para recordar lo que Dios hizo contigo, para que tus hijos te pregunten, ¿qué memoriales hay en tu casa? Para que tus hijos te pregunten de dónde Dios te sacó. No te avergüences de las fotos viejas. No guardes las fotos en blanco y negro. No guardes la foto de los ranchos, de la pobreza, que lo vean una y otra vez. Que sepan que están en este país por fidelidad divina y no por un sueño americano. Porque Dios quiso, porque Dios te trajo, porque Dios fue fiel, porque su mano fuerte te mantuvo. Y eso es bueno, porque cuando uno recuerda que Dios fue fiel y además lo pega a la palabra que dice que Él es fiel hasta el último día de nuestra vida, entonces Él no cambia. Entonces yo quiero en mis estanterías altares de la fidelidad divina, altares de lo que Dios hizo, altares de lo que Dios puede hacer. Yo recuerdo cómo me hacían sentir en los bullying hasta el día de hoy, pero recuerdo también las palabras de agradecimiento hasta el día de hoy, las que fueron profundas. Agradezco los 2 o 3 abrazos que tuve en las niñez. No fueron muchos, pero los recuerdo. Me basta una mirada a la caja de zapatos, una sola mirada, para salir de la oficina que yo tengo ahí y cada domingo salir así mirando la arena diciendo, no puedo creer que yo voy a predicar. Me basta una sola mirada para ser un niño agradecido en vez de un adulto aburrido. Una sola mirada a un memorial de dónde Dios me sacó, de dónde Él me levantó. Alguien necesita oír este mensaje hoy. Si Dios habla de Pedro, es porque hay un Pedro en casa. ¡Aleluya! Dios no rechaza oración. Oración es alimento. Cada vez que yo lo canto en el automóvil, la atmósfera se transforma así. Aunque digan, pero es un coro viejo, tiene que ver con nuestra historia. Nehemías está caminando sobre los muros de Jerusalén y mira a sus obreros. Un día los obreros estaban cansados porque tres reinos se habían colisionado para atacar a los israelitas y los estaban atacando para que no construyeran los muros. Así que Nehemías se le ocurre una idea, dice, miren, ¿por qué no trabajan con una mano y con la otra llevan una espada? Y le dicen los obreros, ¿pero vamos a pelear o trabajar? Ambas. Y le dicen los obreros, no se puede hacer ambas, porque si yo me concentro en poner ladrillos, no puedo concentrarme en que un enemigo va a venir por atrás. Ambas. Hay momentos en la vida donde hay que trabajar y pelear, ¿o no? ¿O no? Hispanos queridos, ¿o no? ¿O todo el mundo va a trabajar sin pelear? No tienes que pelear para que reconozcan tu talento por encima de las piernas de la secretaria de la, que la eligen porque tiene buen cuerpo. No tienes que pelear para que te reconozcan el salario por encima del otro que porque tiene documentos le pagan más y porque eres indocumentado no valoran lo que haces, aunque lo hagas mejor. No tienes que salir a pelear para que te paguen los que dicen que te van a pagar y después se esconden. No tienes que salir a pelear. ¿Cuántos acá todos los días cargan un martillo y una espada? Todos. En este país es indispensable tener una espada y un martillo. Pero con el martillo solo, sin ánimo de pelea, no sales adelante. Y con la espada sola, peleando, sin trabajar menos. Así que ahí estaban cansados. Y yo le hablo ahora a los que están cansados de decir, yo llevo años, yo recuerdo donde Dios me sacó, pero este presente también es duro. Llevo años peleando, luchando, levanto una pared y vienen los enemigos y me la tiran. Parece que me puedo llegar a comprar la casita, cambian las reglas de juego de bienes raíces y pierdo todo lo que invertí. Resulta que ahora no vale ni la mitad de lo que yo pagué. Compro esto y ahora se me arruina el crédito porque no puedo pagar. ¿Qué sabía que iba a perder el empleo en la mitad del río? A veces estamos hartos de cargar una espada y un martillo. Los cansados trabajadores se vieron cansados, hartos. ¿Cómo hace uno para seguir adelante y no rendirse? El mismo principio de las memorias. Nehemías les grita de abajo y le dice, me levanté y vi a los nobles oficiales y a mis trabajadores. ¿Y saben lo que le dijo Nehemías? No tengan temor del enemigo. Recuerden quién es nuestro Señor, grande y temible. Recuerden. ¿No les parece fascinante recordar que nuestro Dios es temible? Es que si tienes una cota de malla de Goliat en tu tienda, siempre te recordarás que Dios tira abajo a los gigantes. Lo que pasa que tuviste en poco las armas de Goliat. Tienes que tenerlas guardadas en alguna parte. Guarda las victorias sobre tus enemigos. Guárdalas. Guárdalas. Moisés ve al pueblo temeroso y les dice: si dices en tu corazón, estas naciones son mucho más numerosas que yo, ¿cómo las voy a poder exterminar? No le tengas miedo. Acuérdate lo que hizo Dios con el faraón y con Egipto. No desmayes, porque tu Dios está en medio de ti, grande y temible. Ah. La Biblia, como dije alguna vez, 250 veces dice recuerda. 250 veces recuerda, recuerda, recuerda. Y los pastores decimos: no miren atrás, no miren atrás, no miren atrás. No miren lo negativo, pero lo positivo hay que verlo todo el tiempo, porque eso nos hace tener fe en la fidelidad que viene por delante. ¿Cómo creen que David luego sale a las batallas? Recordando el gigante. ¿Cómo creen que David enfrentó al gigante cuando no había, cuando no tenía malla, una cota de malla en la tienda? ¿Qué creen que alentó a David? Recuerden, ¿qué fue lo que hizo que David enfrentara al gigante cuando no tenía la armadura? ¿Recuerdan la plática con Saúl? Exacto. Saúl dice: ponte una armadura. ¿Qué armadura? Yo cuido ovejas. Y cuando viene un oso, y cuando viene un león, yo me enfrento al león, y me enfrento al oso, y agarro el oso así, y agarro el león y le saco la oveja de la fauce, y yo peleo. Y si Dios estuvo conmigo con los leones y con los osos, estará con este incircunciso que se atreve a desafiar a los escuadrones del Dios viviente. Si no tienes una armadura de Goliat, debes tener osos y leones. Los osos y los leones te recuerdan la fidelidad divina. Imposible que no tengas osos y leones. A ver, las damas, ¿cuántas de ustedes, damas, en alguna ocasión, con dolor en el corazón pero con una sonrisa en el rostro, por no tener un peso en casa, idearon una comida de la nada? ¿Cuántas fueron a la nevera y no dijeron: llévame a Bons, a Albertson, porque no había? Pero los chicos estaban ahí sentados, inocentemente tenían que comer. Y te las arreglaste, hiciste una comida con la papa, con huevo, con tortilla de nada, taco de pobre, no sé. Algo te inventaste. Metiste un poco de queso, completaste con cartón. Estaba duro el queso, che. No, fuera de broma, ¿cuánto? Mi mamá lo hacía. La mamá de Lili lo hacía. Mi suegra lo hacía. No había, no, los viernes no llegaban con el presupuesto y decía: hoy es día de pizzas caseras. Y agarraba el pan lactal, le ponía queso, tomate, y esas eran las pizzas chiquitas. Y todas celebraban, las chicas: ¡oh, es el día de pizza! No sabían que estaba disfrazando la escasez y la pobreza para que la alegría no se fuera del hogar y el contentamiento no estuviera relacionado con el manjar. Esos son osos y leones. Si pudiste con esos osos del hambre, si pudiste con los leones de la miseria, ¿crees que Dios no va a ser poderoso para darte la casa, para darte bendición en la compañía? Esos son los osos y leones, las pequeñas batallas que para ti fueron muy importantes, las pequeñas batallas que para ti fueron muy muy importantes. El que mira de lejos dice: ah, bueno, hasta quién no hizo comida con nada. Para ti fueron osos y leones. Y a lo mejor después te fuiste llorando a la cama porque no sabías mañana qué ibas a hacer, ni qué ibas a inventar, porque ahora sí se acabó el arroz y se acabaron los frijoles. Pero esa fidelidad divina es la que te debe mantener como memorial. La fidelidad divina puede tener forma de cota de malla, puede tener forma de piedra al lado del Jordán, o forma de arroz y frijoles. No importa. Busca memoriales en tu casa. Pueden estar relacionadas con fotos, con ropa vieja. Algo debes tener que te recuerde dónde saliste, cómo Dios te bendijo. Y eso puede estar dentro de una caja de zapatos, puede ser algo que escribiste, una vieja Biblia, algo que te recuerde. Eso te va a ayudar, no a que te estanques en el pasado, a que mires hacia el futuro, a que no te entregues, a que no te rindas, porque Dios no cambia. Nosotros podemos lucir mejor ropa, tener mejores automóviles o tener casas un poco más confortables, pero Dios sigue siendo el mismo. Dios sigue sentado en su trono y Él no ha cambiado. Así que donde voy, tengo mis corazas de Goliat. Eso me ayuda. Dios es fiel. Dios es fiel. Él no te va a dejar. Él no te va a dejar. Me dice el Señor, Él no te voy a dejar.
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¿Entonces qué? ¿Vamos a pecar porque no estamos bajo la ley, sino bajo la gracia? De ninguna manera. ¿Acaso no saben ustedes que cuando se entregan a alguien para obedecerlo, son esclavos de aquel a quien obedecen? Claro que lo son, ya sea del pecado que lleva a la muerte o de la obediencia que lleva a la justicia. Pero gracias a Dios que aunque antes eran esclavos del pecado, ya se han sometido de corazón a la enseñanza que les fue transmitida. En efecto, habiendo sido librado del pecado, ahora ustedes son esclavos de la justicia. Palabras del apóstol Pablo que compartimos contigo en Música en la Noche.

Por tanto, no tienes excusa tú, quien quiera que seas, cuando juzgas a los demás, pues al juzgar a otros te condenas a ti mismo, ya que practicas las mismas cosas. Ahora bien, sabemos que el juicio de Dios contra los que practican tales cosas se basa en la verdad. ¿Piensas entonces que vas a escapar del juicio de Dios tú que juzgas a otros y sin embargo haces lo mismo que ellos? ¿No ves que desprecia las riquezas de la bondad de Dios, de su tolerancia y de su paciencia al no reconocer que su bondad quiere llevarte al arrepentimiento? El juicio de Dios es justo, mi amado hermano, pero tú no tendrás excusa delante de Dios, porque con lo que juzgas a otro, te juzgas a ti mismo. Estas son palabras del apóstol Pablo a los romanos que compartimos contigo en Música en la Noche.

0: lo tanto, hermanos, tomando en cuenta la misericordia de Dios, le ruego que cada uno de ustedes, en adoración espiritual, ofrezca su cuerpo como sacrificio vivo, santo y agradable a Dios. No se amolden al mundo actual, sino sean transformados mediante la renovación de su mente. Así podrán comprobar cuál es la voluntad de Dios, buena, agradable y perfecta. Estas son palabras del apóstol Pablo a los romanos para Música en la Noche.
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Y ahora que hemos sido justificados por su sangre, ¿con cuánta más razón por medio de él seremos salvos del castigo de Dios? Porque sí, cuando éramos enemigos de Dios, fuimos reconciliados con él mediante la muerte de su Hijo. ¿Con cuánta más razón, habiendo sido reconciliados, seremos salvados por su vida? Y no solo esto, sino que también nos regocijamos en Dios por nuestro Señor Jesucristo, pues gracias a él ya hemos recibido la reconciliación. El hombre se había alejado de Dios y había perdido la comunión con Dios. Cuando Jesús muere en la cruz del Calvario, somos reconciliados con Dios nuevamente y tenemos acceso al trono de la gracia. Palabras del apóstol Pablo que compartimos contigo en Música en la Noche.

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2: El libro de Salmos, Salmo 105, versículos 26 al 36.
3: Pero el Señor envió a su siervo Moisés junto con Aarón, a quien había escogido. Ellos realizaron señales asombrosas entre los egipcios y maravillas en la tierra de Cam. El Señor cubrió a Egipto con oscuridad, porque los egipcios desobedecieron las órdenes de dejar ir a su pueblo. Convirtió sus aguas en sangre y envenenó a todos los peces. Luego, las ranas infestaron la tierra y hasta invadieron las habitaciones del rey. Cuando el Señor habló, enjambres de moscas descendieron sobre los egipcios y hubo una nube de mosquitos por todo Egipto. Les envió granizo en lugar de lluvia y destellaron relámpagos sobre la tierra. Arruinó sus vides y sus higueras y destrozó todos los árboles. Habló y vinieron oleadas de langostas, langostas jóvenes en cantidades innumerables. Se comieron todo lo verde que había en la tierra y destruyeron todos los cultivos de los campos. Después, mató al hijo mayor de cada hogar egipcio, el orgullo y la alegría de cada familia.
2: El libro de Isaías, capítulo 37, versículos 21 al 38.
4: Después, Isaías, hijo de Amós, le envió a Ezequías el siguiente mensaje. Esto dice el Señor, Dios de Israel: ya que oraste respecto al rey Senaquerib de Asiria, el Señor ha pronunciado estas palabras en su contra. La hija virgen de Sión te desprecia y se ríe de ti. La hija de Jerusalén menea la cabeza con desdén mientras tú huyes. ¿A quién has estado desafiando y ridiculizando? ¿Contra quién levantaste la voz? ¿A quién miraste con ojos tan arrogantes? Fue al Santo de Israel. Por medio de tus mensajeros has desafiado al Señor. Dijiste: con mis numerosos carros de guerra conquisté las montañas más altas, sí, las cimas más remotas del Líbano. Corté sus cedros más altos y sus mejores cipreses. Alcancé sus rincones más lejanos y exploré sus bosques más espesos. Cavé pozos en muchas tierras extranjeras y me refresqué con sus aguas. Con la planta de mi pie detuve todos los ríos de Egipto. Pero, ¿acaso no has oído? Yo lo decidí hace mucho tiempo. Hace mucho que lo planifiqué y ahora lo llevo a cabo. Yo determiné que tú aplastaras ciudades fortificadas y las redujeras a un montón de escombros. Por eso, sus habitantes tienen tan poco poder y están tan asustados y confundidos. Son tan débiles como la hierba, tan fáciles de pisotear como tiernos brotes verdes. Son como hierba que sale en el techo de una casa, que se quema antes de poder crecer alta y lozana. Pero a ti te conozco bien. Sé dónde te encuentras y cuándo entras y sales. Conozco la forma en que desataste tu furia contra mí. Por esa furia en mi contra y por tu arrogancia que yo mismo oí, te pondré mi gancho en la nariz y mi freno en la boca. Te haré regresar por el mismo camino por donde viniste. Luego, Isaías le dijo a Ezequías: esta es la prueba de que es cierto lo que digo. Este año, ustedes solo comerán lo que crezca por sí mismo, y el año próximo comerán lo que de eso brote. Sin embargo, el tercer año, plantarán cultivos y los cosecharán, cuidarán de sus viñedos y comerán de su fruto. Y ustedes, los que quedan en Judá, los que han escapado de los estragos del ataque, echarán raíces en su propio suelo, crecerán y prosperarán. Pues desde Jerusalén se extenderá un remanente de mi pueblo, un grupo de sobrevivientes desde el monte Sión. El ferviente compromiso del Señor de los ejércitos celestiales hará que esto suceda. Y esto dice el Señor acerca del rey de Asiria: sus ejércitos no entrarán en Jerusalén, ni siquiera lanzarán una sola flecha contra ella. No marcharán fuera de sus puertas con sus escudos, ni levantarán terraplenes contra sus murallas. El rey regresará a su propia tierra por el mismo camino por donde vino. No entrará en esta ciudad, dice el Señor. Por mi propia honra y por amor a mi siervo David, defenderé esta ciudad y la protegeré. Esa noche, el ángel del Señor fue al campamento asirio y mató a 185,000 soldados. Cuando los asirios que sobrevivieron se despertaron a la mañana siguiente, encontraron cadáveres por todas partes. Entonces, Senaquerib, rey de Asiria, levantó campamento y regresó a su propia tierra. Volvió a Nínive, la capital del reino, y allí se quedó. Cierto día, mientras rendía culto en el templo de su dios Nisroch, sus hijos, Adramelech y Sarecer, lo mataron a espada. Luego escaparon a la tierra de Ararat, y otro de sus hijos, Esar-Adón, lo sucedió en el trono de Asiria.
2: El libro de Isaías, capítulo 38.
4: Por ese tiempo, Ezequías se enfermó gravemente, y el profeta Isaías, hijo de Amós, fue a visitarlo. Le dio al rey el siguiente mensaje: esto dice el Señor: pon tus asuntos en orden, porque vas a morir. No te recuperarás de esta enfermedad. Cuando Ezequías oyó el mensaje, volvió su rostro hacia la pared y oró al Señor:
5: acuérdate, oh Señor, que siempre te he sido fiel y te he servido con singular determinación, haciendo siempre lo que te agrada.
4: Y el rey se echó a llorar amargamente. Luego Isaías recibió este mensaje de parte del Señor:
6: regresa y dile a Ezequías: esto dice el Señor, Dios de tu antepasado David: he oído tu oración y he visto tus lágrimas. Te añadiré 15 años más de vida y te rescataré del rey de Asiria junto con esta ciudad. Así es, defenderé esta ciudad.
4: Esta es la señal del Señor para demostrar que cumplirá lo que ha prometido. Haré retroceder 10 gradas la sombra del sol en el reloj solar de Acaz. Así que la sombra se movió 10 gradas hacia atrás en el reloj solar. Cuando el rey Ezequías se recuperó, escribió el siguiente poema:
5: yo dije, en la flor de mi vida tengo que entrar en el lugar de los muertos. ¿Acaso seré privado del resto de mis años? Dije, nunca más veré al Señor Dios en la tierra de los vivos. Nunca más veré a mis amigos, ni estaré con los que viven en este mundo. Se me voló la vida como la carpa de un pastor en medio de una tormenta. Fue cortada como cuando el tejedor corta la tela del telar. De repente, mi vida se había acabado. Esperé con paciencia toda la noche, pero me sentía como si unos leones me estuvieran despedazando. De repente, mi vida se había acabado. En mi delirio, gorjeaba como una golondrina o una grulla. Y después, gemía como una paloma torcaza. Se me cansaban los ojos de mirar al cielo en busca de ayuda. Estoy en apuros. Señor, ayúdame. Pero, ¿qué podía decir? Pues Él mismo envió esta enfermedad. Ahora, caminaré con humildad durante el resto de mis años, a causa de esta angustia que he sentido. Señor, tu disciplina es buena, porque lleva a la vida y a la salud. Tú restauras mi salud y me permites vivir. Sí, esta angustia ha sido buena para mí, porque me has rescatado de la muerte y has perdonado todos mis pecados, pues los muertos no pueden alabarte, no pueden levantar la voz en alabanza. Los que bajan a la tumba ya no pueden esperar en tu fidelidad. Solo los vivos pueden alabarte como yo lo hago hoy. Cada generación le habla de tu fidelidad a la siguiente. Imagínense, el Señor está dispuesto a sanarme. Cantaré sus alabanzas con instrumentos todos los días de mi vida en el templo del Señor.
4: Isaías les había dicho a los siervos de Ezequías: preparen un ungüento de higos y úntenlo sobre la llaga, y Ezequías se recuperará. Y Ezequías había preguntado:
5: ¿qué señal probará que iré al templo del Señor?
2: El libro de Isaías, capítulo 39.
4: Poco tiempo después, Merodac-Baladán, hijo de Baladán, rey de Babilonia, le envió saludos a Ezequías junto con un regalo. Se enteró de que Ezequías había estado muy enfermo y que se había recuperado. Ezequías quedó encantado con los enviados de Babilonia y les mostró todo lo que había en sus casas del tesoro: la plata, el oro, las especias y los aceites aromáticos. También los llevó a conocer su arsenal y les mostró todo lo que había en sus tesoros reales. No hubo nada, ni en el palacio ni en el reino, que Ezequías no les mostrara. Entonces el profeta Isaías fue a ver al rey Ezequías y le preguntó: ¿qué querían esos hombres? ¿De dónde vinieron? Ezequías contestó:
5: vinieron de la lejana tierra de Babilonia.
4: ¿Qué vieron en tu palacio?
5: Lo vieron todo. Les mostré todo lo que poseo, todos mis tesoros reales.
4: Entonces Isaías dijo a Ezequías: escucha este mensaje del Señor de los ejércitos celestiales. Se acerca el tiempo cuando todo lo que hay en tu palacio, todos los tesoros que tus antepasados han acumulado hasta ahora, será llevado a Babilonia. No quedará nada, dice el Señor. Algunos de tus hijos serán llevados al destierro. Los harán eunucos que servirán en el palacio del rey de Babilonia. Entonces Ezequías dijo a Isaías:
5: Este mensaje que me has dado de parte del Señor es bueno.
4: Pues el rey pensaba, por lo menos habrá paz y seguridad mientras yo viva.
2: La carta del apóstol Pablo a los Gálatas, capítulo 1, versículos 11 al 24.
7: Amados hermanos, quiero que entiendan que el mensaje del Evangelio que predico no se basa en un simple razonamiento humano. No recibí mi mensaje de ninguna fuente humana ni nadie me lo enseñó. En cambio, lo recibí por revelación directa de Jesucristo. Ustedes saben cómo me comportaba cuando pertenecía a la religión judía y cómo perseguí con violencia la iglesia de Dios. Hice todo lo posible por destruirla. Yo superaba ampliamente a mis compatriotas judíos en mi celo por las tradiciones de mis antepasados. Pero aún antes de que yo naciera, Dios me eligió y me llamó por su gracia maravillosa. Luego, le agradó revelarme a su Hijo para que yo proclamara a los gentiles la buena noticia acerca de Jesús. Cuando esto sucedió, no me apresuré a consultar con ningún ser humano. Tampoco subí a Jerusalén para pedir consejo de los que eran apóstoles antes que yo. En cambio, me fui a la región de Arabia y después regresé a la ciudad de Damasco. Luego, 3 años más tarde, fui a Jerusalén para conocer a Pedro y me quedé 15 días con él. El único otro apóstol que conocí en esos días fue Santiago, el hermano del Señor. Declaro delante de Dios que no es mentira lo que les escribo. Después de esa visita, me dirigí al norte, a las provincias de Siria y Cilicia. Y aún así, las iglesias en Cristo que están en Judea todavía no me conocían personalmente. Todo lo que sabían de mí era lo que la gente decía.
8: El que antes nos perseguía, ahora predica la misma fe que trataba de destruir.
5: Y alababan a Dios por causa de mí.
1: Hasta aquí fue la lectura de hoy. Esperamos que la palabra de Dios haya cobrado vida en tu corazón. 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

0: la palabra de Dios es la verdad. Y tiene que creerlo. ¿Y qué de las traducciones y los errores que se han hecho y cosas así? ¿Sabe qué? Debe creer en algo y yo he decidido creer en esto. Yo traté de creer en mí misma por un tiempo y vi lo que eso produjo. Traté de poner mi confianza en la gente y a veces he visto lo que eso produce. Y he decidido, esto es para mí. Esta es la verdad y voy a vivir por ella. ¿Y saben por qué sé que es la verdad? Porque funciona. Yo tengo prueba en mi vida que este libro funciona. Y cualquiera que viva por este libro hallará que la palabra de Dios funciona. No obstante, Satanás trata de robarnos esta palabra. Y en las tormentas de la vida, cuando soplan los vientos de adversidad, Satanás trata de robar la verdad. Y por eso la Biblia dice que nos ceñamos con el cinto de la verdad. Dice, ceñidos con la verdad. Eso quiere decir, durante tiempos de adversidad y cuando las tormentas de la vida llegan, debemos apegarnos más que nunca a esto. Y yo paso por diferentes cosas. Y he tenido y tengo batallas en mi propia vida. Porque saben, no solo porque soy predicadora, no quiere decir que no tengo una vida personal. Y hay veces cuando he tenido que levantarme en medio de la noche, durante esas noches frías del invierno, me gusta ir a la sala, encender la chimenea y sentarme a las 2 de la mañana. Sentarme con una frazada y el diablo trata de hacerme sentir mal por algo. Y yo me siento allí y en voz alta cito la palabra. Yo soy la cabeza y no la cola, estoy arriba y no abajo, le presto a naciones y nunca pido prestado. Sobre todo lo que pongo mi mano hay prosperidad. Yo soy la justicia de Dios en Cristo. Estoy bendecida, mi matrimonio es bendecido, mis hijos son bendecidos, mi perro es bendecido, mi casa es bendecida. Sobre todo lo que pongo mi mano es bendecido. No voy a desistir ni me voy a dar por vencida y veré la gloria de Dios en mi vida y terminaré lo que Dios me ha llamado a hacer. ¿Sabe? No me importa si, claro, nadie me está mirando, pero si me vieran, parecería una tonta a la medianoche con una frazada enfrente de la chimenea, sentada ciñéndome con la verdad. Pero déjeme decirle algo, si no están dispuestos a hacer esto, no esperen andar en victoria, porque hay algunos demonios contra los cuales va a tener que pelear. Nadie podrá apartarlo, solamente usted haciendo batalla. Yo pensaba sobre qué pasaría si yo estuviera afuera en el tiempo frío y digamos que venga una tormenta y yo tuviera mi abrigo, sé exactamente lo que haría. Me lo amarraría alrededor. Recuerde, cuando soplen las tormentas, ciñase con la verdad. Una de las escrituras más importantes en la Biblia para mí es Juan 8, 31 y 32. Dice, si continúa en mi palabra, será verdaderamente mi discípulo y conocerá la verdad y le hará libre. Déjeme decirle, es una promesa maravillosa. Si continúa, no de vez en cuando, si continúa. Y algunos llevan 6 meses con Dios. Eso no es suficiente para la victoria. Tiene algo de victoria, pero tiene que continuar. Dentro de 6 meses tendrá más victoria, después de 1 año más. Piense de la victoria que tendrá en 20 años o 25 años. Y no tiene nada mejor que hacer, sino que perseverar. Si continúo en mi palabra, entonces será verdaderamente mi discípulo y conocerá la verdad. Y la verdad, si la aplica a su vida, le hará libre. Satanás quiere decirnos mentiras y él quiere que creamos eso. Y eso es un engaño. Salmo 51. Cuando Dios habla sobre enfrentar verdad, él no solo está hablando sobre leer la palabra y estar de acuerdo con ella. Habla de enfrentarse. Leyendo la palabra de Dios y luego comparándola con su vida. Y volver a leerlo, vistiéndose de una conducta piadosa. Es una de las cosas que debemos vestirnos, esa conducta. Así que puedo leer la palabra y no tomará mucho tiempo el darme cuenta si me comporto bien o no. ¿Cuántos recibieron esa revelación? Leen la palabra y dicen, necesito un ajuste. ¿Cuántos se han dado cuenta desde que han estado en la conferencia que necesitan un ajuste? 12 personas, bueno. David había cometido pecado, el adulterio con Betsabé, e hizo que el esposo lo mataran. Después trató de esconder eso con pretextos engañosos y no trataba el asunto y claro que había pasado un año y tenía eso escondido en su corazón. No estaba siendo limpio con Dios. Así que Dios envió a él al profeta Natán para darle un ejemplo. ¿Qué se debía hacer al hombre si aun cuando él tuviese sus propias ovejas, vino aquí al campo de otro y le robó la única corderita? Y David, sin darse cuenta que Dios estaba listo para darle un golpe en la cabeza con la verdad, dijo, oh, debe ser castigado y pagar la corderita con cuatro tantos. Y Natán mirándolo le dijo, tú eres el hombre. Es sorprendente cómo a veces tenemos desastres en la vida y estamos mirando todo lo que los demás están haciendo mal y no mirándonos a nosotros mismos. Por eso es tan necio juzgar a otros, porque lo mismo por lo que juzgamos, dice Romanos 2:1, lo hacemos nosotros, pero no lo vemos. Rápidamente vemos lo que otros hacen, pero no lo que nosotros hacemos. David tenía un enredo en su vida y también yo tenía uno en mi vida. Miren, el verso 6, David dijo, he aquí tú amas la verdad en lo íntimo y en lo secreto me has hecho comprender sabiduría por dentro. Si hay algo que Dios desea es que quiere que seamos honestos y veraces con nosotros mismos. Y me han escuchado contar mis historias y repetirlas una y otra vez. Pero aún recuerdo cuando empecé a entrar en la palabra de Dios y porque yo leía la palabra estaba empezando a ver cosas que estaban mal en Dave. Claro, ustedes vienen a la reunión, se sientan y piensan, desearía que mi esposo hubiera venido, mi esposa que hubiera venido, mis hijos y que mi hermana estuviera aquí. Pero es para usted, no para los demás. Usted desearía que estuvieran aquí, pero usted está aquí, gloria a Dios. Siempre queremos que Dios aplique la palabra a otras personas, pero quiere ponerla acá. Así que yo aprendía de la palabra y vi que Dave tenía problemas. Y un día estaba fieramente orando para que Dave cambiara. Yo buscaba eso y aprendía de intercesión. Y estaba en el piso gritando, vociferando, golpeando el piso. ¡Adiós! ¡Cambia, Dave! Y les cuento que recibí una revelación. El Espíritu de Dios vino y me dijo, Joyce, Dave no es el problema. Y aún recuerdo pensar, y entonces, ¿quién es? ¿Quién es el problema? ¿Sabe que es una de las cosas más difíciles para nosotros reconocer? Que nosotros tenemos problemas que deben ser arreglados. Dios desea que andemos en verdad. No tomar la verdad y ser condenados por ella. La próxima pieza de la armadura habla de la coraza de la justicia. No hay que enfrentar la verdad y andar por allí sintiendo toda la vida como que usted es un pobre, malo, gusano, holgazán, inservible. Enfrenta la verdad, se arrepiente, se limpia por la sangre de Cristo, actúa como un hombre o mujer de Dios y continúa orando sanamente y aunque no es perfecto, mira a Dios obrar en su vida. Pero lo primero que debe hacer es enfrentarlo. Digan verdad. Me gusta el Salmo 85:10. Oiga, la misericordia y la verdad se encontraron. La justicia y la paz se besaron. Vamos a ver eso por un segundo. La misericordia y la verdad se encuentran. ¿Qué significa? Dios no puede darme misericordia hasta que enfrente verdad. Tan pronto como enfrento la verdad y me arrepiento de mis pecados, entonces la misericordia de Dios viene. Y me dice, no hay problema. Yo me encargo de esto. Y lo que sucede después es que la justicia viene y luego viene la paz. ¿Sabe que nunca puede tener paz si no sabe quién es en Cristo? Si siempre piensa que hay algo mal con usted y lo que hace es tomar inventario de lo que está mal con usted, nunca va a tener paz y si no tiene paz, nunca va a tener gozo. El reino de Dios no es comida ni bebida, no son cosas, sino justicia, paz y es gozo en el Espíritu Santo y pienso que debe obtenerlo en ese orden. Primero saber que está en correcta posición con Dios, luego tener paz y luego gozo. Aleluya. El Salmo 85:10 dice, la misericordia y la verdad se encontraron. La justicia y la paz se besaron. Verdad significa al descubierto para ser manifestado conforme a la realidad, real y genuino. Y es una palabra que es usada por Dios y sabe que estoy hambrienta por algo real. Estoy hambrienta por lo genuino. De vez en cuando conocemos a alguien y realmente son personas llanas, honestas, lindas. Y decimos, realmente me cae bien esa persona. Es práctica, realista, que es genuina. Y yo oigo a la gente decir eso de Joel Osteen. A mí realmente me cae bien él. Es muy llano, humilde. Y lo que significa es que es genuino. No es presuntuoso, extravagante, religioso, hablando de doctrina que es incomprensible para ustedes. Él habla cosas simples, cosas de la vida diaria y cosas que tienen que ver con uno y le cae bien porque él es una persona muy real. Solo la verdad es real. No tema decir la verdad aún sobre usted mismo. Amén. Efesios 4:15. Diga la verdad. Si alguien dice, oh, pensé que iba a venir a ver a Joyce Meyer, ¿por qué no vino? No la vi, oh, estaba enferma. Bueno, si estaba enferma, dígalo, pero si no, no diga eso, para disimular su haraganería. Diga, bueno, cuando llegó el momento, no me discipliné para llegar a tiempo, es todo. Efesios 4:15, sino que permitamos a nuestras vidas expresar la verdad en todo. Hablando en verdad, viviendo en verdad, envueltos en amor, crezcamos en todo lo que es Él, la cabeza, Cristo, el Mesías, el ungido. No vamos a crecer sin verdad. Ciñan su cinto de la verdad. Hablemos sobre la coraza de justicia. Una coraza cubre el corazón. La justicia debe cubrir su corazón. Si no, se sentirá condenado siempre y Satanás robará su herencia. Yo mencioné esto mismo ayer, lo mencioné también y me sorprende, ¿ve? Lucas 4, cuando Jesús fue guiado por el Espíritu Santo al desierto, esos 40 días y noches Satanás le trajo 3 ataques específicos. 2 eran un ataque contra su identidad. Si eres el Hijo de Dios, ¿quién piensas que eres? Satanás no quiere que sepa quién es. Y yo le digo, la cosa más poderosa que puede salir de su boca es, yo he sido hecho la justicia de Dios en Cristo. No porque lo haga todo correcto, pero porque creo en Jesús, soy la justicia de Dios en Cristo. Y yo le digo, nunca andará con poder sobre Satanás hasta que sepa cómo usar su coraza de justicia.
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1: Esta semana yo leía que estamos viviendo, lastimosamente, la era de los haters, del odio, más que nunca, como nunca antes en la historia.

Es una verdad que las redes lograron la visibilidad del odio, ¿no? Las redes sociales operan bajo un modelo de negocio donde el conflicto genera interacción y además premia, es plausible, viraliza los comentarios más agresivos. La manera de hacerse viral o capitalizar un posteo siempre tiene que ser a través del odio. Si el posteo no está en contra de algo o de alguien, seguramente no va a hacerse viral. Los algoritmos priorizan publicaciones indignantes, odiosas, primero porque retienen más tiempo al usuario frente al dispositivo, ¿no es cierto? Y eso genera dinero. El odio vende más que nunca debido a un sesgo evolutivo llamado sesgo de negatividad. Nuestro cerebro va procesando las emociones negativas con mayor rapidez, con mayor intensidad que las noticias positivas. Las noticias positivas generalmente no se hacen virales. Está bien, como digo siempre, que hay un axioma, un proverbio en las noticias que dicen: noticias el avión que se cae, no los aviones que llegan, ¿no? Nadie quiere leer en un periódico o en un portal: hoy todos los aviones llegaron a destino. Lo que llama la atención es tragedia aérea. Porque noticia es el avión que se cae y no los aviones que llegan. Esto para todo. La noticia siempre es la mala. No obstante, las redes sociales no sirven, no generan dinero, no monetizan, sino es a través del odio. El motor, lo que los impulsa, es odiar a algo o a alguien, aunque sea como una postura, como si fuera algo esnovista. No es lo que la gente siente, pero sabe que es lo que mueve los algoritmos. Asesores de imagen, gente que ha trabajado conmigo me ha dicho: tienes que odiar, tienes que ponerte en contra de alguien porque la grieta vende. Si eres muy bueno y si dices que estás a favor de todo, la gente no te va a consumir. Y las industrias del entretenimiento, la política, los medios de comunicación, los grandes holding y las redes sociales aprovechan esta respuesta biológica nuestra de querer tener siempre la morbosidad de conocer algo malo. ¿Para qué lo aprovechan? Para maximizar las ganancias monetarias. Entonces, la indignación es la emoción más rentable para captar la atención. Y eso se traduce en los ingresos publicitarios para las empresas tecnológicas. De hecho, los candidatos a la presidencia en muchos de nuestros países hoy saben que el discurso que más vende es el discurso de odio, ya no el de la conciliación. Si no hay alguien a quien atacar, o un grupo, incluso gente del mismo país, si no hay gente a la cual atacar, posiblemente la campaña no pueda ser un éxito. Y además las redes ofrecen impunidad, anonimato, porque uno puede decir lo que se le antoja a quien quiere, que es un lujo, que lujo entre comillas, es una morbosidad que nuestros abuelos no se podían dar, nuestros padres no se podían dar. Hoy a cualquiera, desde el presidente Trump hasta el último mandatario, a cualquier artista uno le puede escribir cualquier cosa soez, denigrante. Sepamos que le llega o no, uno se lo puede decir, no en la cara, pero a través de las redes. Entonces esto diluye también la responsabilidad individual del agresor. Porque cuando uno en la vida tuvo que enfrentar a alguien o tuvo un momento donde elevó la voz o las palabras se volvieron iracundas, uno se queda mal. En cambio, en las redes uno puede escribir lo que quiera y no quedarse mal en absoluto, sin ninguna culpa. Especialmente cuando hay gente que cree que pecado es lo que se dice y no lo que se escribe. Pero de la abundancia del corazón escriben los dedos también. Odiar y criticar a los demás hoy se considera lastimosamente una virtud. Eso literalmente es llamar a lo malo bueno y a lo bueno malo. Cuando la falta de respeto ya no produce vergüenza, no solo perdimos el respeto, también perdimos la vergüenza. Y cuando ya quien insulta, quien te dice lo que sea, no tiene vergüenza de hacerlo, ni que lo lean sus hijos: mira lo que papá escribió, mira lo que mamá dice en sus redes. Eso significa que hemos cruzado una línea crítica de desensibilización social y emocional, y los que tenemos a Dios, o se supone que tenemos a Cristo, una falta absoluta, trágica, de temor de Dios. Me acuerdo de haberme criado, teníamos muchos defectos en nuestra casa, como todos los hogares, pero
había una regla, no se habla de otras personas, no se habla de hombres de Dios, no se critica, porque eso estaba mal. Y si a mamá se le escapaba algo, decía, ay, perdón, perdón, perdón, vamos a pedir perdón a Dios. Hoy las redes hacen que cualquiera uno le puede decir lo que sea, incluso de su aspecto físico. Podemos opinar de cuerpos ajenos, decirle estás gordo, estás gorda, ¿por qué no te cambias la cara? Pero de creyentes a creyentes. Ya no es un patrimonio del que no tiene a Dios y está poseído por Satanás. No, no, no, hay una exacerbación del odio y del descrédito que asusta. Y no hay autorregulación al temor de qué van a decir por lo que escribo. El transgresor es como que normalizó la ofensa, y el público también. Y hemos perdido el sentido ético de la convivencia, que es primitivo del ser humano. El convivir, el llevarse bien. Yo sé que yo viajo por muchos países y sé que por muy enojado que esté, o malhumorado, o mal dormido, no puedo maltratar a nadie. Y la gente sabe que tampoco me puede maltratar, y eso se llama convivencia, sentido común. Eso se pierde en las redes. Las redes es como tierra de nadie, donde todo el mundo puede decir lo que quiera del otro, insultar, denigrar. Claro, pero la hostilidad humana no la inventó la red. La red lo muestra, es la punta del iceberg. No es nueva. Lo que pasa es que ahora la hostilidad cuenta con altavoces digitales ultra eficientes. Hoy el odio circula a la velocidad de Internet. Pero siempre hemos llevado nuestra indignación con nosotros. Lo que pasa es que ahora hay una manera de expresarla. Y ahora hasta tenemos la oportunidad de descargarla en esa enorme cloaca social que a veces terminan siendo las redes sociales. No por nada quienes la crean. Yo tengo un socio en Argentina, en Buenos Aires, desde hace unos años, que es un genio en las comunicaciones, que se dedica a hacer aplicaciones, una suerte de Steve Jobs vendría a ser, ¿no? Se dedica a todo lo electrónico, a la inteligencia artificial, y él le prohibió a los hijos, hasta la mayoría de edad, tener celular. Y le pregunté, ¿por qué? Porque parece un contrasentido, te dedicas a eso. Hay un dicho que dice, en casa de herrero, cuchillo de madera. ¿Por qué si te dedicas a eso no le permites a tus hijos? Y me dice, justamente porque me dedico a eso y sé lo adictivo que es, lo nocivo que es y lo tóxico que es. Porque eso hace que cualquiera de nosotros pueda expresar lo que se le antoje a cualquier hora de la madrugada y destilar odio. Dicho esto, me gustaría dejar en claro que a veces pensamos que no odiar o no sentir rencor es una suerte de ser más espiritual. Y pensamos a veces en nuestra espiritualidad en términos puramente individualistas y egoístas. O sea, uno le pregunta a alguien, ¿por qué quieres ser más espiritual? Y uno dice, bueno, para vivir más en santidad, ¿no? Que no está mal la respuesta. Pero en ocasiones, hasta la espiritualidad puede convertirse en una forma más para que nuestro ego se mantenga en el trono, cueste lo que le cueste a los demás. O sea, ¿de qué me sirve a mí sentirme más espiritual si a la primera de cambio puedo criticar, murmurar o escribir mal en las redes de otro? Sí, es que yo soy muy espiritual, sí, pero si le cuesta eso el amor, eso me cuesta el amor al prójimo, en realidad no es una espiritualidad sana, es egoísmo. A veces que pensamos que somos más espirituales si descubrimos, por ejemplo, cómo lidiar con personas difíciles que nos causan dolor en nuestra vida. Cómo conseguimos que las demás personas cambien y sean tan santas como nosotros. Porque cuando yo le pregunto a la gente, ¿por qué odias? Tengo amigos que le digo, ¿por qué escribiste eso? Y me dice, porque quiero que la gente cambie y alcance la santidad. Como que el otro tiene que cambiar. Entonces uno se hace esa pregunta, ¿y cómo le pongo límites a una persona controladora? ¿Cómo convivo con un carnal? Son preguntas importantes, pero este mensaje de hoy no trata de cómo lidiar con el otro, cómo lidiar con personas difíciles. Este es un mensaje sobre cómo limpiar nuestro lado de la calle, lo nuestro. Por eso en el recuerdo empático tratamos de entender a quien nos hirió. ¿Cuáles habrán sido sus motivaciones? A ver, por ahí Dante se equivocó. Un tipo que está predicando de los 19 años,
que es medianamente inteligente, ¿de verdad se habrá equivocado? ¿Habrá sido arbitrario? ¿Por qué lo dijo? Lo más fácil es el insulto, cuando no hay altura intelectual para debatir, el insulto. Entonces, muy a menudo las personas que hacen daño es porque están heridas. Aquel que salpica sangre es porque está herido. Entonces uno tiene que tratar de identificarse con ella y pensar que nosotros también hemos hecho cosas similares, también herimos. El resentimiento evita eso. No, tú no eres así, no, la víctima eres tú. Estamos limpiando nuestro lado de la calle. Zaqueo dijo, ¿a quién herí? No dijo, me hirieron. La clave es tratar de imaginar la situación desde la perspectiva de la persona que nos hirió. Yo pienso en José, que cuando fue segundo del faraón, en algún momento para poder perdonar a los hermanos que lo habían vendido y arrojado en un pozo como esclavo, tuvo que haberse puesto en la sandalia de los hermanos y pensar, bueno, ellos nunca tuvieron la atención de papá como la tuve yo. Nunca fueron los favoritos. Siempre se sintieron rechazados. Papá nunca se le iluminó el rostro cuando alguno de mis hermanos entraba. Está bien, lo que hicieron estuvo mal, no lo justificó. Pero él tuvo que entender que todo eso había nacido del dolor, de quitarse de encima al que lucía la túnica de colores, para ellos no sentirse rechazados. La máxima expresión de esto es Jesús en la cruz, cuando dice, perdónalos, no saben lo que hacen. Tal vez quienes lo odiaban estaban decepcionados debido a que no derrocó a Roma. Era gente que esperó toda la vida a un Mesías para que le quitaran el César. Y viene uno y no hace eso. O los líderes religiosos estaban preocupados por su propia posición religiosa que tanto les había costado estudiar y aprenderse la Torá. Y ahora vino Jesús y dijo, yo vengo a decir que toda la ley se resume a amarás a Dios y a tu prójimo. O los burócratas que tenían miedo de meterse en problemas con el César. Para decir perdónalos, tuvo que ponerse en los zapatos de ellos. ¿Por qué no los insultó? ¿Por qué no les dijo, basura, me están crucificando, ya voy a resucitar y me van a venir a pedir misericordia? Y, oh, grandmother, tu abuela les va a dar misericordia. ¿Por qué me dijo eso? ¿Qué decían los que estaban debajo de la cruz? No te estamos odiando, Jesús, estamos defendiendo el Evangelio. Dicho esto, si bien la empatía es necesaria, no es suficiente. Porque podemos comprender a alguien que nos hizo daño y aún así no perdonarlo. Hace falta otro ingrediente más. Porque esta basura del patio no se saca solo con agua. A veces hay que poner lavandina y alcohol. A veces argumentamos que la razón para perdonar a alguien es por nuestro propio bien. Se nos predica por tu salud emocional, perdona. Para estar más saludable, más feliz. Es cierto. Pero sería un perdón basado en los beneficios. Es cierto que perdonar nos beneficia mucho, nos libera. Pero también necesitamos humildad, porque nosotros también necesitamos que nos perdonen. No somos la Madre Teresa reencarnada diciendo, o el Papa Juan Pablo II, te perdono, y a nosotros, no, porque hay gente que va por la vida, está bien, te perdono. El término enmendar está relacionado con la palabra remendar. Tratamos de reparar algo que se rompió, ¿sí? En la parábola del hijo pródigo se nos dice que el hijo menor vuelve a casa ofreciéndose para trabajar como jornalero. Le recuerda al padre que malgastó la mitad del patrimonio familiar. Le ofrece trabajo y dice, contrátame, quiero reparar el daño. Trata de restaurar lo que egoístamente desperdició. Intenta compensar parte del daño. Su padre es generoso. No quiere escuchar eso. Pero no puedo evitar pensar que el padre le agrada el gesto. No vino ahí pechito de paloma, papá. Volví, ¿eh? Me tenés que aceptar porque soy tu hijo. ¡Oh, no! Dijo, contrátame para limpiar los cerdos. Enmendar es tratar de deshacer lo que hicimos cuando perjudicamos a alguien. Ahora bien, amerita una aclaración pertinente. Hay algunas enmiendas que no hacen sentido. Y es cuando la otra persona no sabe o no tiene idea que nos hirió. Cuidado con eso. Porque a veces nuestros sentimientos internos no causaron daños externos. A mí me puede caer gordo fulanito, pero si fulanito no sabe que existo, ¿para qué voy a enmendar?
Hay personas que en la vida se me acercaron y me dijeron, Dante, necesito pedirte perdón. Ok. ¿Por qué nunca me caíste bien, viste? Yo, la verdad que odio a los argentinos. No me gusta como predicaba, me parece más un payaso. Prefiero mil veces a los pastores de antes, a Gigi Ávila. Aparte te burlás de la suegra, de las pupusas. Tendrías que cortarte ese cabello, pareces más un rockstar que un pastor y... Pero bueno, te quería pedir perdón. ¿De qué cuerno me sirve ese pedido de perdón? Primera vez que lo veo al tipo, le terminó el pecado a él y me agarró el pecado a mí. Si yo no estaba enterado de tu odio, ¿para qué me lo contás? ¡Arreglalo con Dios! Otra enmienda que tampoco hace sentido es cuando vives con un cónyuge violento o abusivo y hay líderes que aconsejan a las mujeres, no, sométase a su esposo, gánelo con amor. Eso no es sabio ni espiritual. Si es abusivo, si es violento, vete de ahí, ponte a salvo, aléjate. No importa lo que te diga quien te diga, aléjate. No es que me cae mal, eructa, ronca, no, es abusivo. ¿Sí? Sin entrar en detalles, es violento. El violento no va a cambiar. Te va a pedir perdón y te va a decir, mira lo que me haces hacer. Saca lo peor de mí. Y encima, llevas la culpa. Entonces, esa enmienda no sirve. Hay que enmendar con tu esposo violento. No, ahí no hay que enmendar nada. Eso es escapar por tu vida. Amar al Espíritu Santo que vive en ti, ¿no es cierto? Y no es un tema menor que siempre no vamos a poder enmendar directamente a las personas que herimos y lastimamos. Porque a veces la persona se murió, ya no la vemos, pero Dios nos ofrece otras formas de reparación. Zaqueo hizo enmiendas indirectas, además de las directas, cuando decidió darle la mitad de los bienes a los pobres. Él no tenía que enmendar a los pobres. Él tenía que reparar a quien dañó, pero dijo la mitad también a los pobres. Entonces, con las enmiendas indirectas, quizás no podamos ayudar directamente a la persona que lastimamos, pero tomamos medidas para ayudar a otras personas que están en situaciones similares. Yo ya no tengo a mis padres de este lado del sol, ya no los puedo honrar. Entonces, ¿qué hago? Adopto, honro a los abuelos de Cuba como mis padres, como mis abuelos. Quizás no pude bendecir a mis hijos mucho porque mi economía era muy endeble hace años, pero ahora que estoy un poquito más cómodo, puedo bendecir a cientos de niños en Uganda poniendo mi ofrenda en River y aportando. No estoy diciendo que con la plata del otro, sino con mi ofrenda puedo ayudar a los chiquitos y honrar a quienes no pude honrar, ¿sí? Enmendar no es algo que se hace una sola vez y ya. Podemos enmendar toda la vida. Y para ir cerrando, el perdón se representa en dos maneras. El primero, que podríamos llamarlo disculpa ligera, es cuando nos disculpamos por algo que hicimos, pero reconocemos que no tuvimos la intención de hacerlo. Chocamos con alguien en la tienda, perdón, disculpa. Le pisamos los pies a alguien en el autobús, derramamos café en la mesa, ay, perdón, esa es una disculpa que no quisimos. Esas disculpas mantienen engrasadas las bisagras de una sociedad educada. Perdón, no lo quise llevar por delante. Son válidas para daños involuntarios. Pero en una situación en la que hemos herido profundamente a alguien, esas disculpas no sirven. Disculpa, ¿eh? Si te ofendí, perdón. Peor te pones. Y peor es cuando piden perdón anticipado. ¿Te puedo decir algo sin que te ofenda? No. Primero, porque me vas a decir algo que me va a ofender. Y segundo, que ya me querés controlar las emociones. Me voy a ofender. No soporto ella. ¿Te puedo decir algo sin que te enoje? ¿Y por qué no me puedo enojar? Encima que me va a decir algo grosero, no me puedo enojar. Ay, sí, es que te veo mal. Te veo mal, te veo fuera de Dios. Ay, sí. Gracias. ¿Por qué no me puedo enojar? Entonces, si queremos enmendar de manera genuina el daño, no... O sea, si realmente queremos enmendar, es necesario hacer algo más que perdón. Bueno, si te ofendió, si estabas tan sensible, capaz que estás en esos días, no sirve ese perdón. Si hemos perjudicado económicamente a otra persona, preguntamos qué tenemos que hacer para devolvérselo. La honra de devolvérselo, aunque sea de a $10, de a uno. Si hemos murmurado de alguien, nos dirigimos a la persona con la que hablamos y le decimos la verdad.
Si hemos traicionado a nuestra pareja, debemos invertir tiempo reconstruyendo la confianza. En la oración más famosa de todos los tiempos se nos dice: perdónanos nuestras ofensas, porque también, así como nosotros perdonamos a nuestros ofensores. Ninguna palabra implica una mayor responsabilidad que esa palabra como en esa cláusula. Leí la historia de misioneros que visitaron a los cristianos polacos después de la Segunda Guerra Mundial para preguntarles si estaban dispuestos a reunirse con algunos cristianos de Alemania que querían pedirle perdón por la guerra. Lo que piden es imposible, dijo uno de los polacos. Cada piedra de Varsovia está empapada con sangre polaca. No podemos perdonarlos. Entonces los misioneros y los cristianos polacos concluyeron la conversación y decidieron orar el Padre Nuestro. Y cuando llegaron a la frase «perdónanos nuestras ofensas», como también nosotros perdonamos a nuestros ofensores, la habitación quedó en silencio, no pudieron continuar. Y los cristianos polacos, muy afligidos, dijeron: «Si no perdonamos, no podemos seguir llamándonos cristianos». 18 meses después, cristianos polacos y alemanes se encontraron en Viena y establecieron una amistad que perduró por el resto de sus vidas. El perdón no es algo natural, no sale orgánico. Debemos descubrir el poder de la contrición. Cuando dos chiquitos se pelean, los padres los obligan a darse la mano, a pídanse perdón. Y ellos dicen perdón, pero con los dientes apretados. Sin embargo, por dentro están diciendo otra cosa. La contrición no es algo popular en estos días de odio. El Salmo 51:16 dice: no te deleitas en sacrificio, de lo contrario yo te lo ofrecería, dijo David. No te agrada el holocausto. Los sacrificios que quieres son el espíritu contrito, el corazón contrito y humillado. A ese nunca vas a despreciar. ¿Qué es un corazón contrito? ¿Cómo lo buscamos? Bueno, a veces nos arrepentimos de nuestros actos, nos arrepentimos de una decisión cuando las cosas pudieron haber salido de otra manera. Pero la contrición no se trata de cómo resultaron las cosas. Se trata de cómo estamos resultando nosotros, en quiénes nos estamos convirtiendo. ¿En odiosos o en gente perdonadora? Y te quiero contar la última historia y nos vamos. Se trata de un hombre que cantaba, siempre cantaba, un joven Tutsi, miembro del grupo étnico originario de Burundi, África. Se llamaba Benjoni, la historia real. Benjoni, que significa pajarito. Le llamaban así a pesar de que de la pobreza y el hambre, él nunca paraba de cantar, silbar y hacer música. Benjoni siempre cantaba. Y su familia no podía permitirse comprar una guitarra, así que él se fabricó una. Tenía una fe gozosa y siempre infundía alegría a los demás. Cuando la evangelista holandesa Corrie ten Boom llegó a su región, insistió que Pajarito cantara las canciones en sus reuniones, porque cuando él cantaba, todos se unían. Tenía ese carisma, ese aura que tienen solo algunos, un ángel. Con el tiempo, Pajarito comenzó a enseñar en una escuela y lo nombraron director. Y esto ocurrió durante el genocidio de Ruanda, cuando los Hutus intentaron exterminar a los Tutsis de su nación. Un día, 5 jóvenes soldados Hutus armados llegaron a la escuela de Belloni o Pajarito con órdenes de ejecutar a todos los maestros. Obviamente Belloni intentó disuadirlos, pero no lo consiguió. Los sacaron de la escuela junto a otros 11 maestros que estaban bajo su dirección para ejecutarlos fuera de la vista de los alumnos. Uno de los maestros se derrumbó y dijo: por favor, máteme a mí primero, le suplicó a los soldados. No soportaría ver morir a mis amigos. ¡Ah, no!, dijo Benjoni o Pajarito. Yo soy el líder. Me matarán a mí primero y verán qué glorioso es volver a casa con Dios. Entonces Benjoni se volvió hacia los soldados y dijo: ¿puedo orar con ustedes antes que me maten? Y los soldados no se lo esperaban y lo discutieron un poco. ¡Ok! Y los maestros de Benjoni tenían gran confianza que sus oraciones iban a ser contestadas y esperaban que la oración iba a poder ayudarlos a salir de ahí. Sin embargo, cuando oró, no oró por su liberación. Le pidió a Dios que les diera valor y que cuidara a sus familias, y sobre todo oró por los soldados. Dijo: Señor, están a punto de hacer algo terrible y pronto se van a enfrentar a una culpa insoportable. Envía a alguien que les hable de Jesús para que conozcan el perdón.
Cuando cruzaron la colina hacia el lugar de la ejecución, Belloni tuvo una última petición. Antes que nos maten, me gustaría cantar una última canción. Y esto también era algo inaudito. Por lo general, no le piden una canción, una última canción a sus verdugos. Pero los soldados comenzaron a preocuparse. ¿Cómo vamos a matar a un hombre así? En cambio, un joven teniente insistió, dijo, si no ejecutamos a los maestros, nos asesinarán a nosotros cuando lleguemos a la base. Sí, le dijo a Belloni, puedes cantar, pero una sola canción. Terminemos con esto. Y Belloni comenzó a cantar un antiguo himno que decía, ¿cómo?

0: yo voy. Los soldados así. Lo sé, con Cristo al cielo yo voy. 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Y luego ejecutaron a los 12 jóvenes. Fue la última canción de Pajarito. Y la historia de la vida y la muerte de Ben Johnny la cuenta una amiga suya, una mujer llamada Martina. Y ustedes dirán, y si asesinaron a todos los maestros, ¿cómo es que Martina conoce la historia? Bueno, sucede que los soldados regresaron a su base y fueron a un bar a emborracharse lo más rápido posible. El teniente no pudo beber una gota. En su sentimiento de culpa y desesperación tocó fondo porque no se le podía ir de la cabeza. Lo sé, con Cristo al cielo yo voy. Y esa noche encontró una vieja maestra que vivía ahí y le dijo, dígame, ¿qué hace que un hombre muera cantando? Y ella le habló de Jesús. Y como, al igual que Pajarito, Jesús murió por él para darle perdón y que todavía Jesús ofrece eso, aunque ellos se hubiesen matado. El teniente se convirtió en seguidor de Jesús, empezó a estudiar la Biblia y a contar la historia de Pajarito. Y al cabo de unos meses, al teniente también lo ejecutaron, pero para entonces ya era demasiado tarde para detener la historia. Había circulado por todo África. Pajarito se fue a la tumba con su canción resonando de manera indeleble en los oídos de sus asesinos. Y décadas más tarde suena en todo el mundo. Saqueo no solo pudo enmendar, sino también pudo indemnizar, retribuir, resarcir, reparar el daño directa e indirectamente. Y en una era donde el odio se ha naturalizado y nos anestesiamos a ser egoístas, necesitamos aprender a perdonar. Nunca, nunca, nunca es demasiado tarde para comenzar a hacerlo. Ergo, nos toca limpiar nuestro lado de la calle. Entonces dejemos de preocuparnos por las casas de los demás. Y si como a Ben Johnny, a Pajarito, llega el final de nuestra vida, ni siquiera ese es un momento demasiado tarde para perdonar. Lo peor que nos puede pasar es lo contrario a Pajarito, es irnos a la tumba en silencio con una canción que nunca salió de nosotros. La canción del perdón debe salir de nuestros labios, aun cuando sea lo último que hagamos, y aunque eso último sea ante el último público, que son nuestros asesinos. Aunque estemos cantando frente a quienes nos critican y nos quieren liquidar, que nuestra canción sea siempre la de Pajarito. Yo sé que con Cristo al cielo yo voy. 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Dan un aplauso al Señor de señores, al Rey de Reyes. Vamos arriba. Alguien tiene que celebrar si Dios habló esta mañana. Bendito eres.
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1: La escritura dice en Efesios 6:2, honra a tu padre y a tu madre, que es el primer mandamiento con promesa, para que te vaya bien, para que seas de larga vida sobre la tierra. No hay otro mandamiento que tenga una promesa. No dice, no mates, para que no te salgan acné. No robes, para que no te quedes pelón. No, no, no. El único que tiene una promesa. Honrar a nuestros padres no es una sugerencia, no es una recomendación, no es un consejo. Algunos creen que es un consejo. Sí, sí, tomo el consejo. No, no es un consejo, es un mandamiento. Es una orden. Y deshonrar a los padres también se convirtió en la nueva normalidad de este siglo. Está arraigado en nuestra cultura. Dijimos que la verdadera honra se origina en el corazón. Y Jesús afirma, de la abundancia del corazón habla la boca. Y a mí me sorprende, y no es que me estoy poniendo anticuado, de modé, viejo o pacato, a mí me sorprende la manera en que muchos hijos tratan a sus padres, del modo en el que le hablan, por mucha confianza que tengan con el padre. Los padres y las madres no son amigos de sus hijos, son padres. No son amigos, no son carnales, no son compadres. Y yo he visto a hijos tratar a sus padres como estúpidos, o revoleándole los ojos, o suspirando, o haciendo gestos, hasta insultándolo. Acuérdense, hagan memoria, los de nuestra generación, nos quedaba la cabeza como un trompo del cachetazo que nos daban ante algo que no se toleraba en nuestras casas, la falta de respeto. La falta de respeto. O sea, cualquier cosa podíamos conceder gracia. Cualquier travesura que hiciéramos, la falta de respeto a nuestros padres era una línea que no podíamos cruzar, no se nos podía ocurrir. Deuteronomio 27:16 dice, maldito el que deshonrare a su padre y a su madre. Y ser maldito es un asunto serio, no es una recomendación. Dios no dijo necesariamente maldito el que asesine, el que robe, maldito el que practique la inmoralidad sexual, maldito el que practique la brujería. Sin embargo, dice Dios que quien deshonra a su padre y a su madre es maldito. Y recordamos que deshonrar es tratar a alguien como común, ordinario, de manera humillante en el peor de los casos. Entonces, uno de los ejemplos más fuertes de las Escrituras es Cam. Cam fue el hijo menor de Noé. Después del diluvio, Noé se dedicó a la agricultura. Entonces, una noche, las Escrituras dicen que bebió de más y se emborrachó. Y Noé, una vez ebrio, se fue tambaleando hacia la tienda, se quitó toda la ropa y se desmayó desnudo, completamente desnudo. Entonces, Cam, cuando entró a la tienda donde estaba su papá desnudo y lo vio, salió y se lo contó a todos los hermanos burlándose. Dijo, muchachos, tienen que ver esto. El viejo está borracho como una tuba, totalmente desnudo. No se pierdan este espectáculo ridículo. No tenían celular, sino lo colgaban en las redes. Cuando Sem y Jafet, que eran los hermanos, oyeron la burlona historia de su hermano, respondieron de una manera diferente. Agarraron una túnica, se la echaron sobre sus hombros, entraron a la tienda caminando hacia atrás y le tiraron la túnica sobre el cuerpo desnudo de su padre. Ellos no querían ver la vergüenza de su papá. A la mañana siguiente, Noé se despierta, descubre lo que Cam había hecho y Génesis 9:25 relata y dijo, maldito sea Canaán, siervo de siervos, esclavo de esclavos será a sus hermanos. Mas bendito sea por Jehová, Sem, y Canaán lo va a servir. Engrandezca Dios a Jafet, y Canaán lo va a servir. Canaán será siervo. Esto fue un principio profético para varias generaciones. Cam deshonró a su padre, y esa maldición alcanzó no solo a él, sino a los hijos, a los nietos, a los descendientes. De ahí vienen los cananeos, los que habitan Palestina hasta el día de hoy. Alguien podría pensar, sí, pero no es emborracho. ¿Cómo vamos a honrar a un tipo que está haciendo una tontería, una locura? Sí, pero el fracaso moral de Noé era una prueba de honra para sus hijos y reveló sus corazones. Y esto no es encubrir el pecado. Una cosa es no encubrir el pecado y otra cosa muy distinta es el canibalismo público. Por eso la Biblia no dice, honra a tus padres si se lo merecen, porque la mayoría no se lo merecen. No porque tus padres sean malos, sino porque todos somos malos padres.
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0: Así es, Señor. Declaramos eso, Señor, en esta noche.
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2: Un tiempo en el que nos encontramos para escuchar a Dios hablar. 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A continuación, escucharemos fragmentos de la Biblia en la Nueva Traducción Viviente.
3: El libro de Salmos, Salmo 105, versículos 37 al 45.
4: El Señor sacó a su pueblo de Egipto cargado de oro y de plata, y ni una sola persona de las tribus de Israel siquiera tropezó. Egipto se alegró cuando se fueron, porque les tenía mucho miedo. El Señor desplegó una nube sobre ellos para que los cubriera, y les dio un gran fuego para que iluminara la oscuridad. Ellos le pidieron carne, y Él les envió codornices. Les sació el hambre con maná, pan del cielo. Partió una roca y brotó agua a chorros que formó un río a través de la tierra árida y baldía. Pues recordó la promesa sagrada que le había hecho a su siervo Abraham. Así que sacó a su pueblo de Egipto con alegría, a sus escogidos con gozo. Les dio las tierras de las naciones paganas y cosecharon cultivos que otros habían sembrado. Todo eso sucedió para que siguieran los decretos del Señor y obedecieran sus enseñanzas. ¡Alabado sea el Señor!
3: El libro de Isaías, capítulo 40.
5: Consuelen, consuelen a mi pueblo, dice su Dios. Hablen con ternura a Jerusalén y díganle que se acabaron sus días tristes y que sus pecados están perdonados. Sí, el Señor le dio doble castigo por todos sus pecados. Escuchen, es la voz de alguien que clama: abran camino a través del desierto para el Señor. Hagan una carretera derecha a través de la tierra baldía para nuestro Dios. Rellenen los valles y allanen los montes y las colinas. Enderecen las curvas y suavicen los lugares ásperos. Entonces se revelará la gloria del Señor y todas las personas la verán. El Señor ha hablado. Una voz dijo: ¡grita! Y yo pregunté: ¿qué debo gritar? Grita que los seres humanos son como la hierba. Su belleza se desvanece tan rápido como las flores en un campo. La hierba se seca y las flores se marchitan bajo el aliento del Señor. Y así sucede también con los seres humanos. La hierba se seca y las flores se marchitan, pero la palabra de nuestro Dios permanece para siempre. Oh Sión, mensajera de buenas noticias, grita desde las cimas de los montes. Grita lo más fuerte, oh Jerusalén. Grita y no tengas miedo. Diles a las ciudades de Judá: aquí viene su Dios. Sí, el Señor soberano viene con poder y reinará con brazo poderoso. Miren, Él trae consigo su recompensa. Alimentará su rebaño como un pastor. Llevará en sus brazos los corderos y los mantendrá cerca de su corazón. Guiará con delicadeza a las ovejas con crías. No existe otro que se iguale al Señor. ¿Quién ha sostenido los océanos en la mano?

0: ¿Quién ha medido los cielos con los dedos? ¿Quién sabe cuánto pesa la tierra? ¿O ha pesado los montes y las colinas en una balanza? ¿Quién puede dar consejos al Espíritu del Señor? ¿Quién sabe lo suficiente para aconsejarlo o instruirlo? ¿Acaso el Señor alguna vez ha necesitado el consejo de alguien? ¿Necesita que se le instruya sobre lo que es bueno? ¿Le enseñó alguien al Señor lo que es correcto o le mostró la senda de la justicia? No, porque todas las naciones del mundo no son más que un grano de arena en el desierto. No son más que una capa de polvo sobre la balanza. Él levanta el mundo entero como si fuera un grano de arena. Toda la madera de los bosques del Líbano y todos los animales del Líbano no serían suficientes para presentar una ofrenda quemada digna de nuestro Dios. Las naciones del mundo no valen nada para Él. Ante sus ojos cuentan menos que nada. Son solo vacío y espuma. ¿Con quién podemos comparar a Dios? ¿Qué imagen se puede encontrar que se le parezca? ¿Se le puede comparar con un ídolo formado en un molde, revestido de oro y decorado con cadenas de plata? Y si la gente es demasiado pobre para eso, al menos escogen una madera que no se pudre y un artesano habilidoso para que talle una imagen que no se caiga. ¿Acaso no han oído? ¿No entienden? ¿Están sordos a las palabras de Dios? ¿Las palabras que habló antes de que existiera el mundo? ¿Son tan ignorantes? Dios se sienta sobre el círculo de la tierra. La gente que hay abajo le parecen saltamontes. Él despliega los cielos como una cortina y hace con ellos su carpa. Él juzga a los poderosos del mundo y los reduce a nada. Apenas comienzan, recién están echando raíces. Cuando Él sopla sobre ellos y se marchitan, se los lleva el viento como a la paja. ¿Con quién me compararán? ¿Quién es igual a mí? Pregunta el santo. Levanten la mirada a los cielos. ¿Quién creó todas las estrellas? Él las hace salir como un ejército, una tras otra, y llama a cada una por su nombre. A causa de su gran poder y su incomparable fuerza, no se pierde ni una de ellas. Oh, Jacob, ¿cómo puedes decir que el Señor no ve tus dificultades? Oh, Israel, ¿cómo puedes decir que Dios no toma en cuenta tus derechos? ¿Acaso nunca han oído? ¿Nunca han entendido? El Señor es el Dios eterno, el creador de toda la tierra. Él nunca se debilita ni se cansa. Nadie puede medir la profundidad de su entendimiento. Él da poder a los indefensos y fortaleza a los débiles. Hasta los jóvenes se debilitan y se cansan, y los hombres jóvenes caen exhaustos. En cambio, los que confían en el Señor encontrarán nuevas fuerzas. Volarán alto, como con alas de águila. Correrán y no se cansarán. Caminarán y no desmayarán.
1: El libro de Isaías, capítulo 41. Escuchen en silencio ante mí, tierras más allá del mar. Traigan sus argumentos más convincentes. Vengan ahora y hablen. El tribunal está listo para oír su caso. ¿Quién ha incitado a ese rey del oriente, llamándolo en justicia para el servicio de Dios? ¿Quién le da victoria a ese hombre sobre muchas naciones y permite que pisotee a los reyes? Con su espada reduce a polvo a los ejércitos y con su arco los esparce como la paja ante el viento. Los persigue y avanza seguro, aunque pisa terreno desconocido. quién ha hecho obras tan poderosas, llamando a cada nueva generación desde el principio del tiempo. Soy yo, el Señor, el primero y el último. Únicamente yo lo soy. Las tierras más allá del mar observan con temor. Las tierras lejanas tiemblan y se movilizan para la guerra. Los fabricantes de ídolos se alientan unos a otros y se dicen: ¡sé fuerte! El escultor anima al orfebre y el que hace moldes colabora en el yunque. Muy bien, dicen. Está quedando bien. Con cuidado juntan las piezas, después sujetan el ídolo para que no se caiga. Pero en cuanto a ti, Israel, mi siervo Jacob, a quien he escogido descendiente de mi amigo Abraham, te he llamado desde los confines de la tierra diciéndote: eres mi siervo, pues te he escogido y no te desecharé. No tengas miedo, porque yo estoy contigo. No te desalientes, porque yo soy tu Dios. Te daré fuerzas y te ayudaré. Te sostendré con mi mano derecha victoriosa. ¿Ves? Todos tus furiosos enemigos están allí tendidos, confundidos y humillados. Todo el que se te oponga morirá y quedará en la nada. Buscarás en vano a los que trataron de conquistarte. Los que te ataquen quedarán en la nada. Pues yo te sostengo de tu mano derecha, yo, el Señor tu Dios. Y te digo: no tengas miedo, aquí estoy para ayudarte. Aunque seas un humilde gusano, oh Jacob, no tengas miedo, pueblo de Israel, porque yo te ayudaré. Yo soy el Señor, tu Redentor. Yo soy el Santo de Israel. Serás un nuevo instrumento para trillar, con muchos dientes afilados. Despedazarás a tus enemigos, convirtiendo a los montes en paja. Los lanzarás al aire, y el viento se los llevará. Un remolino los esparcirá. Entonces te alegrarás en el Señor, te gloriarás en el Santo de Israel. Cuando los pobres y los necesitados busquen agua y no la encuentren, y tengan la lengua reseca por la sed, entonces yo, el Señor, les responderé. Yo, el Dios de Israel, nunca los abandonaré. Abriré ríos para ellos en los altiplanos. Les daré fuentes de agua en los valles, y llenaré el desierto con lagunas de agua. Por la tierra reseca correrán ríos alimentados por manantiales. Plantaré árboles en el desierto árido, cedros, acacias, mirtos, olivos, cipreses, abetos y pinos. Lo hago para que todos los que vean este milagro comprendan lo que significa. Que el Señor es quien lo ha hecho, el Santo de Israel lo ha creado. Expongan el caso de sus ídolos, que demuestren lo que pueden hacer. Que intenten decirnos lo que sucedió hace mucho tiempo, para que podamos examinar las pruebas. O que nos digan lo que nos depara el futuro, para que podamos saber lo que sucederá. Sí, díganos lo que ocurrirá en los próximos días. Entonces sabremos que ustedes son dioses. Por lo menos hagan algo, bueno o malo. Hagan algo que nos asombre y nos atemorice. Pero no, ustedes son menos que nada, y no pueden hacer nada en absoluto. Quienes los escogen se contaminan a sí mismos. Yo incité a un líder que se aproximará del norte, desde el oriente invocará mi nombre. Le daré la victoria sobre reyes y príncipes, los pisoteará como el alfarero pisa la arcilla. ¿Quién les dijo desde el principio que esto sucedería? ¿Quién predijo esto, haciéndoles admitir que él tenía razón? Nadie dijo una sola palabra. Yo fui el primero en decirle a Sión: mira, la ayuda está en camino. Enviaré a Jerusalén un mensajero con buenas noticias. Ninguno de sus ídolos les dijo esto. Ni uno respondió cuando pregunté. Como ven, todos son objetos necios y sin ningún valor. Sus ídolos son tan vacíos como el viento. La carta del apóstol Pablo a los Gálatas, capítulo 2, versículos 1 al 10.
2: Luego, 14 años más tarde, regresé a Jerusalén. Esta vez con Bernabé, y Tito también vino. Fui a Jerusalén porque Dios me reveló que debía hacerlo. Durante mi tiempo allí, me reuní en privado con los que eran reconocidos como los dirigentes de la iglesia y les presenté el mensaje que predico a los gentiles. Quería asegurarme de que estábamos de acuerdo, porque temía que todos mis esfuerzos hubieran sido inútiles y que estaba corriendo la carrera en vano. Sin embargo, ellos me respaldaron y ni siquiera exigieron que mi compañero Tito se circuncidara, a pesar de que era griego. Incluso esa cuestión surgió solo a causa de unos supuestos creyentes, en realidad falsos, que se habían infiltrado entre nosotros. Se metieron en secreto para espiarnos y privarnos de la libertad que tenemos en Cristo Jesús, pues querían esclavizarnos y obligarnos a seguir los reglamentos judíos. Pero no nos doblegamos ante ellos, ni por un solo instante. Queríamos preservar la verdad del mensaje del Evangelio para ustedes. Los líderes de la iglesia no tenían nada que agregar a lo que yo predicaba. Dicho sea de paso, su fama de grandes líderes a mí no me afectó para nada, porque Dios no tiene favoritos. Al contrario, ellos comprendieron que Dios me había dado la responsabilidad de predicar el Evangelio a los gentiles, tal como le había dado a Pedro la responsabilidad de predicar a los judíos. Pues el mismo Dios que actuaba por medio de Pedro, apóstol a los judíos, también actuaba por medio de mí, apóstol a los gentiles. De hecho, Santiago, Pedro y Juan, quienes eran considerados pilares de la iglesia, reconocieron el don que Dios me había dado y nos aceptaron a Bernabé y a mí como sus colegas. Nos animaron a seguir predicando a los gentiles mientras ellos continuaban su tarea con los judíos. La única sugerencia que hicieron fue que siguiéramos ayudando a los pobres, algo que yo siempre tengo deseos de hacer.
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5: Hola, ¿qué tal, amigos? Soy Pastor Mao. Esto es nuestro devocional a puerta cerrada, pidiéndole a Dios que, por favor, nos ubique en el lugar correcto, con la gente precisa, en el tiempo indicado y con la palabra oportuna. Y que llene nuestro corazón de su paz y también de su dirección para que podamos hacer su buena, perfecta y agradable voluntad de manera práctica en el día de hoy. Esta mañana me levanté pensando en que alguien me enseñó hace algún tiempo que la disciplina crea hábitos y los hábitos crean habilidades. Y cuando la habilidad se lleva a una práctica constante con excelencia, se convierte en un talento que marca la diferencia. Ahora lo traigo hoy a la superficie porque los hábitos saludables son imprescindibles, necesarios para lograr cualquier cosa que nos propongamos. Dicho de otra manera, no hay forma, estrategia, método que pueda llevarse a cabo a feliz término y que tenga resultado evidente si no hay hábito de por medio. Pero noten que dijimos comenzando que la disciplina crea hábitos. Lo digo porque desde la experiencia que tengo, este devocional que estás escuchando puede estar en el número 4701 a 4801. Eso lo llevo hace 13 años. 13 años comencé con esta carrera. Cuando comencé, no lo hice esperando llegar a este punto, ni tampoco me imaginé lo que ha sucedido gracias al devocional que salió por primera vez como una respuesta obediente a un sentir de Dios en mi corazón. Desde esa primera vez que hice el devocional en audio, ya llevaba 15 años sirviendo a Dios en el ministerio, el cual me enseñó a tener algunas disciplinas muy importantes, imitando a mi pastor y a otros líderes que me enseñaron de manera directa e indirecta, lo que me generó hábitos que me han sostenido hasta el día de hoy. Esta gotica de agua que lleva cayendo varios años no cayó por naturaleza, sino por intención. Y no ha dejado de caer, pase lo que pase, porque cuando practicas algo constantemente por muchos años, con una razón profunda, obviamente, comienza de repente a ser parte de tu vida. Así como cuando te bañas o duermes todos los días, hacer el devocional para mí también se ha vuelto de mi diario vivir. Pero fue sucediendo poco a poco. Primero tenía una razón de ser, provocar sed de Dios en el corazón de todo aquel que pudiera escucharlo, fortalecer la fe, evangelizar, ayudar a crecer y ser respuesta de Dios para todo aquel que lo necesite. El devocional no nace dentro de un contexto religioso y no nace porque quería hacer un devocional, sino que es un pedacito de mi devocional diario que logré mucho antes de que a puerta cerrada apareciera. Lo explico mejor. Yo ya tenía la disciplina en mi vida devocional, leía la palabra, oraba, porque sin eso no podía vivir. Toda mi vida comenzó a florecer desde la intimidad y me convertí en un apasionado del secreto. Mateo 6:6 se volvió mi verdad y después de 28 años sigue siendo. Esto no ha cambiado. Lo que comenzó con un paso a la vez, saliendo de lo público para entrar en lo secreto, se volvió la pasión de mi vida. Desprenderme de la gente, de la superficie, para ir a la intimidad con Dios, no fue ni es un acto religioso, sino la vida de mi espiritualidad y la fuerza de lo físico en mí. Todo comenzó con valorar lo que Dios valoraba, con entender lo que Dios quería y con comprender que el lugar favorito de Dios no es las plazas, las luces, las tarimas, sino la habitación privada de cada uno. Ese es el lugar preferido de Dios. Él quiere estar allí donde se silencian las voces, donde nuestra alma queda al descubierto, donde no hay nada que aparentar, donde somos lo que somos. Eso fue y es lo más importante para mí. De eso predico, hablo, enseño. El ministerio a puerta cerrada se volvió un movimiento de intimidad que hoy llega a muchas naciones solo con ese objetivo: ayudar a todo aquel que quiera aprender a intimar con Dios, sin formas, sin programas, sino más bien con un diseño genuino, orgánico, de un ecosistema de crecimiento espiritual, donde lo más importante está dentro y no afuera, debajo y no arriba, detrás de la puerta y no adelante. Comprendí desde el comienzo que debía ser la misma hora todos los días, porque humanamente esa es la manera de generar un hábito que impacte, trascienda y se convierta en una habilidad. En estos días uno de mis hijos comenzó a preguntarme, a hacerme algunas preguntas sobre el devocional. ¿Cómo lo hacía todos los días? Y me preguntaba, cuéntame cómo lo construyes. Yo le dije, bueno, lo primero es que necesitas una razón, un motivo, una visión y un propósito muy claro en la superficie, que sea como un detonante, un resorte, el disparo que te levanta cada día para realizarlo. Aquí va el secreto. Necesitas un detonante lo suficientemente poderoso para que puedas resistir y soportar las presiones, las amenazas, las tentaciones y todo lo que se va a presentar en el camino con el objetivo de hacerte desistir. Es como cuando alguien comienza a cuidarse físicamente en su alimentación, en su ejercicio, en su descanso. ¿Por qué lo hace? Ese es el detonante. Y a eso le agrega el para qué lo hace. Y aún mejor si tiene un para quién lo hace. Son preguntas que necesitan respuestas inmodificables, que no las transforme el tiempo ni las circunstancias. Respuestas apoyadas sobre una convicción lo suficientemente fuerte que no se debilita ante nada. En estos días alguien me recordaba esta palabra importante y significativa en mi vida que dice así, Isaías capítulo 43. Pero ahora sí dice el Señor, el que te creó, el que te formó, no temas, yo te he redimido. Te he llamado por tu nombre, tú eres mío. Cuando cruces las aguas, yo estaré contigo. Cuando cruces los ríos, no te cubrirán las aguas. Cuando camines por el fuego, no te quemarás, ni te abrazarán las llamas. Definitivamente la identidad clara te da fuerza para sostenerte en la disciplina que necesitas. Pero además las aguas, los ríos crecidos y el fuego de la presión juegan un papel importante, porque son ellas o ellos los que le dan forma a la disciplina que necesitas. Yo puedo decir que he pasado por las aguas y caminando entre el fuego, y eso lo que ha hecho es que la disciplina alcance un valor, los hábitos, su participación activa y permanente. No he hablado con la primera persona que viva en el marco de la disciplina y que tenga hábitos claros, que no haya pasado por ríos crecidos y por un fuego ardiente. ¿Estás cruzando por aguas? ¿Estás pasando por ríos crecidos? No tengas miedo. No aparecen en el camino para ahogarte, sino para disciplinarte. Si sientes que estás caminando por el fuego, no te vas a quemar ni las llamas a ardenar en ti, porque no aparecen en el camino para eso, sino para formarte. Le pido al Padre, al Hijo y al Espíritu Santo que te bendigan de una manera súper especial. Soy Pastor Mao y esto es nuestro devocional a puerta cerrada. Que pases un día súper extraordinario.

0: Gracias por tu presencia, Señor.
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Buenos días, mis amados hermanos, ¿cómo están? Feliz mañana, les saluda Eric Alejandro y para mí es un placer, es un privilegio el poder estar acá en 89.5 frecuencia modulada estéreo digital para compartir este espacio de oración, un tiempo de devocional donde entendemos que Dios es el que toca los corazones, transforma las vidas, llena a las personas que se sienten vacías y Dios guardará a cada uno de nosotros en nuestras labores cotidianas, así lo creemos. Dios me ha traído acá bien, gracias a Dios. Aquí estamos muy agradecidos por este privilegio y esta bendición que solamente me permite Dios de poder estar junto con ustedes en esta mañana. Desde ya quiero invitarlos para que ustedes compartan sus peticiones al 88-895-895. Queremos leerlas para que otros hermanos que en la fe, que siempre nos acompañan, compartan este tiempo tan bonito junto con nosotros. Así que hoy gracias por la vida de Christian Ware, que dice: buenos días, saludos, quiero dar gracias al Señor Jesús por mi amada esposa Jocelyn Chacón y mi pequeña hija Noemi. Gracias porque sé que el Señor Jesús las bendice y protege y trae ese manto de gozo, paz y alegría sobre sus vidas, que el Señor Jesús hace ese milagro en medio de la familia Ware Chacón. Así que abrazo para esta familia en el nombre de Cristo Jesús, que el Señor conceda cada una de las peticiones y que hoy sea un día precioso para esta familia y que pronto puedan ver la bendición de Dios. Buenos días, necesito mucha oración por mi familia, mis hijos Mora Fernández, también para que Dios los proteja y restaure su vida, y un trabajo para Jason Finanzas y Carlos por mi salud. Vamos a estar orando también por la familia Rojas Coronado, por doña Eunice, por ese tiempo en el que ella está necesitando la ayuda de sus hijos, la ayuda de su esposo, la ayuda de su hija mayor Magdalena, que Dios le dé la fortaleza a la doctora Magdalena para salir adelante con su mamita y con todo lo que son parte de la casa. También por Amanda, su hija, que el Señor la bendiga con bendiciones abundantes. Que Dios bendiga a la familia Rojas Coronado. Clamamos a Dios en esta hora. También Ana Isabel Aguilar dice: agradecida con nuestro Padre Celestial por su infinito amor y su misericordia para todos. Así que Dios te bendiga, que el Señor te guarde y te bendiga, Ana Isabel. Gracias a los hermanos también que están en www.facebook.com/inclinada, Life FM 895. Amados hermanos, pido por favor por José Miguel González, que el día de hoy a las 9 de la mañana tiene la cita para obtener la visa americana. Que Dios ponga un buen cónsul que lo escuche en la entrevista, ya que él ocupa visitar a su hijo. Todas estas peticiones delante de Dios. Así que, hermanos, aquí está José Miguel Vargas. Miguel Vargas, pone a José Miguel Vargas para que le vaya bien con respecto a este trámite. Y oramos para que Dios sea propicio a esta petición de los hermanos que cada uno de ustedes hace. Que nosotros lo hacemos no por no lo hacemos simplemente, hermanos, por obligación, ¿verdad? Que nos toca de parte de nuestro protocolo de trabajo, no. Lo hacemos porque sabemos que hay mucha gente que necesita apoyo en oración y cuando compartimos estas peticiones, gloria a Dios por eso. Abrazo fraterno a nuestra hermana Esther, también saludos para Esthercita, compañera aquí de la radio, que Dios te bendiga. Ella nos pidió que oráramos por Miguel Araya Echeverría. Hermanos, oremos por este señor que se llama Miguel Araya Echeverría. Parece que está con algunos tratamientos, algunos brotes que le ha dado la quimio, la piel, ha estado vomitando. La verdad es que dicen que el día de ayer pasó todo el día. No conozco al señor, pero nuestra hermana Esther, ella es una dama voluntaria y entonces ella tiene mucho acceso al hospital donde ve diferentes casos, y entonces nos pone la vida de Miguel Araya Echeverría para que oremos por él. Oremos por él por este tiempo donde él fue diagnosticado con cáncer y está recibiendo quimioterapia, pero realmente se pone muy, muy, muy mal. Así que oremos por todas las personas que están recibiendo este tipo de tratamientos y tengamos misericordia por ellos y oremos con todo nuestro corazón. Así que recuerde a Miguel Araya, téngalo en mente para que esté orando, para que Dios traiga sanidad
pero sobre todo para que él conozca a Cristo como Señor y Salvador de su vida. Yoki Elizondo dice: bendecido fin de semana para todos, orar por protección, cobertura para mi familia, los unos por los otros y por tu gran ministerio, Eric y familia. Muchas gracias. Procuren vivir en paz, procuren vivir en paz. Procuren la paz de la ciudad a la que permite que fueran llevados. Rueguen al Señor por ella, porque si ella tiene paz, dice, también tendrán paz ustedes. Jeremías 29:7. Gracias a nuestro hermano, amigo Iván Rojas, hombre de Dios que ama a Dios y su palabra, que instruye a otros en la palabra para el crecimiento y para el desarrollo de sus comunidades de fe. Que Dios te bendiga, Iván. Bendiga Rótulos Rojas, que Dios prospere el trabajo, que Dios traiga nuevos clientes y nuevas posibilidades. También oramos por la vida de Alexander Trigueros, oramos por su salud física, emocional, financiera, que el Señor guarde todos los aspectos de su vida, que bendiga a cada uno de sus hermanos, a sus padres también y por supuesto a la empresa que Dios ha puesto en sus manos para bendecir una nación y bendecir a muchas familias que desde ahí, de ahí llevan el sustento a sus hogares. Que Dios bendiga este lugar, lo prospere y que cada siembra que este lugar ha hecho, Dios lo multiplique al 100 por 1 en el nombre de Jesús. Que el Señor bendiga a cada una de las personas que trabajan en los diferentes departamentos financieros, de recursos humanos, de talento humano, de diseño, etcétera, etcétera. Cada uno de los departamentos sean próspero, sea, tengan las personas idóneas para el trabajo que se necesita y que el Señor provea a los clientes, provea las posibilidades para crecer aún más. Lo creemos en el nombre de Jesús y pedimos por esa tierra prometida que ellos anhelan. Que Dios ponga ese lugar donde echen raíces profundas y se mantengan durante mucho tiempo. Oramos, dice, a Dios por un nuevo día, por trabajo de mi emprendimiento. Dios es bueno. Raquel Vadilla, también que el Señor te bendiga. Bendiciones, Erika, que el Señor escuche las oraciones de todos, que el Señor proteja nuestro país. Mónica Delgado dice que Dios te guarde. Que bendiciones, buen día, que Dios tome control de este día. Así es, Moni, que Dios bendiga a tu casa, bendiga a tus hijos, bendiga tu trabajo, prospere tu camino. Katia Mata, bendiciones, pido oración por sanidad. Me duele mucho el hombro por tensión y Dios cuide mi casa. Así que oramos por Katia Mata, por su salud y también por nuestra hermana Rocío Martínez, por su hombro, por su brazo, por cada parte de su cuerpo que necesita ser sanada en el nombre de Jesús. Por Ana Cecilia Sánchez también, por nuestro hermano Jimmy Campos, que Dios bendiga este matrimonio, lo guarde, lo proteja, lo llene de su favor y su bondad. Así que oramos por cada uno de ellos. Bendiciones, Eric, por Daniela, una joven cristiana con cáncer, está delicada y la mamá de Daniela dice: oremos la presencia de Dios en ellas para que puedan solucionar todos los problemas. Con mucho gusto, Katia Sanchun, vamos a estar orando por esa petición. Quiero, por favor, que nos tenga en oración al personal de salud por salarios retenidos. Oremos de verdad, el cual muchos no reciben salario hace más de 6 meses y muchas familias dependen de ello. Que Dios ponga en el corazón de aquellos que tienen esa responsabilidad. Así que, hermanos, oremos de verdad por todas estas situaciones que suceden a nivel país, para que todas las personas que trabajan y que son dignas de su salario, con mucho gusto vamos a estar orando para que las puertas se abran y para que el ministerio de lo que es el salud, los que dirigen toda esta parte laboral y pagos de salario, que pronto se pueda hacer para que las personas que trabajan fuertemente, que lo hacen con mucho amor y también que lo hacen con tanta vocación, puedan recibir pues sus dineros, porque hay personas que tienen hasta 6 meses, escuche, imagínese usted, hasta 6 meses que usted no recibe ningún recurso para poder enfrentar el día a día. Así que tengamos la empatía, oremos por todas las personas que trabajan, el personal de salud, por esos salarios retenidos, para que se abran estas posibilidades. Bendito sea el nombre de Dios y a todos los que escuchan este devocional. Gracias por este nuevo día. Y para ti, Eric, que Dios cumpla tus anhelos. Amén. Don Eduardo Camacho. Eduardo Camacho, muchas gracias por sus palabras. A Dios sea la gloria, la honra y el poder por los siglos de los siglos. Y que el Señor te bendiga donde quiera que estés. Que el Señor abra posibilidades para tu familia, para tu casa y para todo
lo que emprendas en el nombre del Padre, del Hijo y del Espíritu Santo. Hermanos, ¿qué le parece si oramos en esta mañana por las necesidades, por las peticiones, creyendo de que Dios es un Dios que nos visita, un Dios que escucha estas peticiones y las de muchos más? Vamos a orar creyendo de que el Señor hará un milagro. Por la vida de Roy Cruz, también por la vida de Gustavo Solís, todos los que son parte de su casa y su familia, también oramos por ellos. Clamamos a Dios por la vida de nuestro hermano Diego Bolaños también, que Dios bendiga a su hija, bendiga a su casa, bendiga a su familia, a todos los que nos escuchan en los autobuses, taxis o servicio privado, los que andan en el tráiler, en la vagoneta, los que están en el tren, todas estas personas que siempre están con nosotros escuchándonos. Muchas gracias porque Dios nos presta sus oídos para este tiempo de devocional, creyendo que va a bendecir a muchas personas y que Dios sea propicio a eso. Así que oremos en esta mañana.

Bienvenidos a este espacio de devocional. A Dios sea la gloria, el honor, la alabanza y el poder por los siglos de los siglos. No nos cansamos de agradecer a Dios por su gran amor y por su gran bondad, y estamos convencidos que cuando estamos en la presencia de Dios hay plenitud de gozo. Nuestra vida es transformada, cambiada, fortalecida por el único que puede ayudarnos en medio de las situaciones que la vida muchas veces nos presenta. Padre, yo te doy gracias por cada hermano, por cada amigo, por cada persona que en diferentes lugares, Señor, del mundo, toman un tiempo para orar e iniciar su mañana con nosotros. Hoy pido, Señor, por mis hermanos, por sus situaciones, luchas, por sus deseos, por los anhelos, Señor, que hay en su corazón, para que empiece, Señor, a orar de una manera extraordinaria, poderosa y maravillosa, para que las puertas que necesitan ser abiertas se abran, Señor, en el nombre que sobre todo nombre, en el nombre de Cristo Jesús. Hoy quiero poner, Señor, a mis hermanos, a personas, Señor, de las cuales me han comentado que están pasando momentos de mucho dolor físico, de mucho malestar, de muchos efectos secundarios debido a la quimioterapia que reciben, Señor. Te pedimos, Señor, que tu mano y tu misericordia poderosa se extienda y tu compasión hacia muchos, Señor, que están pasando por un proceso de enfermedad, de quimioterapia, Señor. Les ayudes a que la sanidad pronto llegue, Señor. A que utilices las formas y las maneras que tú creas convenientes, Señor, para traer sanidad. Tú lo puedes hacer al instante. Pero algunos tendrán que caminar un proceso, Señor, de tratamiento en el cual tú vas a usar a doctores y a médicos, Señor. Y ese hombre, esa persona será formada en el proceso y estoy seguro que saldrá pulida como el oro. Señor, quiero orar por las personas que están en los centros hospitalarios, enfermos, agobiados, tristes, desamparados. Gente, Señor, que está postrado en una cama, no se puede levantar y que hoy, Señor, está desde una sala de hospital escuchándonos con dolores, con dificultades, triste o desanimado. Y te pedimos, Señor, que la alegría tuya llegue al corazón y que ese hombre o esa mujer puedan estar convencidos de que tú obrarás en su momento y en su tiempo. No permitas, Señor, que ninguno de mis hermanos se aleje, se aparte, se extravíe, Señor, de la verdad, o alguien quiera renegar contra ti. Pido, Dios, por las personas que están esperando una operación, para que pronto venga ese tiempo y que puedan, Señor, salir adelante y mejorar su calidad de vida, dependiendo de la afectación que ha estado teniendo durante tantos años y que ha estado en una larga espera, pero sé que llegará el momento preciso para que esa operación se dé y todo salga perfectamente. Quiero orar, Señor, por las personas que el día de hoy lamentablemente están en un centro de un hospital psiquiátrico. Lamento, Señor, que muchas personas estén en esta posición debido a tantas enfermedades heredadas, enfermedades extrañas, enfermedades de la mente que han venido a golpear, Señor, la vida de muchos. Ten misericordia, Señor, de aquellas personas que están pasando por un proceso o están, Señor, lamentablemente por alguna enfermedad en un lugar como esto, Señor, donde esperamos que se recupere y pueda salir. Quiero orar por las personas que debido a una depresión, debido a una pérdida, se han casi que vuelto locos por esta situación y que lamentablemente tienen que estar en un proceso de luto, de duelo, que lo puedan realizar, Señor, de una manera correcta y puedan continuar su vida. Quiero orar, Señor, por aquellas personas que lloran en secreto, por aquellos que incluso han dicho, Señor, ya ni te acuerdas de mí. Te pido, Dios, por esos hombres y mujeres que creen, Señor, que a ti se te pasan las cosas. Tú los conoces, tú los amas. Y yo sé que yo estoy convencido, Señor, que muchos de ellos, Señor, el día de hoy sienten que están solos y que no apareces por ningún lado. Pero, Señor,
Sé que tú actuarás en el momento correcto y preciso de su vida. Y sé que el día de hoy les infundes aliento, ánimo para continuar. Quiero orar, Señor, por las personas que están convalecientes después de una operación bastante seria, para que pronto, Señor, su recuperación sea al 100%. Clamo a ti, Señor, por las personas que han estado en salas de emergencias los recientes días con afectaciones muy fuertes en su salud. Trae sanidad, te lo pido en el nombre que es sobre todo nombre, en el nombre de Jesús. Quiero clamar, Señor, también por los que hoy, Señor, están pasando un proceso laboral, están pasando una situación difícil a nivel financiero. Gente, Señor, que necesita que dineros retenidos lleguen a sus manos para enfrentar la vida y para sacar adelante su familia. Quiero orar por los emprendedores, por los empresarios, por los que tienen algún negocio grande, pequeño, mediano, Señor, para que puedan desarrollar, Señor, sus productos, desarrollar, Señor, los anhelos de su corazón y así puedan ir creciendo con el tiempo. Te pido, Señor, que ellos no olviden que tú estás ahí dentro de sus procesos, Señor, de crecimiento a nivel empresarial. Y sé, Dios, que tú respaldarás a los tuyos, a los que aman tu palabra, a los que sirven, Señor, incluso con sus bienes, Señor, delante de ti. Ninguna ofrenda quedará atrás. Ninguna ofrenda olvidarás de aquellos hombres y mujeres que han dado lo mejor, Señor, para tu reino y para la predicación del mismo. Quiero clamar, Señor, por gente que está atada a la pornografía, gente que es adicta al juego, gente que es adicta, Señor, lamentablemente se ha permitido que los deseos de la carne dominen, Señor, su vida. Y hoy te pido que muchos, Señor, que están en esta condición puedan crucificar esos deseos, Señor, y seguirte a ti como tiene que ser, como Dios y como Rey, guardando su corazón, su alma y anhelando, Señor, tu santidad dentro de sus vidas. Te pido, Señor, por las familias que están pasando crisis matrimoniales, con hijos, que están pasando situaciones, Señor, en las cuales necesitan hablar, dialogar y buscar, Señor, el centro, buscarte a ti como el centro, el eje de esa familia. Te pido en el nombre de, que es sobre todo nombre, en el nombre de Cristo Jesús. Quiero orar, Señor, por las personas que padecen de depresiones, padecen de miedos irracionales, personas, Señor, que pasan mucha

enfermos, a los que están siendo oprimidos, Señor. Te lo pido por el poder glorioso de tu palabra. Señor, a los que amanecieron hoy con un malestar, con un dolor, con una afectación en su cuerpo, Señor, tu palabra dice que por tu llaga nosotros hemos sido curados. Así que toda enfermedad es llevada a la cruz, Señor, porque ahí, Señor, fue llevada las dolencias, las enfermedades y también el pecado del ser humano. Límpianos, Señor, transfórmanos. Quita de nosotros lo que sobra y añade lo que hace falta. Queremos, Señor, vivir correctamente, vivir para ti, caminar, Señor, en este camino de la fe y permanecer siempre, Señor, hasta el día que tú nos llames a tu presencia. Te pido por tantas personas que conozco y aquellos que ni siquiera sé cómo se llaman, quienquiera que sea que esté escuchando este tiempo de devocional, este tiempo de oración. Pido a Dios que te bendiga, pido a Dios que se te revele, pido a Dios que guarde tu salida, que guarde tu entrada, pero que sobre todo toque tu corazón para que procedas delante de Él pidiendo que te perdone, que te limpie, que te santifique, que te transforme, que te sane, que te sostenga y que te conviertas en un discípulo de Jesús para seguirlo hasta el fin de tus días y que tu vida deje una huella maravillosa en las personas de que Jesús está obrando y trabajando en cada uno de los días que Él te permitirá estar en esta tierra. Padre, oro por los pastores, por los predicadores, por los hombres y mujeres de Dios que están en un altar, que dirigen una grey. Dale la capacidad, dale la inteligencia, pero sobre todo, dales el temor de compartir la correcta y la sana doctrina, Señor. Que se debe compartir, Señor, para que la iglesia no vaya tras otros dioses, no reciba mensajes, Señor, que solamente inflan el oído y la mente, Señor, sino mensajes que transformen, que cambien y que hagan que muchos se postren delante de ti, pidiendo, suplicando, Señor, perdón y deseando y anhelando santidad en sus vidas. Señor, gracias porque hoy nos unimos muchas personas a clamar, a adorar, a glorificar y a escuchar tu palabra, que siempre vivifica, sostiene, alienta y alimenta. Hoy, Señor, oro por mis hermanos de manera general, por aquellos, Señor, que tienen sueños, anhelos, por aquellos que tienen peticiones, Señor, que a veces piensan que nada va a ocurrir. Oro, Señor, por aquellos que necesitan una oportunidad, una posibilidad, una bendición, Señor, del cielo. Tú eres el Dios que provee, tú eres el Dios que sustenta nuestra vida y sustenta nuestra suerte. Danos la gracia, Señor, en esta tierra. Danos la gracia, Señor, delante de ti y delante de los hombres. Y sabemos, Señor, que tú estás en cada uno de nuestros planes y proyectos. Queremos que estés, Señor, que nos dirijas y que nos ayudes, Señor, en todas las áreas. Oramos por los niños, por las niñas, por los adolescentes, Señor, por los jóvenes que están siendo atacados en la universidad con ideas raras, con ideologías y filosofías que quieren desvirtuar la palabra de Dios. Que ellos no pongan atención, Señor. Que ellos, lo que han recibido desde pequeños, Señor, desde la formación, desde niño, permanezca, Señor, hasta el fin de sus días. Y que más bien se levante un remanente que predique tu palabra. Un remanente, Señor, que comparta la sana doctrina. Un ejército de Dios, de hombres y mujeres valientes, que predicarán, Señor, a tiempo y fuera de tiempo. Te damos gracias por este tiempo que nos permites unirnos para orar, para clamar por las diferentes peticiones, necesidades. Y sabemos, Señor, que tú visitarás a cada uno de mis hermanos, sostendrás sus vidas y traerás aliento del cielo, del cual muchos necesitan. Te doy gracias en el nombre, que es sobre todo un nombre, en el nombre de Cristo Jesús. Amén. Hermanos, el día de hoy le he puesto a este devocional de la gracia no se vuelve a la autosuficiencia. Y para eso vamos a estar en Gálatas capítulo 3. Gálatas capítulo 3, versículo del 1 al 14. Así que la palabra de Dios dice así fuertemente: Gálatas torpes, ¿quién los ha hechizado?

a ustedes antes, ante quienes Jesucristo crucificado ha sido presentado tan claramente. Solo quiero que me respondan a esto: ¿recibieron el Espíritu por las obras que demanda la ley o por la fe con que aceptaron el mensaje? ¿Tan torpes son? Después de haber comenzado con el Espíritu, pretenden ahora perfeccionarse con esfuerzos humanos. ¿Han tenido tantas experiencias en vano? Si es que de veras fue en vano. Al darles Dios su Espíritu y hacer milagros entre ustedes, ¿lo hace por las obras que demanda la ley o por la fe con que han aceptado el mensaje? Así fue con Abraham, creyó a Dios y esto se le tomó en cuenta como justicia. Por lo tanto, sepan que los verdaderos hijos de Abraham son aquellos que viven por la fe. En efecto, la Escritura, habiendo previsto que Dios justificaría por la fe a las naciones, anunció de antemano el Evangelio a Abraham: por medio de ti serán bendecidas todas las naciones. Así que los que viven por la fe son bendecidos junto con Abraham, el hombre de fe. Todos los que dependen de las obras que demanda la ley están bajo maldición, porque está escrito: maldito sea quien no practique fielmente todo lo que está escrito en el libro de la ley. Ahora bien, es evidente que por la ley nadie es justificado delante de Dios, porque el justo vivirá por la fe. La ley no se basa en la fe, por el contrario, quien practique estas cosas vivirá por ellas. Cristo nos rescató de la maldición de la ley al hacerse maldición por nosotros, pues está escrito: maldito todo el que es colgado de un madero. Así sucedió para que por medio de Cristo Jesús la bendición prometida a Abraham llegara a las naciones, y para que por la fe recibiéramos el Espíritu según la promesa. Hermanos, y este es el versículo base, está en Gálatas 3:13. Cristo nos rescató de la maldición de la ley al hacerse maldición por nosotros. La salvación, la justificación y la vida cristiana descansan en la fe en Jesucristo y en la gracia de Dios, no en los esfuerzos humanos. Por eso, la idea es llevarnos por medio de este tiempo, hermanos, a abandonar la autosuficiencia espiritual y a vivir cada día confiando de verdad en la obra de Jesucristo. Hay algo que puede sucederle al creyente después de conocer a Cristo. Y al principio entiende que necesita la gracia. Reconoce su pecado, confía en Jesucristo, descansa incluso en la cruz. Pero con el paso del tiempo puede comenzar a pensar: ahora tengo que demostrarle a Dios que soy suficientemente bueno. Y poco a poco cambia la manera de vivir. Ya no descansa en Cristo, comienza a descansar en sus propias obras, ora para sentirse digno, sirve para sentirse aceptado e incluso se esfuerza para demostrar que merece el favor de Dios. Y Pablo llega a los Gálatas con una pregunta fuerte. Después de haber comenzado con el Espíritu, les dice: ¿pretenden ahora perfeccionarse con esfuerzos humanos? La pregunta sigue siendo profundamente actual, amigo y hermano que me escucha. ¿Por qué debemos o por qué podemos haber comenzado por la gracia y terminar viviendo como si todo dependiera de nosotros? Gálatas 3 nos recuerda una verdad fundamental. La vida que comienza por la gracia debe continuar dependiendo de la gracia. Recordemos que Pablo había anunciado el Evangelio en las iglesias de Galacia y los creyentes habían recibido el mensaje de Cristo. Pero posteriormente aparecieron personas que enseñaban que creer en Cristo no era suficiente. Estaban intentando llevar a los creyentes a depender nuevamente de las obras de la ley de Moisés, especialmente de prácticas que identificaban al pueblo judío. Eso estaba relacionado directamente con una cuestión fundamental: ¿cómo puede una persona ser justificada delante de Dios? ¿Por cumplir la ley o por creer en Jesucristo? Pablo responde utilizando varios argumentos. Y primero, recuerda la experiencia de los propios gálatas. Después recurre a Abraham, esto es lo que hace en este orden. Y luego explica el propósito y la función de la ley. Finalmente señala a Cristo como aquel que nos rescata de la maldición. Por eso este capítulo es fundamental para comprender la doctrina bíblica de la justificación por la fe. No es porque nosotros somos buenos o podamos alcanzarlo por nosotros mismos, no. Es mediante la justificación por la fe. Así que no perdamos, hermanos, de vista a Cristo crucificado. Por eso Pablo les dice a los gálatas: torpes, ¿quién los hechiza a ustedes? ¿Ante
quién es Jesucristo crucificado ha sido presentado tan claramente. Pablo utiliza un lenguaje acá porque la situación era grave. Ellos habían escuchado claramente el Evangelio y Cristo había sido presentado delante de ellos. La cruz estaba en el centro de la predicación, pero ahora estaban comenzando a mirar hacia otro lugar. Pablo prácticamente les está diciendo, ¿cómo pudieron perder de vista aquello que tenían tan claro? La expresión Cristo crucificado nos lleva directamente al centro del Evangelio, hermanos. Pablo no dice Cristo como ejemplo moral, dice Cristo crucificado, porque nuestra salvación está relacionada con lo que Cristo hizo en la cruz. Y en 1 Corintios capítulo 1, 23 y 24, que anduvimos hace unos días por estos pasajes, nosotros predicamos a Cristo crucificado. Y Pablo lo afirma en 1 Corintios 2, 2, me propuse más bien no saber de cosa alguna excepto de Jesucristo y de este crucificado. Podemos conocer muchas cosas de la Biblia y aún así perder de vista a Cristo. Por eso, tengamos ese cuidado. Podemos concentrarnos tanto en reglas, hay gente que se concentra en reglas, hay otros que se concentran en tradiciones, experiencias, actividades, ministerios, debates, que olvidemos el centro. ¿Y cuál es el centro? Jesucristo crucificado y resucitado. Esa es el Evangelio, esa es la palabra que tiene que estar en nosotros. Jesucristo murió por nosotros y resucitó. Es el único que ha resucitado. El Espíritu Santo se recibe por fe y no por obra, no por lo esfuerzo que yo pueda hacer. Y Gálatas 3, 2 al 5, Pablo hace una pregunta. ¿Recibieron el Espíritu por las obras que demanda la ley o por la fe en la que aceptaron el mensaje? Ahí es donde les pregunta. La respuesta era evidente. Habían recibido el Espíritu al creer en Cristo. No habían recibido el Espíritu porque hubieran conseguido cumplir perfectamente la ley. Nadie podía cumplirla, solo Jesús la cumplió. El Espíritu Santo es un regalo de Dios. Efesios 1:13 enseña que después de creer en Cristo, los creyentes fueron sellados con el Espíritu Santo prometido. Si usted cree en Cristo, usted está sellado por el Espíritu Santo. Y además Tito 3:5 dice, Él nos salvó no por nuestras propias obras de justicia, sino por su misericordia. Por eso Pablo entonces hace otra pregunta. Después de haber comenzado con el Espíritu, ¿pretenden ahora perfeccionarse con esfuerzos humanos? ¿Sabe que esta pregunta merece que la llevemos al corazón? Estamos intentando muchas veces completar con esfuerzo humano lo que Dios comenzó por gracia. La salvación, hermanos, es obra de Dios. La santificación también requiere nuestra obediencia, pero nunca es una obra independiente de la gracia y del Espíritu. Filipenses capítulo 2, versículos 12 al 13, mantiene ambas verdades justas. El creyente que debe ocuparse en su salvación, porque Dios produce en él el tanto el querer como el hacer. Ahora, no somos pasivos, pero tampoco somos autosuficientes. Y estamos viviendo en un mundo donde la gente no quiere nada con Dios y quiere ser autosuficiente. No va a poder. La fe siempre ha sido el camino de Dios. Gálatas 3, del 6 al 9, Pablo lleva ahora a los gálatas hasta Abraham. O sea, los lleva acá y les dice, y le cita incluso Génesis 15, 6. Abraham creyó a Dios y esto se le tomó en cuenta como justicia. Esto es fundamental porque Abraham vivió muchos siglos antes de la ley de Moisés. Por lo tanto, la justificación por la fe no fue una idea nueva inventada por Pablo. Siempre estuvo en el propósito de Dios. Porque Abraham creyó y Dios contó esa fe como justicia. Romanos 4 desarrolla ampliamente este mismo argumento y Pablo continúa, los verdaderos hijos de Abraham son aquellos que viven por fe. Esto es lo que él estaba planteando. Esto significa que la verdadera descendencia espiritual de Abraham se identifica por la fe en Dios y su promesa, no simplemente por una descendencia física. Jesús mismo, recordemos que confrontó una confianza equivocada en la descendencia física en Juan 8:39 y dijo, si fueran hijos de Abraham, harían lo mismo que él hizo. ¿Sabe que Abraham creyó la promesa de Dios y la promesa incluía a las naciones?
por medio de ti serán bendecidas todas las naciones. Pablo ve en esa promesa el anuncio anticipado del Evangelio. Es importante también señalar que la fe nos lleva a descansar en la promesa de Dios. Abraham no tenía todas las respuestas, no podía ver todo el futuro, pero creyó en Dios. Le creyó a Dios, ¿y eso cómo se llama? Eso se llama fe. Hebreos 11:1 dice, habla la fe como la certeza de lo que se espera y la convicción de lo que no se ve, de lo que no se ve. La fe no significa creer que todo ocurrirá exactamente como nosotros queremos. La fe significa confío en Dios porque Él es fiel, aun cuando yo no pueda ver el camino completo. Y eso es algo que usted y yo debemos aprender. Abraham tuvo que aprender a confiar. Nosotros también tenemos que hacerlo. Quizás usted el día de hoy no sabe cómo Dios resolverá determinada situación. Tal vez no tienes que conocer todos los detalles para que usted confíe en Él. La palabra en Proverbios, recuerda, Proverbios 3, 5, 6, uno de los versículos favoritos que a mí me gusta nombrar mucho, es que confía en el Señor de todo tu corazón y no en tu propia inteligencia. También la ley revela el problema del pecado que ha contaminado al hombre. Pablo ahora presenta un contraste y dice, todos los que dependen de las obras que demanda la ley están bajo maldición. La pregunta es ¿por qué? Porque la ley exige obediencia completa. Deuteronomio 27:26, citado por Pablo, declara la maldición sobre quien no cumple todo lo escrito en la ley. Y aquí debemos entender algo importante. La ley de Dios es buena. Romanos 7:12 dice, la ley es santa y el mandamiento es santo, justo y bueno. El problema no está en la ley, el problema está en el pecador. La ley muestra el estándar santo de Dios y revela nuestra incapacidad por alcanzar esa justicia por nuestros propios medios. Romanos 3:20 dice, mediante la ley cobramos conciencia del pecado. La ley funciona como un espejo que puede mostrar que tenemos suciedad en el rostro, como lo decía hace algunos días. Por el espejo no puede limpiarnos de la misma manera. Entonces la ley revela nuestro pecado, pero no puede convertirse en el Salvador. Por eso no podemos justificarnos a nosotros mismos. Gálatas 3:11 afirma, es evidente que por la ley nadie es justificado delante de Dios, sino porque el justo vivirá por la fe. Aquí Pablo cita Habacuc 2:4. La misma verdad aparece repetidamente en la Escritura. El justo vivirá por fe. Romanos también usa este mismo texto. Hebreos también lo cita. No somos justificados porque logramos una perfección personal. Hermanos, somos justificados mediante la fe. ¿En quién? En Cristo. Esto debería producir en nosotros humildad. Nadie puede decir, Dios me aceptó porque yo era suficientemente bueno. Soy tan bueno que Dios me quería. No, el mensaje del Evangelio es, Dios me salvó porque Cristo fue suficiente. Cristo tomó sobre sí la maldición que nos correspondía. Por eso, Gálatas 3:13, aquí llegamos a uno de los puntos más gloriosos del pasaje. Cristo nos rescató de la maldición de la ley al hacerse maldición por nosotros. Esta es la esencia de la sustitución. Nosotros éramos los que debíamos haber muerto en ese madero. Pero Él nos sustituye para que nosotros seamos hoy perdonados. Nosotros éramos pecadores. Cristo tomó nuestro lugar. Pablo cita Deuteronomio 21:23, maldito todo el que es colgado de un madero. Pero la cruz representa la gravedad del pecado y al mismo tiempo representa también la profundidad y el amor de Dios por el ser humano. Isaías siempre es un pasaje que leemos o compartimos. Isaías 53 dice que Él fue traspasado por nuestras rebeliones.
Primera de Pedro 2:24 declara: Él mismo en su cuerpo llevó al madero nuestros pecados. Segunda de Corintios 5:21 expresa esta verdad de manera extraordinaria. Al que no cometió pecado alguno por nosotros, Dios lo trató como pecador para que en él recibiéramos la justicia de Dios. ¡Qué intercambio tan maravilloso! Cristo toma nuestra culpa, nosotros recibimos su justicia, no porque nosotros la hayamos producido, porque Él la consiguió por nosotros. También la bendición que vemos de Abraham llega a las naciones por medio de Cristo. Gálatas 3:14, Pablo concluye diciendo, para que por medio de Cristo Jesús, la bendición prometida a Abraham llegara a todas las naciones. Aquí se conecta todo. Abraham, promesa, Cristo, naciones, fe y Espíritu Santo. Dios había prometido bendecir a las naciones. Y esa promesa encuentra su cumplimiento ¿en quién? Por supuesto, en Cristo. Efesios 1:3 enseña que en Cristo tenemos toda la bendición espiritual. Y ahora personas de toda nación pueden acceder, acercarse a Dios por medio de ¿quién? De Jesucristo. ¡Qué bendición más grande tenemos todos! Todas las naciones. No necesitamos convertirnos culturalmente en otra persona. No necesitamos pertenecer a una determinada etnia o un pueblo. No necesitamos conseguir nuestra salvación mediante rituales. Lo único que necesitamos y lo más valioso es necesitamos a Cristo. Es lo que necesitamos. El Espíritu Santo es evidencia de la obra de la gracia. El capítulo comenzó preguntando, ¿recibieron el Espíritu por las obras o por la fe? Y termina, para que por la fe recibiéramos el Espíritu según la promesa. El Espíritu Santo, hermanos, es parte del regalo de Dios. Romanos 8:9 enseña que quien pertenece a Cristo tiene el Espíritu de Cristo. Y Romanos 8:14 dice, los que son guiados por el Espíritu de Dios son hijos de Dios. Por eso la vida cristiana no consiste simplemente en esforzarnos más, necesitamos depender del Espíritu Santo. Zacarías 4:6 declara uno de los versículos que usted y yo no sabemos. No será por la fuerza ni por ningún poder, sino con su Santo Espíritu. Imagine un árbol que produce buenos frutos. Alguien podría, no sé, decir, ese árbol debe esforzarse muchísimo para producir esas frutas. Pero el árbol no se reúne consigo mismo cada mañana diciendo, tengo que producir frutos. El fruto aparece porque el árbol tiene vida. Jesús utilizó una imagen semejante en el capítulo 15 de Juan. Y Él dijo, permanezcan en mí y yo permaneceré en ustedes. Por eso el fruto cristiano no es producido simplemente por presión externa. Es el resultado de una vida que está conectada con Cristo. Yo quiero estar conectado con Cristo, porque entonces yo me convierto en alguien que da fruto. Gálatas 5, versículo 22 al 23, que esto es más adelante, hablará del fruto, de ese fruto, del amor, de la alegría. Ya usted conoce cuáles son. La paz, la paciencia, la amabilidad, la bondad, la fidelidad, la humildad, el dominio propio. Por eso no intentemos, hermanos, producir con esfuerzo humano lo que solamente puede producir el Espíritu Santo. Nuestra responsabilidad es permanecer en Cristo, obedecer su palabra y caminar en dependencia del Espíritu de Dios. Pregúntate ahora mismo, ¿dónde está tu confianza? ¿Dónde está puesta? ¿Está en Cristo o está en tus obras? ¿Está en tu comportamiento o en cuánto sirves? ¿Está en cuánto sabes de la Biblia o en tu posición dentro de la iglesia? Nuestra justicia delante de Dios está en Cristo. No conviertas la vida cristiana en una lista de méritos. Podemos caer en una mentalidad como esta. Si hice todo bien, Dios me ama. Si fallé, Dios ya no me quiere. La gracia nos enseña algo diferente. Nuestro pecado necesita confesión y arrepentimiento. Pero nuestra relación con Dios descansa en Cristo.
Primera de Juan 1:9 nos invita a confesar nuestros pecados y confiar en el perdón de Dios. ¿Sabe que hay gente que siempre está llena de culpa? ¿De pecados del pasado? No, Dios, que me va a perdonar a mí. Si soy un sucio cochino, pues déjeme decirle que no se deje comprar esa mentira del diablo. Si usted confiesa su pecado, usted debe confiar que el Señor lo va a perdonar. Dios lo perdonó por ese fallo que tuvo. Por el fallo que hemos tenido cada uno de nosotros. Dios nos ha perdonado. Deja que el Espíritu Santo produzca fruto. No se trata simplemente de decir, voy a ser más paciente, voy a ser más amoroso, voy a ser más humilde. No, es que debemos someternos al Espíritu y a la Palabra. Porque la transformación cristiana es una obra de Dios en nosotros que produce, hermanos, una respuesta activa de obediencia. Recuerda constantemente la cruz. Cuando usted te sientas orgulloso, mira la cruz. Cuando te sientas indigno, mira la cruz. Cuando pienses que puedes salvarte por ti mismo, mira la cruz. Cuando estás agradecido, mira la cruz. La cruz nos recuerda simultáneamente la gravedad de nuestro pecado y la grandeza de la gracia de Dios. No vuelvas a la esclavitud de la autosuficiencia. Quizá comenzaste diciendo, todo lo necesito de Cristo. Pero después comenzaste a pensar, ahora puedo hacerlo todo solo. Gálatas 3 nos invita a volver al fundamento. Cristo es suficiente. Este pasaje tiene una implicación profunda para nuestra vida diaria. No solamente, hermanos, necesitamos a Cristo para comenzar la vida cristiana. Necesitamos a Cristo todos los días. Necesitamos su gracia cuando oramos, su gracia cuando servimos, su gracia cuando fallamos, su gracia cuando perdonamos, su gracia cuando enfrentamos pruebas, su gracia cuando luchamos contra el pecado, su gracia cuando tomamos decisiones, su gracia cuando estamos cansados, su gracia cuando no entendemos lo que está sucediendo. Pablo nos está diciendo, esfuérzate más para que Dios te acepte. El mensaje es, ya que has sido alcanzado por la gracia, vive dependiendo de Cristo. Hebreos 12:2 nos invita a fijar los ojos en Jesús, el autor y consumador de nuestra fe. El que comienza la obra, Él la sostiene y la llevará a su cumplimiento, como lo dice el libro de Filipenses. El que comenzó tan buena obra, en ustedes la irá perfeccionando. Hay una pregunta que puede acompañarnos durante este día, hermanos. ¿Estoy viviendo como alguien que depende de Dios o como alguien que intenta demostrarle a Dios que puede hacerlo todo por sí mismo? Quizá estamos agotados porque queremos controlar todo. Quizá estemos frustrados porque creemos que debemos ser perfectos. Quizá estamos cargando una culpa que Cristo ya llevó en la cruz. Quizá estamos intentando obtener mediante esfuerzo humano algo que Dios nos ofrece gratuitamente por su gracia. Gálatas 3 nos invita a descansar nuevamente en Cristo. No significa abandonar la obediencia, significa obedecer desde la gracia y no para comprar la gracia. Gálatas 3 del 1 al 14 nos lleva desde los Gálatas hasta Abraham y desde Abraham hasta Cristo. Y Pablo nos muestra que los Gálatas recibieron el Espíritu por fe. Abraham fue considerado justo porque creyó en Dios. La ley revela el pecado y demuestra nuestra incapacidad de justificarnos por nosotros mismos. Y Cristo tomó sobre sí la maldición. Así que el día de hoy la bendición prometida a Abraham llega a las naciones por medio de Cristo. Y recibimos el Espíritu por la fe. Por eso nunca debemos olvidar dónde comenzó nuestra vida cristiana. Comenzó en la gracia y debemos continuar ahí. No se trata de forzarnos para conseguir el amor de Dios. Se trata de vivir porque ya hemos recibido el amor de Cristo. No se trata de intentar pagar nuestra salvación. Cristo ya pagó el precio. No se trata de confiar en nuestra justicia. Nuestra confianza está en la justicia de Cristo. Y cuando llegue un nuevo día, podemos decir, Señor, no quiero vivir dependiendo solamente de mis fuerzas. Quiero caminar contigo, depender de tu Espíritu y confiar en Jesucristo. Porque la vida que comienza por gracia debe continuar por gracia. No comencé mi vida cristiana por mis méritos, sino por la gracia. Por eso necesito terminarla confiando en mis fuerzas. No necesito terminarla
en mis fuerzas, sino continuar cada día dependiendo ¿de quién? De Cristo. Oramos en esta hora y damos gracias al Señor por su palabra, por su amor y por su fidelidad con nosotros. Señor, gracias por tu gracia maravillosa. Gracias porque cuando nosotros no podíamos justificarnos delante de ti, enviaste a tu Hijo Jesucristo para hacer por nosotros lo que nosotros jamás podríamos hacer. Gracias, Señor, porque Cristo tomó nuestra maldición y cargó nuestros pecados en la cruz. Perdónanos cuando olvidamos la cruz y comenzamos a confiar en nuestras propias fuerzas. Perdónanos cuando pensamos que tenemos que ganar, que debemos esforzarnos para ganar tu amor. Enséñanos a descansar en Cristo y ayúdanos, Señor, a vivir por fe. Y cuando tengamos miedos, danos fe. Cuando no entendamos el camino, por favor, danos fe. Cuando atravesamos momentos de dificultades, danos fe. Cuando sintamos que no podemos continuar, recuérdanos que tu Espíritu está con nosotros. No permita que después de comenzar contigo por gracia intente perfeccionarnos o perfeccionarme mediante los esfuerzos humanos. Yo quiero obedecerte, queremos crecer, queremos servir, queremos vivir en santidad, pero queremos hacerlo dependiendo de ti y de tu Espíritu Santo. Que la cruz de Cristo permanezca siempre delante de nuestros ojos y que nunca olvidemos que Él nos amó y tomó nuestro lugar y nos rescató. Haz que nuestra vida, Señor, produzca el fruto de tu Espíritu y que cada día podamos decir, Cristo, tú eres suficiente para mí. Gracias por ser nuestra esperanza. Gracias porque nuestra esperanza no está en lo que nosotros podemos hacer, sino en lo que Jesucristo ya hizo. Y a ti, Señor, sea la gloria en el nombre, que es sobre todo nombre, en el nombre de Cristo Jesús. Que el Señor te bendiga hoy, mañana y siempre.

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Si lo sumas, dan 1188, que corresponde exactamente al versículo del centro, Salmo 118:8, que dice: mejor es confiar en el Señor que confiar en el hombre. 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
1: La escritura dice en Efesios 6:2, honra a tu padre y a tu madre, que es el primer mandamiento con promesa, para que te vaya bien, para que seas de larga vida sobre la tierra. No hay otro mandamiento que tenga una promesa. No dice, no mates, para que no te salgan acné. No robes, para que no te quedes pelón. No, no, no. El único que tiene una promesa. Honrar a nuestros padres no es una sugerencia, no es una recomendación, no es un consejo. Algunos creen que es un consejo. Sí, sí, tomo el consejo. No, no es un consejo, es un mandamiento. Es una orden. Y deshonrar a los padres también se convirtió en la nueva normalidad de este siglo. Está arraigado en nuestra cultura. Dijimos que la verdadera honra se origina en el corazón. Y Jesús afirma, de la abundancia del corazón habla la boca. Y a mí me sorprende, y no es que me estoy poniendo anticuado, de modé, viejo o pacato, a mí me sorprende la manera en que muchos hijos tratan a sus padres, del modo en el que le hablan, por mucha confianza que tengan con el padre. Los padres y las madres no son amigos de sus hijos, son padres. No son amigos, no son carnales, no son compadres. Y yo he visto a hijos tratar a sus padres como estúpidos, o revoleándole los ojos, o suspirando, o haciendo gestos, hasta insultándolo. Acuérdense, hagan memoria, los de nuestra generación, nos quedaba la cabeza como un trompo del cachetazo que nos daban ante algo que no se toleraba en nuestras casas, la falta de respeto. La falta de respeto. O sea, cualquier cosa podíamos conceder gracia. Cualquier travesura que hiciéramos, la falta de respeto a nuestros padres era una línea que no podíamos cruzar, no se nos podía ocurrir. Deuteronomio 27:16 dice, maldito el que deshonrare a su padre y a su madre. Y ser maldito es un asunto serio, no es una recomendación. Dios no dijo necesariamente maldito el que asesine, el que robe, maldito el que practique la inmoralidad sexual, maldito el que practique la brujería. Sin embargo, dice Dios que quien deshonra a su padre y a su madre es maldito. Y recordamos que deshonrar es tratar a alguien como común, ordinario, de manera humillante en el peor de los casos. Entonces, uno de los ejemplos más fuertes de las Escrituras es Cam. Cam fue el hijo menor de Noé. Después del diluvio, Noé se dedicó a la agricultura. Entonces, una noche, las Escrituras dicen que bebió de más y se emborrachó. Y Noé, una vez ebrio, se fue tambaleando hacia la tienda, se quitó toda la ropa y se desmayó desnudo, completamente desnudo. Entonces, Cam, cuando entró a la tienda donde estaba su papá desnudo y lo vio, salió y se lo contó a todos los hermanos burlándose. Dijo, muchachos, tienen que ver esto. El viejo está borracho como una tuba, totalmente desnudo. No se pierdan este espectáculo ridículo. No tenían celular, sino lo colgaban en las redes. Cuando Sem y Jafet, que eran los hermanos, oyeron la burlona historia de su hermano, respondieron de una manera diferente. Agarraron una túnica, se la echaron sobre sus hombros, entraron a la tienda caminando hacia atrás y le tiraron la túnica sobre el cuerpo desnudo de su padre. Ellos no querían ver la vergüenza de su papá. A la mañana siguiente, Noé se despierta, descubre lo que Cam había hecho y Génesis 9:25 relata y dijo, maldito sea Canaán, siervo de siervos, esclavo de esclavos será a sus hermanos. Mas bendito sea por Jehová, Sem y Canaán lo va a servir. Engrandezca Dios a Jafet y Canaán lo va a servir. Canaán será siervo. Esto fue un principio profético para varias generaciones. Cam deshonró a su padre y esa maldición alcanzó no solo a él, sino a los hijos, a los nietos, a los descendientes. De ahí vienen los cananeos, los que habitan Palestina hasta el día de hoy. Alguien podría pensar, sí, pero no es emborracho. ¿Cómo vamos a honrar a un tipo que está haciendo una tontería, una locura? Sí, pero el fracaso moral de Noé era una prueba de honra para sus hijos y reveló sus corazones. Y esto no es encubrir el pecado. Una cosa es no encubrir el pecado y otra cosa muy distinta es el canibalismo público. Por eso la Biblia no dice honra a tus padres si se lo merecen, porque la mayoría no se lo merecen. No porque tus padres sean malos, sino porque todos somos malos padres.
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8: Hola, ¿qué tal? Muy buenos días y gracias por acompañarnos en este nuevo panorama. La frase de hoy es del ex campeón de artes marciales Dan Millman y dice: el secreto del cambio está en enfocar toda tu energía no en luchar contra lo viejo, sino en construir lo nuevo.
9: La canción I Will Survive, que podemos traducir como Sobreviviré, de la estadounidense Gloria Gaynor, trasciende las pistas de baile para convertirse en un himno de fortaleza. Su mensaje nos recuerda que hay momentos en que creemos que no podemos continuar hasta que descubrimos una fuerza que desconocíamos.
8: Sobrevivir no significa salir intactos de las dificultades, sino aprender, reconstruirnos y seguir adelante, porque algunas experiencias nos cambian para siempre, pero también pueden demostrarnos de qué somos capaces.
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9: Durante este mes de septiembre presentaremos cápsulas sobre nuestra independencia. La campaña nacional también se libró con animales.
8: En una época sin camiones ni vehículos motorizados, los animales eran fundamentales para movilizar un ejército. Caballos y animales de carga permitían trasladar personas, alimentos, armas, municiones y otros suministros a través de largas distancias y caminos difíciles.
9: Los documentos militares de la época hablan de gastos de forraje y bagajes, muestra de que mantener funcionando aquella fuerza de transporte constituía parte de la logística de la guerra.
8: Los caballos tenían además suficiente importancia militar como para convertirse en botín. Después de los combates de Santa Rosa y Rivas, el general José María Cañas dejó instrucciones relacionadas con caballos capturados que permanecían en poder de oficiales y soldados.

0: Por eso, cuando imaginamos la campaña nacional, no deberíamos pensar únicamente en soldados marchando. Detrás de ellos existía toda una estructura de transporte que dependía de los animales.
1: Sin esa fuerza, movilizar y abastecer al ejército costarricense habría sido muchísimo más difícil.
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0: El rock alternativo costarricense continúa sumando nuevas propuestas. Una de ellas es Alturas, banda josefina que combina influencias del dream pop, shoegaze y post-punk, y que acaba de dar un paso importante en su trayectoria con el lanzamiento de su primer álbum.
1: Alturas nació inicialmente como un proyecto personal de Rudy, su fundador, quien encontró inspiración en otras bandas alternativas nacionales que desarrollaban sonidos con los que finalmente se sintió identificado.
0: Con el tiempo se fueron incorporando nuevos integrantes, entre ellos Fernanda Ramírez, guitarrista principal de Alturas, quien recientemente también asumió labores vocales.
7: No, ha sido una experiencia muy gratificante. Fue un poco atropellado al inicio porque fue entrar así como 15 días del primer chivo. Entonces, con ayuda de otros compas, logramos todos aprendernos las piezas y sacarlo adelante. Pero luego ya sí me tocó a mí sola, obviamente. Yo toco guitarra principal, sí. Y recientemente también canté en la última pieza que lanzamos, ¿verdad? Hice la letra.
1: Ayer, Alturas estrenó el álbum debut Todas las Verdades y la Ficción, una producción integrada por 11 canciones y desarrollada durante aproximadamente 2 años. El concepto de esta producción gira alrededor de la relación entre aquello que realmente vivimos y las historias que construimos en nuestra mente.
8: Básicamente habla de cómo hay cosas que pasan en nuestra mente, que son, ¿verdad?, como ficciones, que nosotros mismos nos hacemos bolas en nuestras cabezas y nos inventamos cosas que no pasan, cómo esas ficciones se convierten en verdades y en experiencias que nos afectan. Y eso es como el concepto del álbum, como la realidad en realidad no es un estado, sino como un proceso cíclico.
0: Uno de los temas principales de la producción Todas las Verdades y la Ficción de la banda Alturas es No Quieres Ver, canción que aborda el autosabotaje y esas ocasiones en las que sabemos qué debemos hacer para avanzar, pero terminamos convirtiéndonos en nuestro propio obstáculo.
1: El lanzamiento de la primera producción de Alturas llega además después de Un Mismo Instante, un proyecto compartido con las bandas No Me Olvides de Costa Rica, Ana Juno de Argentina y películas como Juno de México. Alturas participa con la canción Muerto Resplandor, interpretada vocalmente por Fernanda.
0: Lo invitamos a escuchar la entrevista completa que le hicimos a Rudy y a Fernanda Ramírez, parte de la banda Alturas, en nuestros canales digitales.
9: 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El Instituto Nacional de Aprendizaje formalizó un convenio con Zona Franca La Lima en Cartago con el propósito de fortalecer la formación de talento humano y responder a las necesidades de capacitación de las empresas instaladas en este parque industrial. La alianza contempla acciones dirigidas tanto a personas que actualmente trabajan en estas empresas como a quienes buscan incorporarse al mercado laboral en la provincia. Los procesos de formación y actualización podrán desarrollar en áreas como dispositivos médicos, transformación del plástico, inglés para servicios compartidos, manufactura, electrónica y semiconductores, de acuerdo con las necesidades identificadas por las empresas y dentro de las competencias institucionales del INA. Según explicó el presidente ejecutivo del INA, Edgar Oviedo Blanco, esta alianza fortalece la capacidad de respuesta de la institución ante los requerimientos de un sector de alta relevancia para la economía y las exportaciones del país. La cooperación entre el INA y las empresas del Parque Industrial La Lima se desarrolla desde 2019 por medio de la Unidad Regional Cartago. Durante este periodo, alrededor de 5.000 personas han fortalecido sus competencias para desempeñarse en la industria médica mediante procesos de formación vinculados con los estándares y requerimientos de las empresas participantes. Para Zona Franca La Lima, la alianza permitirá anticiparse a las necesidades de talento humano que genera la llegada y expansión de nuevas empresas. El gerente general Fernando Carazo señaló que esta articulación busca preparar a más personas de Cartago para aprovechar las oportunidades laborales que se están generando en la propia provincia. 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
13: 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Democracia y objeción de conciencia. La reciente decisión de la Sala Constitucional, que declaró parcialmente con lugar el recurso presentado por una médica residente de ginecología y obstetricia, que invocó su objeción de conciencia frente a actividades académicas y clínicas relacionadas con procedimientos abortivos y anticonceptivos, merece ser acogida con serenidad y profundidad, pues estamos ante algo más que solo un tema jurídico o administrativo. En el fondo está una pregunta clave para cualquier sociedad democrática. ¿Puede una persona ser obligada a realizar actos que considera moralmente contrarios a sus convicciones más profundas? El tribunal señaló que las eventuales limitaciones deben analizarse caso por caso y con criterios científicos, técnico-médicos, académicos y logísticos. No estableció, por tanto, una autorización irrestricta para rechazar cualquier actividad formativa, sino que recordó que no puede imponerse de manera general una prohibición absoluta de la objeción de conciencia. Para la Iglesia Católica, este principio tiene una raíz mucho más profunda que la mera conveniencia personal. La conciencia es el lugar interior donde la persona discierne el bien y el mal y asume responsablemente sus decisiones. El Concilio Vaticano II la llama el núcleo más secreto y el sagrario del hombre, donde la persona se encuentra a solas con Dios. El catecismo enseña que nadie debe ser obligado a actuar contra su conciencia ni impedido de actuar conforme a ella, especialmente en materia religiosa. Pero esta afirmación necesita ser comprendida correctamente. La conciencia no es un permiso para convertir cualquier preferencia subjetiva en una obligación moral. La conciencia debe ser formada, iluminada por la verdad y orientada al bien. Para nuestra Iglesia, la defensa de la vida humana ocupa un lugar irrenunciable. Toda vida, desde su inicio y hasta su término natural, posee una dignidad que no depende de su condición, etapa de desarrollo, estado de salud o circunstancias particulares. La vida humana es siempre un don que merece ser acogido, acompañado, cuidado y protegido. Debemos reconocer que se necesita valentía para defender la vida y actuar conforme a la propia conciencia, particularmente en una época en la que estas convicciones pueden encontrar incomprensión, presión social o profesional, e incluso entrar en tensión con intereses económicos, ideológicos o de otra naturaleza. Hacer valer la objeción de conciencia no significa desconocer las responsabilidades de una profesión ni cerrar las puertas al diálogo. Significa reconocer que la ciencia, la medicina y la formación académica encuentran su sentido más profundo cuando permanecen al servicio integral de la persona y nunca pierden de vista el valor de la vida humana. Valoramos que esta resolución permita abrir espacios de diálogo y discernimiento en los que puedan armonizarse las legítimas exigencias de la formación médica con el respeto a la conciencia de quienes han elegido una profesión cuya vocación fundamental es cuidar, aliviar y proteger la vida. Como Iglesia, continuaremos alentando a quienes, aun cuando resulte difícil, procuran permanecer fieles a una conciencia rectamente formada.
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13: Este fue un comentario de Monseñor Javier Román Arias, presidente de la Conferencia Episcopal de Costa Rica.
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14: De esta manera llegamos al final de Panorama.
2: Muchas gracias por su atención. Le esperamos en nuestra próxima edición de lunes a sábado, al ser las 7 en punto de la mañana.
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1: Bueno, feliz mañana, el reloj marca 7:31 minutos. Quiero recordarle que a las 7:40 viene Tiempo con Dios con el pastor Carlos Umaña. A las 8 de la mañana Joyce Meyer con una palabra que edificará y bendecirá tu vida. Y a las 10 de la mañana tenemos un programa en contraste, un programa especial que no te lo puedes perder. Somos Life FM 895, vamos a seguir disfrutando de más música y ahora aparece Los Catinas con la canción Bueno Es.
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3: En mi Tiempo con Dios de hoy, primer libro de Crónicas, capítulo 11, versos del 10 al 19. Este capítulo no se limita a enumerar hazañas, más bien muestra cómo Dios edifica un reino a través de hombres cuyo valor no nace primero de la ambición, sino de la fidelidad. Antes de que David sea coronado, ya existe un cuerpo de lealtad, los valientes. Y esto obliga a corregir una idea religiosa muy común. David no era nada sin sus valientes, y los valientes no eran nada sin David. No se trata de negar la grandeza del rey, sino de revelar que el liderazgo, cuando es conforme a Dios, produce comunión y dependencia mutua. La grandeza bíblica no es un héroe solitario, sino un pueblo unido en una misma dirección. Muchos de estos valientes, además, no comenzaron como hombres de fama, sino como angustiados, endeudados y descontentos que llegaron a la cueva de Adulam. Allí encontraron refugio, propósito y propósito transformador. Dios, en su misericordia, hace valientes a partir de heridas y desórdenes, para que el valor no sea una máscara, sino una respuesta redimida. Por eso la palabra entra en nombres y funciones. Jasobeán, hijo de Jacmoní, caudillo de los 30, que blandió su lanza una vez contra 300, a los cuales mató. No es solo una cifra, es una escena que enseña que la valentía verdadera se mide por la capacidad de enfrentarse al imposible con una obediencia visible. El detalle de que era caudillo de los 30 revela jerarquía dentro del valor. Incluso los líderes necesitan líderes, incluso los fuertes requieren sostén. Hay algo profundamente humano y espiritual aquí. David no era el único valiente destacado, y tampoco el valor era uniforme. La fidelidad de cada uno tiene un lugar, y Dios honra el fruto más que la comparación. Que solo se cuente la victoria en el resto de la vida del hombre, también enseña que lo importante es lo que Dios realiza a través del siervo, más que lo que el siervo presume de sí mismo. Luego aparece Eleazar, hijo de Dodo, Ahoita, el cual era de los tres valientes. Este estuvo con David y Pasdamín, y cuando el pueblo huía delante de los filisteos, él y su equipo se pusieron en medio del campo, defendieron una parcela de tierra llena de cebada y vencieron porque Jehová los favoreció en gran victoria. Aquí el valor no es temerario, es permanecer cuando otros tiemblan. La imagen es casi pastoral. Mientras el corazón retrocede, el valiente sostiene el terreno y protege lo cotidiano. La victoria no siempre comienza con estruendo, sino con resistencia fiel. Después, el relato se vuelve aún más íntimo con la misión del agua de Belén. Tres de los 30 principales descienden a la peña, a la cueva de Adulán, mientras el campamento filisteo está en el valle de Refaín y hay guarnición en Belén. David desea, como quien reconoce un anhelo que no puede mandar del todo. ¿Quién me diera de beber las aguas del pozo de Belén que está en la puerta? Es notable que la palabra subraya que fue un deseo, casi una nostalgia vocalizada, no una orden. Y, sin embargo, aquellos tres rompieron el campamento enemigo y trajeron el agua hasta David. La valentía, entonces, responde a la necesidad del líder con acción, pero también con sensibilidad. Leen el deseo de David y lo convierten en servicio. No obstante, lo espiritual se revela en el acto final. David no quiso beber, sino que derramó el agua para Jehová. ¿Por qué? Porque se sintió tan honrado por el sacrificio que el agua quedó demasiado buena para él. Además, reconoce una verdad de conciencia. ¿Había yo de beber la sangre, la vida de estos varones? La valentía no solo busca ganar batallas, también aprende a no profanar lo que fue ofrecido con riesgo. David protege el significado del sacrificio. El recurso no pertenece al gusto del rey, sino a la adoración de Dios. En este punto, el pasaje enseña con una aplicación más profunda. Podemos quedar atrapados en anhelos, nostalgias, deseando volver a beber lo que parecía inocente, confiado y gozoso. Hay una tentación del corazón de mirar atrás no como gratitud, sino como sustituto de la fe presente. Pero el texto corrige ese movimiento. El pozo que realmente sacia no es el recuerdo idealizado, sino el Señor vivo que abre fuentes nuevas. Por eso no se trata de negar la nostalgia, se trata de ordenar el anhelo alrededor de Dios. David no descalifica el deseo, lo transforma. El amor, la memoria y el gusto se vuelven ofrenda cuando el corazón aprende a preguntar: Señor, ¿qué significa esto para tu gloria? Al derramar el agua, David establece un principio de adoración. Lo costoso no se consume livianamente, lo rescatado se entrega reverentemente. Finalmente, la palabra sugiere que el derramamiento del agua tiene un propósito triple. Destaca un gran acto de valentía israelita. Exalta la capacidad de David para poder inspirar una lealtad extraordinaria y es reconocido como adoración. Así, el reino de David no se construye únicamente con armas, sino con altar, y esa es una lección que resuena también hoy. Dios puede formar valientes en medio de la cueva, puede mover corazones para servir sin ordenar, puede convertir una hazaña en un culto y puede enseñar que la fidelidad más grande no es la victoria sobre enemigos, sino la vida ofrecida a Jehová. Soy el pastor Carlos Umaña. Seguimos aprendiendo de este hermoso libro de Primera de Crónicas.
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1: Capital Kings, nos cerramos esta hora de programación con I Feel So Alive. Buenos días.

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2: Un mensaje de enfoque a la familia. No toda distancia con su adolescente es saludable. Hay situaciones que debe cuidar de cerca para que no afecte su relación con ellos y haga que la distancia sea mayor. Los conflictos entre mamá y papá. Restar importancia a lo que para ellos es una verdadera crisis de vida, como perder una amistad, un cambio de colegio, una desilusión de pareja. O incluso el ritmo ocupado del día a día que hace que se descuide la relación con ellos. Esta última es, lamentablemente, la causa más común de desconexión, la negligencia silenciosa. No por falta de amor, sino por falta de tiempo, de atención, de intencionalidad. Se dejan pasar comportamientos que se deberían atender. Se postergan conversaciones importantes, pensando que ya habrá tiempo después, que mañana será distinto. El antídoto.

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Pero la palabra de Dios es la verdad. Y tiene que creerlo. ¿Y qué de las traducciones y los errores que se han hecho y cosas así? ¿Sabe qué? Debe creer en algo y yo he decidido creer en esto. Yo traté de creer en mí misma por un tiempo y vi lo que eso produjo. Traté de poner mi confianza en la gente y a veces he visto lo que eso produce. Y he decidido, esto es para mí. Esta es la verdad y voy a vivir por ella. ¿Y saben por qué sé que es la verdad? Porque funciona. Yo tengo prueba en mi vida que este libro funciona. Y cualquiera que viva por este libro hallará que la palabra de Dios funciona. No obstante, Satanás trata de robarnos esta palabra. Y en las tormentas de la vida, cuando soplan los vientos de adversidad, Satanás trata de robar la verdad. Y por eso la Biblia dice que nos ceñamos con el cinto de la verdad. Dice, ceñidos con la verdad. Eso quiere decir, durante tiempos de adversidad y cuando las tormentas de la vida llegan, debemos apegarnos más que nunca a esto. Y yo paso por diferentes cosas. Y he tenido y tengo batallas en mi propia vida. Porque saben, no solo porque soy predicadora, no quiere decir que no tengo una vida personal. Y hay veces cuando he tenido que levantarme en medio de la noche, durante esas noches frías del invierno, me gusta ir a la sala, encender la chimenea y sentarme a las 2 de la mañana. Sentarme con una frazada y el diablo trata de hacerme sentir mal por algo. Y yo me siento allí y en voz alta cito la palabra. Yo soy la cabeza y no la cola, estoy arriba y no abajo, le presto a naciones y nunca pido prestado. Sobre todo lo que pongo mi mano hay prosperidad. Yo soy la justicia de Dios en Cristo. Estoy bendecida, mi matrimonio es bendecido, mis hijos son bendecidos, mi perro es bendecido, mi casa es bendecida. Sobre todo lo que pongo mi mano es bendecido. No voy a desistir ni me voy a dar por vencida y veré la gloria de Dios en mi vida y terminaré lo que Dios me ha llamado a hacer. ¿Sabe? No me importa si, claro, nadie me está mirando, pero si me vieran, parecería una tonta a la medianoche con una frazada enfrente de la chimenea, sentada ciñéndome con la verdad. Pero déjeme decirle algo, si no están dispuestos a hacer esto, no esperen andar en victoria, porque hay algunos demonios contra los cuales va a tener que pelear. Nadie podrá apartarlo, solamente usted haciendo batalla. Yo pensaba sobre qué pasaría si yo estuviera afuera en el tiempo frío y digamos que venga una tormenta y yo tuviera mi abrigo. Sé exactamente lo que haría. Me lo amarraría alrededor. Recuerde, cuando soplen las tormentas, ciñase con la verdad. Una de las escrituras más importantes en la Biblia para mí es Juan 8:31-32. Dice, si continúa en mi palabra, será verdaderamente mi discípulo y conocerá la verdad y le hará libre. Déjeme decirle, es una promesa maravillosa. Si continúa, no de vez en cuando, si continúa. Y algunos llevan 6 meses con Dios. Eso no es suficiente para la victoria. Tiene algo de victoria, pero tiene que continuar. Dentro de 6 meses tendrá más victoria, después de 1 año más. Piensa de la victoria que tendrá en 20 años o 25 años. Y no tiene nada mejor que hacer sino que perseverar. Si continúa en mi palabra, entonces será verdaderamente mi discípulo y conocerá la verdad. Y la verdad, si la aplica,

0: su vida le hará libre. Satanás quiere decirnos mentiras y él quiere que creamos eso, y eso es un engaño. Salmo 51. Cuando Dios habla sobre enfrentar verdad, él no solo está hablando sobre leer la palabra y estar de acuerdo con ella, habla de enfrentarse. Leyendo la palabra de Dios y luego comparándola con su vida. Y volver a leerlo, vistiéndose de una conducta piadosa. Es una de las cosas que debemos vestirnos, esa conducta. Así que puedo leer la palabra y no tomará mucho tiempo el darme cuenta si me comporto bien o no. ¿Cuántos recibieron esa revelación? Leen la palabra y dicen, necesito un ajuste. ¿Cuántos se han dado cuenta desde que han estado en la conferencia que necesitan un ajuste? 12 personas, bueno. David había cometido pecado, el adulterio con Betsabé, e hizo que el esposo lo mataran. Después trató de esconder eso con pretextos engañosos y no trataba el asunto. Y claro que había pasado un año y tenía eso escondido en su corazón. No estaba siendo limpio con Dios. Así que Dios envió a él al profeta Natán para darle un ejemplo. ¿Qué se debía hacer al hombre si aun cuando él tuviese sus propias ovejas, vino aquí al campo de otro y le robó la única corderita? Y David, sin darse cuenta que Dios estaba listo para darle un golpe en la cabeza con la verdad, dijo, debe ser castigado y pagar la corderita con 4 tantos. Y Natán, mirándolo, le dijo, tú eres el hombre. Es sorprendente cómo a veces tenemos desastres en la vida y estamos mirando todo lo que los demás están haciendo mal y no mirándonos a nosotros mismos. Por eso es tan necio juzgar a otros, porque lo mismo por lo que juzgamos, dice Romanos 2:1, lo hacemos nosotros, pero no lo vemos. Rápidamente vemos lo que otros hacen, pero no lo que nosotros hacemos. David tenía un enredo en su vida y también yo tenía uno en mi vida. Miren, el verso 6, David dijo, he aquí tú amas la verdad en lo íntimo y en lo secreto me has hecho comprender sabiduría por dentro. Si hay algo que Dios desea es que quiere que seamos honestos y veraces con nosotros mismos. Y me han escuchado contar mis historias y repetirlas una y otra vez. Pero aún recuerdo cuando empecé a entrar en la palabra de Dios y porque yo leía la palabra estaba empezando a ver cosas que estaban mal en Dave. Claro, ustedes vienen a la reunión, se sientan y piensan, desearía que mi esposo hubiera venido, mi esposa que hubiera venido, mis hijos y que mi hermana estuviera aquí. Pero es para usted, no para los demás. Usted desearía que estuvieran aquí, pero usted está aquí, gloria a Dios. Siempre queremos que Dios aplique la palabra a otras personas, pero quiere ponerla acá. Así que yo aprendía de la palabra y vi que Dave tenía problemas. Y un día estaba fieramente orando para que Dave cambiara. Yo buscaba eso y aprendía de intercesión. Y estaba en el piso gritando, vociferando, golpeando el piso. ¡Adiós! ¡Cambia, Dave! Y les cuento que recibí una revelación. El Espíritu de Dios vino y me dijo, Joyce, Dave no es el problema. Y aún recuerdo pensar, y entonces, ¿quién es? ¿Quién es el problema? ¿Sabe que es una de las cosas más difíciles para nosotros reconocer? Que nosotros tenemos problemas que deben ser arreglados. Dios desea que andemos en verdad. No tomar la verdad y ser condenados por ella. La próxima pieza de la armadura habla de la coraza de la justicia. No hay que enfrentar la verdad y andar por allí sintiendo toda la vida como que usted es un pobre, malo, gusano, holgazán, inservible. Enfrenta la verdad, se arrepiente, se limpia por la sangre de Cristo, actúa como un hombre o mujer de Dios y continúa orando sanamente y aunque no es perfecto, mira a Dios obrar en su vida. Pero lo primero que debe hacer es enfrentarlo. Digan verdad. Me gusta el Salmo 85:10. Oiga, la misericordia y la verdad se encontraron. La justicia y la paz se besaron. Vamos a ver eso por un segundo. La misericordia y la verdad se encuentran. ¿Qué significa? Dios no puede darme misericordia hasta que enfrente verdad. Tan pronto como enfrento la verdad y me arrepiento de mis pecados, entonces la misericordia de Dios viene. Y me dice, no hay problema. Yo me encargo de esto. Y lo que sucede después es que la justicia viene y luego viene la paz. Sabe que nunca puede tener paz si no sabe quién es en Cristo. Si siempre piensa que hay algo mal con usted y lo que hace es tomar inventario de lo que está mal con usted, nunca va a tener paz, y si no tiene paz, nunca va a tener gozo. El reino de Dios no es comida ni bebida, no son cosas, sino justicia, paz y es gozo en el Espíritu Santo, y pienso que debe obtenerlo en ese orden. Primero saber que está en correcta posición con Dios, luego tener paz y luego gozo. Aleluya. El Salmo 85:10 dice, la misericordia y la verdad se encontraron, la justicia y la paz se besaron. Verdad significa al descubierto, para ser manifestado conforme a la realidad, real y genuino. Y es una palabra que es usada por Dios, y sabe que estoy hambrienta por algo real. Estoy hambrienta por lo genuino. De vez en cuando conocemos a alguien y realmente son personas llanas, honestas, lindas. Y decimos, realmente me cae bien esa persona, es práctica, realista, que es genuina. Y yo oigo a la gente decir eso de Joel Osteen. A mí realmente me cae bien él, es muy llano, humilde. Y lo que significa es que es genuino. No es presuntuoso, extravagante, religioso, hablando de doctrina que es incomprensible para ustedes. Él habla cosas simples, cosas de la vida diaria y cosas que tienen que ver con uno, y le cae bien porque él es una persona muy real. Solo la verdad es real. No tema decir la verdad aún sobre usted mismo. Amén. Efesios 4:15. Diga la verdad. Si alguien dice, oh, pensé que iba a venir a ver a Joyce Meyer, ¿por qué no vino? No la vi, oh, estaba enferma. Bueno, si estaba enferma, dígalo, pero si no, no diga eso, para disimular su haraganería. Diga, bueno, cuando llegó el momento, no me discipliné para llegar a tiempo, es todo. Efesios 4:15, sino que permitamos a nuestras vidas expresar la verdad en todo. Hablando en verdad, viviendo en verdad, envueltos en amor, crezcamos en todo lo que es Él, la cabeza, Cristo, el Mesías, el ungido. No vamos a crecer sin verdad. Ciñan su cinto de la verdad. Hablemos sobre la coraza de justicia. Una coraza cubre el corazón. La justicia debe cubrir su corazón. Si no, se sentirá condenado siempre y Satanás robará su herencia. Yo mencioné esto mismo ayer, lo mencioné también y me sorprende, ¿ve? Lucas 4, cuando Jesús fue guiado por el Espíritu Santo al desierto, esos 40 días y noches Satanás le trajo 3 ataques específicos. 2 eran un ataque contra su identidad. Si eres el Hijo de Dios, ¿quién piensas que eres? Satanás no quiere que sepa quién es. Y yo le digo, la cosa más poderosa que puede salir de su boca es, yo he sido hecho la justicia de Dios en Cristo. No porque lo haga todo correcto, pero porque creo en Jesús, soy la justicia de Dios en Cristo. Y yo le digo, nunca andará con poder sobre Satanás hasta que sepa cómo usar su coraza de justicia.
1: Aquí concluye el mensaje de hoy. 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
2: Esta es Life FM 895. Qué bueno que nos podemos encontrar y estamos en esta oportunidad con los buenos amigos de Worship Collective Costa Rica, que usted los escucha acá en Life FM de primero y por supuesto con un mejor sonido. Está ya acá con nosotros en nuestros estudios Monse Ramírez. Bienvenida, Monse, a Life FM.
3: Muchas gracias, de verdad, por el espacio. Felices de compartir con ustedes este ratito, así que nada, un abrazo a la distancia.
2: Está Daniel Zúñiga.
4: Hola, familia. Qué emoción estar acá compartiendo con ustedes. Que Dios los bendiga enormemente.
2: Y más adelante nos van a estar acompañando en los micrófonos Jorge Mata y Ernesto Guevara, que es el tecladista de la agrupación Worship Collective. Hablamos un poquito de la agrupación, ¿quiénes son? Ya, yo creo que ya los conocemos un poquito, pero aparte de todo este engranaje de que son amigos, de que se conocen, de que tienen año y medio de estar con todo este proyecto y logran un resultado que ya lo vamos a ir a escuchar, este resultado, logran un resultado extraordinario, no solamente en el sonido, pero la parte de la disciplina, Monse, ¿cuánto cuesta en la parte de la disciplina todo este proceso y qué ha implicado en la vida de cada uno de ustedes lograr este resultado?
3: Bueno, creo que una de las cosas que nos unió como equipo es el deseo de hacer esto con excelencia. Y por lo tanto, creo que ha sido una responsabilidad que todos compartimos en exigirnos eso, ¿verdad? Entonces, tal vez ustedes no se lo imaginan, pero por ejemplo, hemos ensayado 4 o 6 veces antes de una grabación. Y esto quiere decir que inclusive meses antes estamos preparando cuál es el repertorio, cuál es la tonalidad, y todos esos pequeños detallitos que al final del día van a permitir tener un producto que nos hace sentir honrados y que podemos también honrar a la gente que nos escucha y que sea de bendición para todos.
2: ¿De qué tamaño, Daniel, es la madurez que tiene que tener alguien a título personal? Porque qué difícil, cómo me cuesta a mí también entender de que no estoy haciendo las cosas bien y si quiero la excelencia, también tengo que aprender a recibir esa crítica que a veces me la tomo personal, ¿verdad? Que eso es muy delicado y empieza esa voz interna diciendo, hey, pero ¿qué pasó aquí? ¿Verdad? Y ya sabemos de quién es la voz interna. Pero Daniel, creo que el escenario que estoy planteando ya todo lo conocemos, todo lo vivimos, todo lo pasamos en nuestras iglesias, en nuestros trabajos, el bendito celo profesional también que existe, pero para Worship Collective, ¿cómo ha sido también el reto de enfrentarnos a esta parte interna de ponernos de acuerdo? Pero tenemos que ponernos de acuerdo bien.
4: Claro, yo creo que lo más esencial y la herramienta que nos puede ayudar a todos en este tipo de momentos y que ha sido el pilar para cada uno de nosotros dentro del Collective es recordar el por qué hacemos lo que hacemos. Porque ahorita mencionabas el ego, por ejemplo, ¿verdad? O ese celo de que tal vez uno puede sentir que o no estar recibiendo suficiente mérito, o que quizás tal persona pudo haberlo hecho mejor, porque también dentro de todo esto puede surgir el famoso síndrome del impostor. Pero yo pienso que realmente cuando tenemos claro, y eso es como ministerio, lo que pasa con nosotros, el por qué y el para quién lo hacemos, se vuelve un poco más ligera la carga. Hay que recordar que uno no lo hace para edificarse uno, para generarse un nombre o para que la gente diga, ah, qué bonito o qué chiva, qué cargas es el Worship Collective. Obviamente dentro de la excelencia, dentro de todo lo que hacemos, es uno de los objetivos, ¿verdad? Como de lado, pero el objetivo principal es exaltar el nombre del Señor, que Jesús sea realmente el centro y toda la atención pueda estar puesta en Él. Entonces creo que como banda y a nivel personal también, cuando recordamos el por qué y el para quién hacemos las cosas que estamos haciendo, nos motiva a hacer las cosas con excelencia, nos motiva a recibir esa retroalimentación, ese feedback de una manera más asertiva, porque no nos lo tomamos personal y sabemos que es para poder hacer las cosas mejor y que todo suene mejor y el nombre de Jesús pueda ser exaltado con más facilidad.
2: Estamos conversando con Daniel Zúñiga y Monse Ramírez. También está acá en nuestros estudios Jorge Mata y Ernesto Guevara de la agrupación Worship Collective Costa Rica. Y hay un tema, Monse, que se llama Cordero, antes de irlo a escuchar de qué se trata esta canción. Ahí tu voz, ahí está tu voz, de este tema, Cordero, hablamos de él antes de irlo a escuchar.
3: Bueno, es una de mis favoritas y tuve el privilegio de cantarla, y digo privilegio porque siento que en los 4 o 5 minutos que dura esta canción, se encierra de una manera muy acertada la historia de amor de Dios para nosotros, y es precioso poder cantar a todo pulmón que el Cordero venció y que ahí es nuestra identidad.

0: estamos acá en la FM 895. Este tema se llama Cordero y forma parte también de nuestra rotación de temas de Worship Collective acá en Life FM 895. Estamos compartiendo micrófono en este momento con Jorge Mata y Monse Ramírez de esta agrupación. Jorge, también la parte importante no solamente de los temas originales, del cover, sino también del clásico, que no deja de ser ese tema vital en la vida del cristiano, ¿verdad? Hay una canción que la vamos a ir a escuchar ahorita que se llama Cuán Grande Es Él, que también suena acá en Life FM. Pero la importancia también, Jorge, del clásico. Y para adelantarme un poquito más a los hechos y avanzar en esto, hay una grabación el 19 de septiembre y ahí también es muy probable que puedan también cantar algún clásico. No vamos a decir que estoy solamente adelantándome a los hechos que ya nosotros como medio de comunicación los investigamos y sabemos a fondo. Sí, Jorge.
1: Bueno, para la primera parte de la pregunta, para nosotros es esencial este tema de canciones clásicos. Nosotros le llamamos himnos porque al final del día son himnos de la vida cristiana. En este volumen 2 tenemos Cuán Grande Es Él, que es una canción que nosotros escogimos pensando en lo siguiente. Esto es un himno que ha sido cantado por cientos de adoradores a lo largo de la historia. Desde que se creó esta canción, ha sido cantada en diferentes idiomas, en diferentes épocas. Y nosotros dijimos, si nuestra visión es unificar a la iglesia, que todos cantemos como uno solo, qué mejor manera o estrategia, llamémosle como quieran, que tener una canción que nos pueda unir a todos. Y sí, es cierto, el Señor nos va a dar cosas nuevas, pero qué bonito cuando ya cualquier generación conoce una canción y la puede cantar como propia. Y ese es el objetivo que nosotros tenemos al incluir este tipo de himnos. Que no importa si su mamá, si su abuela, si su tía, si el chiquito, si el bebé, la escuche, la va a poder cantar y vamos a poder cantar juntos, adorar al Señor como una sola iglesia, sin importar su trasfondo. Y basado en esto, ya que Pablito lo mencionó, ahora el 19 de septiembre a las 6 de la tarde en el Auditorio Humboldt vamos a estar teniendo la grabación en vivo de nuestro volumen 3, a lo cual todos los escuchas están invitadísimos para que sean parte de esto. La entrada es abierta, es gratis, parqueo y entrada gratis, ahí pueden compartir con nosotros. Queremos cantar como uno solo, como una sola iglesia, que nos juntemos para levantar el nombre del único que lo merece, que es Jesús. Y de parte de eso, la estrategia es también que hayan unos cuantos himnos por ahí que ya son parte de la vida cristiana, entonces ustedes se van a poder sentir identificados. Igualmente, también ustedes dirán, ah, bueno, pero solo un par de himnos, ¿y qué va a pasar con las demás? Bueno, los invitamos a que entren a nuestro perfil de Instagram. En la biografía hay un formulario para que se inscriban, para que reserven su espacio. Cuando lo llenan van a recibir un correo. Ahí hay una sorpresa respecto a esto. No quiero dar más detalles para que puedan hacer, pero les aseguro que si se pueden inscribir van a poder cantar con nosotros todo lo que va a suceder. Porque al final del día, sí, la producción es una excusa, pero lo más importante es que podamos adorar al Señor como una sola iglesia.
0: Vamos a ir a escuchar este tema, Monse. Se llama Cuán Grande Es Él. ¿Tienes alguna participación en este tema?
2: Bueno, en este tema apoyo con las armonías. Y bueno, cómo no se nos va a emocionar, ¿verdad? El corazón, alegrar al cantar un himno tan especial que nos recuerda que el Señor es muy grande y que al mismo tiempo nos ama.

0: Él es un clasicazo en la historia también de la 895 y está ahora en voces de la agrupación Worship Collective Costa Rica, que están acá con nosotros en nuestros estudios. Estamos conversando en esta oportunidad con Montse Ramírez y Ernesto Guevara de esta agrupación. Y a ver, viene una grabación, todo lo que implica el tema de la grabación, los ensayos y que, en el momento de la grabación solo hay un chance para poderla hacer. Y es este 19 de septiembre. ¿Cómo se preparan para esta grabación? ¿Y cuál ha sido el proceso también?
1: Porque esto ha sido de meses. Creo que por ahí en marzo o abril comenzamos con ideas. Porque parte de las sorpresas que les tenemos para ese día fueron cosas que estuvimos trabajando en casa. De sentarnos de horas, literal, de no sé... Comenzamos a la 1 de la tarde, terminamos a las 9 de la noche. Eso como de la parte técnica, ¿verdad? Junto con eso, por supuesto, hay una preparación espiritual, pedirle al Señor guía, con las letras, que lo que estemos hablando sean verdades bíblicas, ¿verdad? Entonces todo eso ha sido un proceso súper bonito. Y ya después propiamente los ensayos con cada uno de los chicos. Y que es súper importante que todos estemos receptivos a recibir, a aportar también. Es un espacio abierto, no es como, por ejemplo, en mi caso como director musical, no se trata de que es hagan lo que yo digo, sino es juntemos todas las ideas porque es parte de lo que yo le he dado a cada uno.
0: Hay un tema, Montse, que se llama Quiero a Cristo. Hablamos un poquito de esa canción, ¿de qué se trata?
2: Bueno, esta canción nos recuerda que Jesucristo es suficiente para nosotros. Y es una canción que no tiene tal vez demasiada letra, pero tiene la justa letra para poder declarar esto y recordarnos a nosotros mismos. Es como cuando dice el salmista, ¿verdad? Recuerda, alma mía. Entonces es un recordatorio de que si tenemos a Cristo, estamos bien, tenemos todo lo que necesitamos, pues Él es suficiente.

0: Ellos son Worship Collective Costa Rica, que están acá con nosotros en nuestros estudios. Estamos compartiendo micrófonos en esta oportunidad con Monse Ramírez, Daniel Zúñiga, Ernesto Guevara y Jorge Mata de esta agrupación nacional costarricenses. Hay una camisa talla L y hay una suéter talla M que nos trajeron los buenos amigos de Worship Collective para regalar entre la audiencia. Reporte su sintonía ya a esta entrevista el viernes a partir de las 5 de la tarde en el inicio de Ruta 895. Samuel III se va a encargar de decir quiénes son los ganadores de la suéter y de la camisa talla L y de la suéter talla M, que es unisex esa suéter. Y es bonito, trae el logo de la agrupación. Y es que atrás trae algo, pero yo no pude verla. Trae un diseño. Van a producir algo nuevo, aparte de lo que estamos escuchando, que también es muy nuevo. No nos dan chance de respirar, Monse, y ya van a grabar una producción nueva. ¿Cuándo es esta producción?
1: Bueno, la grabación corresponde para lo que es el volumen número 3. Y va a tomar lugar, espacio y hora el siguiente sábado 19 de septiembre a las 6 p.m. en el auditorio del Colegio Humboldt. Y bueno, los estamos esperando a todos. Y es muy importante que usted se vaya a nuestra red social de Instagram para que ahí pueda ver el link de inscripción y se inscriba no solo usted, sino todos los amigos y toda su familia que usted quiere invitar.
0: Eso va a ser ¿dónde queda ese auditorio?
1: En Pavas.
2: Sí. Detrás de la Embajada Americana.
0: Detrás de la Embajada Americana. Ah, bueno, está bastante céntrico, está bastante
1: correcto.
0: Bonito. Abren puertas a las 4:30.
1: 30, así es. Ahí vamos a tener ventas de comida y de merch. Eso quiere decir que usted va a poder adquirir más camisas, más suéteres y otras sorpresitas que tenemos por ahí.
0: Perfecto. Y con la inscripción parece que va a una sorpresa, pero no podemos decir qué es.
2: Ajá, correcto. Ahí cuando se inscriban se van a dar cuenta y recordarles que es gratuita la entrada.
0: ¿Qué podemos esperar de esta tercera producción de lo que no hemos, todavía no se ha grabado, pero que se va a grabar?
2: Bueno, son canciones que el Señor puso en nuestro corazón, que el Espíritu nos fue revelando ahí, y un sonido fresco, actual, y también como parte de nuestra iniciativa siempre ha sido unificar a las generaciones, unificar la iglesia. Se van a encontrar con canciones por ahí que van a poder cantar desde la abuelita hasta el más pequeño, el más novato en eso.
0: Y ahí estamos adelantando. ¿Los encontramos en redes sociales cómo?
1: Worship Collective Oficial. Así nos pueden buscar en todas las redes. En Facebook estamos como Worship Collective CR. Y también pueden ir a nuestra página web, que es worshipcollectiveoficial.com. Y ahí pueden ver muchísimos recursos que queremos compartir con todos ustedes.
0: Recuerden que la música de Worship Collective también está acá en programación en Life FM 895 y la puedes solicitar en nuestros espacios de complacencias al 88-895-895 y nuestro Morning Life de la mañana también al 88-895-895. Agradecidísimo con Jorge Mata, el que nos haya acompañado, está allá detrás de micrófonos, que nos haya acompañado también Daniel Zúñiga, gracias por haber estado acá con nosotros. Ernesto, gracias también por habernos acompañado.
2: Muchas gracias a vos, Pablo, y a toda la audiencia, que Dios los bendiga.
0: Monse Ramírez, gracias.
1: Muchas gracias, Pablo, por este espacio y esperamos verlos no solo a vos, sino a todos los que nos han escuchado. Gracias.
0: Cerramos esta audición de hoy con un tema que se llama Te Alabaré. Monse.
1: Bueno, esa es una de nuestras canciones favoritas. Es bien alegre. Y nada, nos recuerda que nuestro Señor nos acompaña en todo momento, que Él hace cosas grandes, que siempre está ahí escuchándonos y en nuestro rescate. Así que alabamos al Señor en todo tiempo.
0: Ellos son Worship Collective. Mi nombre es Pablo Barrantes. Continuamos con más de la programación de Life FM 895. Los dejamos con Te Alabaré.

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El reloj marca 9:04 minutos y continuamos con más música, así que ponle volumen a tu radio a esta hora.

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1: 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El reloj marca 9:42 minutos y quiero recordarte que a las 10 de la mañana tenemos el espacio En Contraste para que no te lo perdas. 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Así que quiero recordarte que no te pierdas el programa a las 10 de la mañana y si tienes alguna consulta, no olvides, escuche muy bien, no olvides enviar tu mensaje. Antes de que iniciemos el programa empieza a las 10 de la mañana. Recuerda que al 88-895-895 es el número que te conecta con la cabina y así poder compartir tu duda, tu inquietud y poder realmente dar las respuestas que ustedes necesitan, desean y anhelan que les dé los que van a estar en el panelista el día de hoy. Hoy hay un programa especial, así que no te lo pierdas. 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
1: Bueno, saluditos ahí para Olman Álvarez, que está en sintonía de Life FM 895. Así me gusta, bien conectadito. Vamos con este tema de Generación 12, se llama Por su sangre. Feliz mañana, 9:43.

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1: Un mensaje de enfoque a la familia. No toda distancia con su adolescente es saludable. Hay situaciones que debe cuidar de cerca para que no afecte su relación con ellos y haga que la distancia sea mayor. Los conflictos entre mamá y papá. Restar importancia a lo que para ellos es una verdadera crisis de vida, como perder una amistad, un cambio de colegio, una desilusión de pareja, o incluso el ritmo ocupado del día a día que hace que se descuide la relación con ellos. Esta última es, lamentablemente, la causa más común de desconexión, la negligencia silenciosa, no por falta de amor, sino por falta de tiempo, de atención, de intencionalidad. Se dejan pasar comportamientos que se deberían atender. Se postergan conversaciones importantes, pensando que ya habrá tiempo después, que mañana será distinto. El antídoto contra la negligencia siempre es el mismo. Decidir hoy mismo volver a poner a sus hijos entre las prioridades más altas de su agenda y de su corazón, sin esperar la crisis para reaccionar. 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
1: Hola amigos, buenos días para aquellos que nos escuchan viernes por la mañana y también buenas noches a aquellos que están a las 7 de la noche disfrutando de este espacio en Contraste. Así que a partir de este momento, si usted tiene consultas, recuerde que el 88-895-895 está totalmente disponible. Pero queremos saludar también a los amigos que inician semana con nosotros a las 4 de la mañana del lunes. Que les vaya súper bien, que tengan una semana muy bendecida y recuerden que ustedes también pueden enviar sus preguntas. Lo que podemos hacer es guardarlas y tenerlas para eventuales programas. En estos momentos, el día de hoy tenemos un programa diferente, bueno, similar, pero con un invitado y yo estoy seguro que la vamos a pasar súper bien, pero vamos a permitir que el pastor Carlos Umaña se presente él y también presente a nuestro invitado el día de hoy. Carlos.
2: Gracias, Eric. Una bendición, como siempre, poder compartir con nuestra audiencia este tiempo, que esperamos sea un tiempo de mucha edificación y bendición para todos y que nos permita compartir un poquito lo que Dios pone en nuestro corazón. Y hoy tengo el privilegio de tener conmigo acá en la cabina principal a don Alex Chan, el pastor Alex Chan. Alex, hace 7 años estuvo con nosotros acá en Lifehouse, compartiendo acerca de la Semana de la Familia, y el año pasado, recordando ese hermoso tiempo que pasamos juntos, decidimos invitarlo de nuevo, y ha aceptado nuestra invitación, y ha estado esta semana con nosotros, y estará el fin de semana con nosotros, y estamos tratando unos temas que ahorita vamos a hablar un poquito acerca de ellos, pero muy interesantes, así que bienvenido. Don Alex.
3: No, muchísimas gracias. Creo que se cumple cabalmente que en la repetición está el gusto. Así que estar por segunda vez aquí y acompañarlos en la semana de la

0: movimientos universitarios evangélicos en América Latina y en el Perú en particular, que es de donde yo vivo. Tuve la oportunidad de ser pastor de jóvenes también y por muchos años trabajando en un ministerio itinerante, sirviendo a las iglesias y a las organizaciones cristianas en el campo de la enseñanza y predicación, y actualmente dedicado al área de la formación de maestros y predicadores, casado ya más de 30 años con dos hijos y bueno, disfrutando ya esta nueva etapa de la vida.
1: Es hermoso cuando ya Dios nos permite llegar a un punto donde vemos que nuestros hijos ya volaron, ya hicieron su vida y que mantenemos una relación estable con nuestra esposa, y que servimos al Señor en el ministerio, en diferentes áreas del ministerio. Creo que yo me visualizo pastoreando hasta el final de mis días. Yo siempre molesto con los muchachos y les digo que yo le pido a Dios llegar a los 93 años.
0: Wow.
1: Predicando.
0: Qué bueno.
1: Porque Charles Stanley, que era uno de mis favoritos, terminó a los 92 todavía predicando. Entonces, tengo que ganarle un poquito a Charles Stanley. Entonces, 93. Pero bueno, lo que Dios quiera. Lo que sí sé es que me visualizo pastoreando todo.
0: Qué bueno.
1: El resto de mi vida.
0: Qué lindo.
1: Eso es lo que Dios me llamó a hacer. Y por supuesto que en la comunicación, en la radio particularmente, aunque estamos preparando una nueva etapa aquí en la radio para entrar con radio y televisión, pero en la radio me veo hasta donde Dios quiera, donde sea, donde Dios crea que es necesario que estemos allí. Así que, bueno, bendito Dios. Hemos pasado un tiempo hermoso en estos días hablando acerca de la familia y los temas que tú nos sugeriste han sido extraordinarios. Yo quisiera que diéramos una pinceladita del primer tema que nos enseñaste el día miércoles en la noche, que fue un tema que uno lee el texto bíblico, pero lo como que no le toma ese sabor que tú le sabes sacar al texto bíblico y que nos enseña y que nos da una perspectiva muy diferente. Brevemente, Alex, sí, cuéntanos un poquito acerca de lo que vimos ese primer día.
0: Sí, básicamente tratamos de ver las consecuencias de la caída, de cuando la primera pareja decide abrir la puerta de la maldad al mundo de Dios, y vimos un poco las consecuencias de la maldad al interior de la familia. Y justamente el título era las tendencias idolátricas en la familia. Y vimos que los grandes enemigos de la familia no siempre están afuera, están adentro mismo. Y que la familia también ha sido afectada por el pecado y se manifiesta básicamente, aunque el texto lo plantea por género, creo que hoy en día lo podemos ver tanto en el hombre como la mujer. En el caso de la mujer, vimos esa tendencia a idolatrizar a los hijos y luego la tendencia a idolatrizar al marido, cuando su único Dios debió ser Dios y no otro más. Mm. Y en el caso del varón, pues vimos cómo él tiende a idolatrizar el trabajo, mm-hmm, ¿no? Mm. Entonces, son tendencias idolátricas que aparecen, y a partir de ese momento el hombre ya no valora tanto a la mujer por ser su compañera, ¿no? Sino la comienza a valorar por la capacidad que tiene ella de darle hijos. Y eso trastoca totalmente lo que es el plan de Dios. Y como iglesia debemos tener mucho cuidado, porque uno de los grandes peligros al interior de la iglesia es terminar santificando lo que Dios ha condenado. Mm. Terminar llamando bueno lo que Dios llama malo. Así que, resumidas, eso fue un poco el corazón.
1: Interesantemente, tú nos abrías el panorama de que el tema del multiplicar tu sufrimiento en el parto y dar a luz a tus hijos con dolor y desear a tu marido y que él te dominará, que lo hemos visto siempre como una consecuencia, pero no como que no era la voluntad de Dios para la mujer ni para el hombre. El texto que don Alex usó es: a la mujer le dijo el verso 16 del capítulo 3 de Génesis, multiplicaré tu sufrimiento en el parto y darás a luz a tus hijos con dolor, desearás a tu marido y él te dominará. Y el verso 16.

0: 7 le dice al hombre: por cuanto hiciste caso a tu esposa y comiste del árbol que te prohibí comer, maldito será el suelo por tu culpa. Con sufrimiento comerás de él todos los días de tu vida. La tierra te producirá cardos y espinas, y comerás hierbas silvestres. Te ganarás el pan con el sudor de tu frente hasta que vuelvas a la misma tierra de la cual fuiste sacado, porque polvo eres y al polvo volverás. Mm. Y el verso 20, que también me dio una luz que nunca había visto. El hombre llamó Eva a su mujer porque ella sería la madre de todo ser viviente.
1: Sí, sí, sí. Sí, esto es castigo, ¿no? Esto no es bendición. No,
0: sí, sí.
1: Esto está en Génesis 3, ya luego de que la primera pareja decide comer del fruto que Dios le dijo que no lo hicieran. Previamente a eso está el castigo para la serpiente, ¿no? Que representa la maldad personificada en el mundo. Entonces, justamente el gran peligro es ver estos textos como si esto fuera de ahora en adelante la voluntad de Dios. Y entonces, pues, se trastoca totalmente, ¿no? Y el gran proyecto de Dios es ponerle punto final a esto, es erradicar la maldad y las consecuencias de la maldad del mundo. Entonces, podemos ver cómo el proceso de redención en Cristo busca volver a poner a la familia, ni siquiera como era en la creación original, sino llevarla a una situación aún muchísimo mejor, ¿no? Y en Cristo Jesús podemos vivir la vida familiar en una dimensión totalmente plena.
0: Sí, el tema era las tendencias idolátricas en la familia. Tú identificaste dos tendencias idolátricas en la mujer, que era sus hijos y su marido. Eran las dos tendencias idolátricas. Y en el caso del hombre, identificaste el trabajo.
1: ¿Y cómo le cambia el valor que la mujer tiene para él?
0: Y cómo cambia el valor hacia su mujer. Y es interesante porque tú decías algo que me llamaba la atención cuando hablabas acerca de lo del hombre, que algunas veces el hombre se escuda en decir que se esfuerza trabajando y se mata trabajando por el bien de la familia, por los hijos y por la esposa, y descuida todo lo demás con tal de lograr eso. Pero tú decías, y si el hombre no estuviera casado, igual lo haría.
1: Exactamente.
0: Cuando tú estabas hablando de eso, mi esposa me codió y me dijo: tu ídolo es la iglesia.
1: Bueno, qué bueno tener una esposa así, que es tan franca y honesta con nosotros.
0: Sí, sí, es muy interesante, muy, muy interesante. Y el hecho de que cuando, en el caso de la mujer particularmente, cuando la mujer se aboca completamente a sus hijos y se olvida de todo lo demás, y su vida gira solamente alrededor de los hijos, en algunos casos, en otros casos también, cuando la mujer se aboca solamente a cuidar al marido, a ser la esposa sumisa y fiel y todo lo demás, pensando en que tiene que cuidar al hombre, es esa maldición que Dios colocó sobre ella. No es una bendición realmente. No es que la mujer no deba de tener la consideración hacia su esposo y hacia sus hijos. Es entender que no los puede convertir en un ídolo al cual adorar en lugar de adorar al Señor.
1: Exactamente.
0: Eso fue extraordinario, la enseñanza que nos diste con respecto a eso.
1: Cuando hablamos de una tendencia idolátrica, estamos básicamente hablando de cómo yo defino mi identidad. Cómo yo defino el sentido último de mi vida. Cómo yo respondo para qué estoy aquí. Y claro, y si una mujer responde eso solamente a partir de criar a los hijos lo mejor posible y agradar a su marido, pues la vida para la mujer se empobrece, ¿no? Se achata, como decimos. Dios no creó a la mujer para definir el valor de su vida a partir de ahí, aunque son componentes importantes de la vida. Pero Dios quería que la mujer definiera su vida a partir de su relación con Él. Que Dios sea, pues, el todo en la vida de una mujer, que sea Dios la fuente de su plenitud, no los hijos, no el marido, que aunque son puestos por Dios para traer alegría a su vida, pero no tienen la capacidad de darle a la mujer una vida plena.
0: Así es. Otro detalle para dejar este tema de las tendencias idolátricas Tú hablabas de que el primer nombre de la mujer no fue Eva. Cuéntanos un poquito de eso.
1: Sí, el nombre de la creación original, cuando Adán vio por primera vez a su compañera, me encanta el nombre que naturalmente salió de él. Él la llamó Varona, ¿no? Y Varona es un nombre hermoso porque Adán la define a su compañera a partir de la relación que tiene con él, ¿no? Entonces, él la define básicamente diciendo, bueno, como que él se ve a sí mismo en ella, ¿no? Eso es lo que tiene. Porque lo otro que le dijo fue, tú eres hueso de mis huesos, carne de mi carne, ¿no? O sea, yo me reconozco a mí mismo en ti. Uh-huh. La esencia de lo que yo soy, lo veo en ti. Entonces, el valor que ella tenía es que ella era su amiga, ella era su amante, era su compañera, ella era su confidente. Ella tenía un valor en sí mismo para él. Uh-huh. Pero fíjate que después, cuando ocurre la desobediencia y viene el castigo, Adán le va a cambiar el nombre. Ya no va a ser más Varona. Ahora la va a llamar Eva. Y dice el texto mismo que el nombre viene, la llama Eva por su capacidad reproductiva, porque es madre de todos los vivientes, ¿no? Por su capacidad que ella va a tener de darle hijos. Y por supuesto, ¿no? Cuando el hombre comienza a valorar a su mujer, ya no porque es su amiga, su compañera, su amante, su confidente, sino la comienza a valorar porque es la madre de sus hijos, pues eso tampoco era la voluntad de Dios.
0: Claro, claro. Sí. Interesantísimo, de verdad. ¿Tenemos alguna pregunta, Eric?
2: Sí, claro. Primero, antes de la pregunta, por acá aparece Rubén, dice saludos al pastor Alex Chan, es un regalo de Dios tenerlo de nuevo con nosotros y dice que ha sido los mensajes extraordinarios. Gracias a Rubén que siempre está en sintonía y dice buen día pastores, tengo 52 años y no tengo pareja desde hace 4 años, no tengo hijos y no estoy a gusto o contento con mi trabajo. ¿Cómo se encuentra un motivo para encontrar la felicidad? Porque no me gusta salir ni de fiesta ni tengo amigos. Está rudo esta pregunta, ¿verdad?
1: Bueno, si yo tuviera que responder, fíjense que el hombre al cual nosotros, el ser humano al cual vivió la vida con la mayor plenitud, fue Jesús de Nazaret. Y Jesús nunca se casó. Jesús nunca tuvo hijos. Aún más podríamos decir, hasta donde sabemos, Jesús ni siquiera fue sexualmente activo, ¿no? Él fue un soltero, en todo el sentido de la palabra de un soltero. Así que Jesús nos dice que sí, aunque casarse y tener hijos es parte del plan de Dios, pues no son totalmente fundamentales para llevar una vida plena. Lo que pasa es que la sociedad nos ha metido el cuento de que los solteros son ciudadanos de segunda categoría. Ajá. Que la felicidad comienza cuando te casas y tienes hijos, ¿no? Y bueno, sociológicamente eso tiene su respuesta. Pero Jesús vivió la vida plena sin necesidad de tener una familia biológica. Él sí formó una familia con los que nadie quería tener familia. No formó familia con los olvidados de la tierra. Hasta nos enseña una nueva manera de ser familia. Pero Jesús fue soltero y si tú de 52 años eres soltera, puedes vivir la vida plena. Ahora, claro, pero Jesús no era cualquier soltero. Él era un soltero encantador. Era un soltero encantador. Y ese encanto nacía de su relación con Dios, ¿no? No tenía que ver con ir a fiestas o no ir a fiestas, o tomar o no tomar, o tener una vida social muy intensa o no. Era un encanto que brotaba de saber quién era él y que él no encontraba su identidad ni su valor a partir de los lugares donde iba o la gente que frecuentaba. Así que yo te animo de corazón a que sigas a Jesús, el Señor soltero. Ahora, siempre yo digo, ¿cuál es la diferencia entre un soltero y un solterón? Ajá. Entre una soltera y una solterona, ¿no? Algunos creen que es la edad, pero yo conozco solterones de 20 años o solteronas de 25 años. Y, y también conozco solteros y solteras de 50, 60 años. ¿Cuál es la diferencia? La diferencia es que el solterón, no importa la edad que tenga, ya le ha cerrado la puerta al amor. Mm. La típica frase de solterón es, mejor solo que mal acompañado.
0: Ajá.
1: ¿No? Sí. Y tú puedes ser un solterón de 25 años. En cambio, el soltero es el que siempre vive abierto al amor. Siempre vive creyendo que puede encontrar el amor de su vida a la vuelta de la esquina. No importa la edad que esa persona tenga. Entonces Jesús no era un soltero. Jesús era un soltero y un soltero encantador. Y tal vez, probablemente, si no hubiera tenido el llamado que tuvo a morir muy joven por amor a nosotros, pues tal vez hubiera pensado hasta en formar una familia. Pero el tipo de llamado que él tenía demandaba que permaneciera soltero. Y era irresponsable para alguien como él formar una familia y luego morir a los 33 años. Así que en ese sentido te animo a que disfrutes tu soltería. Mira, solo quien vive su soltería plenamente, pues es la mejor preparación para el día en que Dios te conceda un compañero en la vida, ¿no? Si es así su voluntad.
0: Sí, algo que yo he aprendido en mi vida es que yo debo de aprender a vivir el hoy, la etapa que estoy viviendo hoy. Y si yo aprendo a vivir mi etapa hoy y a disfrutarla plenamente y agradecerle a Dios por esa etapa que estoy viviendo hoy, yo estoy preparado para algo más. A mí me sucede que me buscan personas y me dicen, pastor, ore para que Dios me cambie de trabajo porque ya no soporto al jefe, porque no soporto el trabajo, porque yo estoy hastiado de estar ahí. Y yo le digo, ni voy a orar, no voy a pedirle nada a Dios, porque hasta que usted no aprende a dar gracias a Dios por lo que tiene hoy, por ese trabajo que usted tiene hoy, usted no está preparado para algo mejor.
1: Cierto.
0: Usted necesita amar y necesita disfrutar lo que está haciendo hoy. Entonces, una persona que hoy está soltera, con 52 años, hoy los 52 años es la vida media de hace 20 años atrás. O sea, 50 hoy son los 30 de hace unos 20 años atrás. Así que estás en el mejor momento. Disfruta el momento, vive el momento. Entrégate al Señor y sírvele a Él y ámalo a Él. Haciendo la obra de Él, Él te va a proveer. La persona te va a poner enfrente la persona. Él no te va a escoger la persona, porque Dios no escoge personas. Pero te va a poner la mirada correcta, en el lugar correcto, con la persona correcta.
1: Sí.
0: O sea, el problema es cuando nos afanamos. Yo recuerdo una muchacha conocida nuestra que a los 23 años estaba llorando porque sentía que le había dejado el tren. Y 23 años, por amor a Dios, estaba empezando la vida. Pero como todas sus amigas se habían casado anteriormente, entonces ella pensaba que ella ya la dejó el tren, que ya claro, no. Y claro. Tenía toda la vida por delante. Y a veces las personas con este tipo de inquietudes están tan ensimismadas en la situación que no abren la posibilidad ni la puerta para que Dios haga algo extraordinario.
1: Sí, sí. No, volviendo al tema del trabajo, me hace acordar mucho. Si alguien, ¿qué desafío llevar mi experiencia con Dios, el señorío de Cristo a mi vida laboral, sobre todo cuando mi vida laboral no me agrada? Y fíjate cómo el apóstol Pablo piensa en esa realidad y piensa en aquellas personas que pues tenían el peor trabajo de la tierra, los esclavos. O sea, hoy, bueno, nuestro trabajo laboral puede parecerse a veces una esclavitud, pero no llega a ser la esclavitud del siglo primero. Y Pablo les escribe a los esclavos y les dice que ustedes pueden trabajar no para servir al ojo del amo, sino hagan su trabajo para el Señor, ¿no? Y si los esclavos podían llevar su experiencia cristiana, mira, no hay nadie en ningún trabajo de hoy que no pueda hacerlo.
0: Claro.
1: Entonces, así que la experiencia con Dios es un gran desafío y aun cuando hagamos cosas que no nos gustan, ¿no? El hecho de hacerlas para Dios le va a comenzar a traer un nuevo disfrute a lo que hacemos.
0: Mira lo que dice Pablo en 1 Corintios 7, los versos 7 y 8. Quisiera más bien que todos los hombres fuesen como yo. Pero cada uno tiene su propio don de Dios. Uno a la verdad de un modo y otro de otro. Digo pues a los solteros y a las viudas, qué bueno que les fuera quedarse como yo.
2: Bueno, aquí seguimos con más consultas de nuestros amigos oyentes y precisamente saludos ahí para Irene, Marta y Olman que están en full sintonía. La gente dice que qué interesante todo lo que ustedes están hablando, pastores. Dice por acá una amiga, ¿cómo encontrar consuelo con la pérdida de una mascota? Si era más que una simple mascota, era un apoyo emocional, un amor incondicional, que solamente de parte de Dios lo he sentido, quien estuvo durante 16 largos años, y éramos solo ella y yo. Si como humanos encontramos ese consuelo en Cristo sabiendo que tenemos la esperanza de volver a ver a nuestros seres queridos, no sé, me gustaría creer que hay un lugar en el cielo donde Dios recoge a estos seres llenos de luz, pero la Biblia dice algo con respecto a esto.
1: Alex. Los animales fueron creados por Dios, uh-huh, y fueron creados para nuestra bendición. En ese sentido, qué lindo que hemos podido domesticar a ciertos animales y que pueden pues darnos ciertas alegrías, ciertos disfrutes. Así que en ese sentido yo mismo he tenido un perrito por más de 14 años y ya no está más con nosotros. Así que entiendo y comprendo el dolor de la pérdida, ¿no? Lo único que debemos tener mucho cuidado, ¿no?, es en no humanizar a las mascotas, por muy queridas que sean. Y sé que hay ciertos estados de vulnerabilidad humana donde pareciera que comienzan a llenar el lugar que le correspondería a otro ser humano, ¿no? Y no estoy hablando necesariamente de una manera romántica. Estoy hablando de debe ser llenado por amigos, por amigas, ¿no? A veces esta fijación con las mascotas pues puede ser estar tratando de llenar vacíos emocionales, ¿no?, que deberían ser llenados por otras personas. Y lindo también cuando es llenado por la presencia de Dios en nuestra vida. Así que si uno ha perdido, pues sí, como todo aquello que uno pierde, que uno ama, que uno valora, que uno aprecia, pues hay que hacer un duelo, pues natural, un duelo. Pero hay que tal vez la experiencia de la pérdida me ayude a conocerme a mí mismo. ¿Por qué esa mascota ha ocupado un lugar tan importante y casi más valioso que las personas humanas? Y tal vez ese duelo puede significar un cuestionamiento que me ayude a crecer y a producir ciertos cambios en la vida. Jesús mismo llamó a sus apóstoles un día, ya no los llamaré siervos, los he llamado amigos, ¿no? Jesús necesitaba tener amigos. Sí, sí, Jesús, que era el Hijo de Dios, necesitaba tener amigos. Y los amigos jamás van a ser llenados por una mascota, por muy hermosa, bella, importante que sea en nuestra vida. Así que yo te animo a que hagas tu duelo normal, natural, por la pérdida, pero que a la vez también te replantees si es que tal vez las mascotas no están ocupando un lugar más allá y, como digo, y he terminado humanizándola para que llene vacíos de mi vida que deben ser llenados por otras personas.
0: Claro, la palabra de Dios enseña que los animales fueron creados por Dios igual que el ser humano. La Biblia afirma que el ser humano fue hecho a imagen y semejanza de Dios. Los animales no fueron hechos a imagen y semejanza de Dios. Tienen aliento de vida, son seres vivientes, pero no son hechos a la imagen y la semejanza de Dios. Entonces, estar hecho a la imagen y semejanza de Dios implica que los seres humanos reflejamos ciertos atributos divinos. Tenemos mente, tenemos emociones, tenemos voluntad, somos capaces de razonar, de crear, de tener una relación espiritual con Dios. Los animalitos, aunque poseen vida, una dimensión emocional diferente, carecen de esa naturaleza espiritual. Entonces, tenemos que tener claro la diferencia entre un animalito y un ser humano. O sea, definitivamente es muy romántico y muy lindo pensar que en el cielo puedan haber animales. Lo dudo, sinceramente, porque no tenían espíritu. Entonces, al no tener espíritu, no van a estar en el reino de los cielos, aunque pueda crearse la fantasía de que a lo mejor sí. Pero bueno, es un tema, las personas que se enfocan, creo que tienes razón, Alex. La gente lo que ha hecho en muchos casos es sustituir por la relación de con un ser humano, la sustituye por un animalito. Y entonces enfocan toda su energía hacia la mascota y prefieren no tener, e incluso yo he escuchado expresiones que dicen que es más fiel y mejor tener un animal que tener un ser humano a la par. Entonces, hay que revisar un poquito eso.
2: Bueno, queremos saludar ahí a los amigos que están en el Facebook, a Ale Aguilar, a Sergio Pérez Castillo, dice excelente programa, qué bueno este tema, Pastor Carlos. Y recordemos también el proverbio 12:10 que dice que el justo cuida de sus animales, pero el perverso es cruel con ellos. Que ella se sienta bien por el tiempo que le dio un animalito que pudo haber estado durante mucho tiempo tal vez en la calle, y ella pues lo tuvo y lo disfrutó, y darle gracias a Dios por esa, por
0: sí,
2: esa oportunidad.
0: Ese era el otro aporte que quería hacer. Dios nos coloca a nosotros en una dimensión superior para que cuidemos de la creación que él hizo. Y cuidar de la creación es también cuidar de los animalitos, de los seres vivos que Dios creó a la par de nosotros, y nosotros somos quienes tenemos esa responsabilidad de cuidarlos a ellos, porque Dios así lo diseñó en su perfecto plan.
2: Cambiamos de tema y dice, mi pregunta es la siguiente, basados en la parábola de las 10 vírgenes y la iglesia cuando Jesucristo venga, ¿va a subir el 50% de la iglesia y el otro 50% se va a quedar?
0: No hay porcentajes con respecto a eso. Eso sería ilógico crear un porcentaje. Sabemos que no todo el que me dice Señor, Señor, entrará en el reino de los cielos, sino el que hace la voluntad de mi Padre, así dice la palabra. Pero no tenemos una idea, o no tenemos un número para poner, ni sería ilógico y sería más bien irresponsable poner una cifra o poner un número. Solo Dios sabe quiénes sí y quiénes no. Creo que, yo lo he dicho muchas veces, en el día final nos vamos a llevar sorpresas. Quien pensamos que no, sí. Y quien pensamos que sí, no. Pero no tenemos idea acerca de eso.
1: Sí. Bueno, eso es parte de los discursos escatológicos que dio Jesús. Y creo que lo que básicamente, más allá de los detalles, porque recuerden que una parábola en sí, el mensaje es global en la totalidad, ¿no? Que uno podría sacar cosas. Creo que esa parábola nos quiere recordar el tremendo valor de la espera, uh-huh. El regalo de la espera, ¿no? Y que hay que saber esperar con sabiduría, ¿no? Y fíjense que la espera es un regalo, ¿no? Porque si uno sabe esperar, la espera es una experiencia que debe producir crecimiento en nosotros. Y Dios ha puesto como el corazón de nuestra esperanza, nosotros somos un pueblo que espera el retorno de su rey. Entonces la espera es el corazón de nuestra esperanza. Así que, pero claro, hay maneras sabias de esperar, hay maneras insensatas de esperar, ¿no? Y uno siempre debe esperar sabiendo que lo que esperamos puede demorar más de lo que pensamos. Y en ese sentido, pues hay que estar preparado para esa espera prolongada, ¿no? El Señor, ya, desde que prometió regresar, han pasado más de 2000 años, ¿no? Y cada generación vive sintiendo que esta puede ser la última de esas generaciones. Pero el Señor ha prolongado, ¿no? Y debemos aprender a esperar.
0: Creo que lo que la palabra de Dios nos lleva a entender es justamente el estar alerta, el estar preparado, el saber que va a llegar un momento donde el Señor vendrá, y como nadie sabe cuándo será ese momento, es vivir nuestra vida de tal manera que si el Señor regresara hoy, yo pueda estar preparado para irme con él. Sí. Eso es básicamente.
1: Ahora me sorprende. Claro, ya sí tengo que ver una particularidad de esa parábola. Que cuando las que no trajeron aceite de más y no se preparaban para una espera más prolongada, le piden a las que sí llevaron que les den. Yo me he puesto 1000 veces en ese lugar pensando que tú, Carlos, por ejemplo, estuviéramos ahí los dos esperando y tú me pides, oye, compárteme tu aceite. Yo te hubiera dado. O sea, yo sí te lo hubiera dado. Entonces la parábola produce una gran sorpresa porque ellas dicen no. Y yo pensaba mucho, Señor, qué importante en la vida es aprender a decir no, ¿no? Porque yo soy alguien que no sabe decir no, ¿no? Y pienso que decirle sí a todo lo que me piden es bueno. Pero lo que yo aprendo ahí es que una insensatez no haber llevado aceite adicional, no se puede solucionar con otra insensatez, ¿no? Y eso es lo que seres humanos a veces hacemos. Nuestros hijos hacen cosas insensatas. Y los padres, para solucionar la insensatez que ellos hicieron, hacemos otra insensatez. Y estas mujeres, pues definitivamente, le dijeron no. Así que sí, hay que a veces aprender a decir no, no.
0: Katy Alvarado, que siempre está con nosotros en este programa, ella tiene una frase que dice: mejor uno lleno que dos con hambre.
1: Cierto, algo así.
0: Vamos a volver al tema, sí, a los temas que estamos tratando, porque ayer vimos un tema maravilloso, interesantísimo: ser padres en tiempos de crisis. Y nos diste una enseñanza, pero extraordinaria, acerca de la crisis que vivimos los padres con nuestros hijos. Háblanos un poquito de eso en los minutos que todavía tenemos.
1: Sí, sí, bueno, compartimos un poco que a veces definimos la relación de padres e hijos más a partir de la cultura que lo que la Biblia enseña. Y básicamente la cultura nos enseña, pues, en esta frase de tal palo, tal astilla. Y lo que básicamente este refrán popular, ¿cómo se utiliza? Bueno, padres buenos tienen hijos buenos, padres malos tienen hijos malos. Y produce básicamente el hecho de que los padres terminamos siendo evaluados a través de la vida de nuestros hijos. Entonces, si mi hijo ha sido un buen hijo, entonces eso sí, la gente va a pensar que yo he sido un buen padre. Y si mi hijo ha sido un mal hijo, pues la gente va a pensar que yo he sido un mal padre. Y es algo que los padres nunca debemos hacer. Nunca debemos evaluarnos a nosotros mismos a partir de cómo son nuestros hijos. Sí, tendremos responsabilidades que asumiremos para bien o para mal, pero la evaluación final de mi vida no está en manos de mis hijos, aunque la gente alrededor me quiera evaluar de esa manera. Pero vimos básicamente ayer, y partimos de la primera familia, y luego vimos a algunas de las familias de los reyes de Israel, y finalmente vimos a la familia de Jesús. Y vimos que la relación de padres e hijos está marcada por la complejidad. No es tan sencillo como padres buenos tienen hijos buenos, padres malos tienen hijos malos. La cosa es muchísimo más compleja. Cuando vimos la primera familia, básicamente vimos cómo Adán y Eva tuvieron al menos tres hijos varones, del cual sabemos sus nombres. Se llamaban Caín, Abel y Set. Y vimos cómo cada uno de ellos le trajo una experiencia diferente a sus padres. A Caín lo llamamos el hijo de la vergüenza, porque trajo mucha vergüenza al corazón de sus padres, porque terminó siendo el primer homicida de la historia. A Abel lo llamamos el hijo del dolor, porque qué dolor más grande para un padre de tener que enterrar a su propio hijo, y luego de una muerte tan injusta, tan cruel, tan brutal. Y a Set lo llamamos el hijo de la alegría, porque dice que a través de su descendencia los hombres comenzaron a buscar a Dios. Pero miren entonces cómo unos mismos padres tuvieron tres hijos que le trajeron experiencias totalmente diferentes. Caín le trajo vergüenza, Abel le trajo un dolor infinito y Set le trajo también una inmensa alegría. A veces los padres somos muy ingenuos y pensamos que los hijos solo nos deben traer alegrías, y a veces los padres cristianos pues amplificamos eso, ¿no? Pero aprendimos ayer que nadie puede ser padre, nadie puede ser madre si no está dispuesto a experimentar la vergüenza, el dolor y, por supuesto, también las grandes alegrías que los hijos traen.
0: Me llamó la atención en la enseñanza de anoche que diste que cuando colocabas a Jesús, a la Sagrada Familia, y pensaba, a veces pensamos, Jesús le trajo dolor a la familia, Jesús le trajo vergüenza a la familia, Jesús le trajo alegría a la familia. Y nos explicaste maravillosamente que sí. O sea, el maestro Jesús trajo las tres cosas a la familia. O sea, no fue una experiencia diferente a la normalidad de todas las familias y de todos los hijos.
1: Totalmente cierto. Vimos, porque algunas escuelas de enseñanza de padres e hijos parecieran decirnos que los padres podemos casi determinar el destino de nuestros hijos. Y aprendimos que los padres podemos ser una influencia muy significativa, para bien o para mal, en la vida de los hijos, pero no determinante. Y en el caso de Jesús, por supuesto que él trajo esas tres cosas. Hablamos acerca de cómo le trajo a María la vergüenza de la cruz. Recuerden que la Biblia enseña, maldito todo aquel que es colgado de un madero. Y casi como que fue lo mismo que pasó con Caín, a quien Dios maldijo, ¿no? Jesús murió pues como un vil delincuente. Todo el mundo alrededor se preguntaría qué habrá hecho María para que su hijo terminara pues muriendo la peor muerte. Así que sí, vivió la vergüenza de la cruz, pero también el dolor de los clavos. Jesús murió y agonizó teniendo a sus pies a su madre, y su madre vio cómo la vida de su hijo se escapaba, vio su sangre caer por su cuerpo a tierra, gota tras gota. Eso habrá sido una agonía terrible para ella, pero también vivió la alegría de la resurrección, ¿no? Ella vio, luego de ver morir a su hijo, se encontró con él, pero como el Señor resucitado, ya no solo como el hijo de María, pero como el Señor resucitado. Así que ni María fue librada de experimentar vergüenza, dolor y, por supuesto, también alegría.
0: O sea, si todos nosotros, los que somos padres, entendemos que el amor a nuestros hijos no está condicionado absolutamente con nada, porque les amamos con todas nuestras fuerzas, pero a veces nos provocan dolor, a veces nos provocan vergüenza y a veces nos provocan alegría.
1: Por supuesto.
0: Así que es algo, y nosotros mismos hemos provocado a nuestros padres dolor, vergüenza y alegría.
1: Totalmente.
0: Así que muy buen tema ayer. Y vamos a tener el día sábado, mañana, si Dios lo permite. No vamos a profundizar en los temas, pero vamos a hablar de lo que vamos a tratar en estos tres temas que nos faltan. Sábado a las 3 de la tarde, sábado a las 6 de la tarde y domingo a las 10:30 de la mañana. El primer tema de mañana, sábado a las 3 de la tarde, es el impacto de las crisis matrimoniales en la vida de los hijos. Una pinceladita de...
1: Sí, a veces cuando un matrimonio está en crisis... Siento que ese matrimonio, y discuten, pelean a veces de la peor manera, a veces olvidan que tienen a sus hijos como testigos de todo lo que está pasando ahí, y creo que no son conscientes del inmenso dolor y hasta los traumas emocionales que implica que hijos estén viendo a sus padres pues casi sacarse los ojos, ¿no? Así que el tema tiene que ver básicamente con ese hecho. Yo vengo de un hogar así. Yo vi a mis padres pues pelear de las peores maneras, ¿no? Y eso ha producido ciertas heridas en mí. Pero lo increíblemente paradójico, yo siempre digo que tal vez es donde la maldad alcanza su máxima expresión, es cuando nadie me amó a mí más que mis padres. Mis padres fueron las personas que más me amaron. Pero también fueron las personas que más me hirieron.
0: Claro.
1: Entonces, de eso vamos a hablar el sábado a las 3 de la tarde.
0: Este tema es un tema muy necesario para muchos, particularmente las parejas jóvenes, que muchas veces pelean delante de sus hijos pequeños, creyendo que ellos no se están dando cuenta de nada de lo que está sucediendo. Y los expertos dicen que el niño entre 1 y 6 años forma su carácter de acuerdo a todo lo que ve y lo que escucha y lo que vive. Y los padres discutiendo y peleando, aunque el bebé esté jugando por allí, pareciera que no está poniendo atención, está absorbiendo absolutamente todo aquello.
1: Totalmente,
0: y cuando ya están más grandecitos es peor, porque copian el patrón de los padres. Bueno, no vamos a profundizar en el tema para que la gente sepa que ese tema es el que vamos a tratar a las 3 de la tarde. A las 6 de la tarde, ¿cómo resucitar un matrimonio muerto? Esto me llama mucho la atención. ¿Cómo resucitar un matrimonio muerto?
1: Sí, sí. Bueno, vamos a estudiar la vida de un matrimonio en el Antiguo Testamento que nació muerto. O sea, si tú piensas que tu matrimonio ha sido el peor de la tierra, que no tiene ninguna esperanza, mira, cuando veamos este matrimonio este nació muerto desde su origen, ¿no? Así que, y sí, creo que cuando pensamos en Cristo y en la resurrección de Cristo, pues mira, creo que eso se puede aplicar a todos los ámbitos de la vida, incluyendo los matrimonios. Si Dios fue capaz de resucitar a su hijo entre los muertos, mira, no hay absolutamente nada que él no lo pueda hacer. Pero vamos a aplicar ese principio a las 6:00 p.m. y básicamente otro título que yo le pongo es ¿qué hacer cuando ya no hay nada más que hacer? Cuando has luchado, cuando lo has intentado, cuando te has esforzado, cuando has hecho todo lo que está a tu alcance y las cosas no han caminado para sacar adelante tu matrimonio y que te sientes agotado y sientes que ya no hay nada más que puedas hacer. Bueno, ¿qué hacer cuando ya no hay nada más que hacer? Muy bien.
0: Y el domingo vamos a cerrar esta Semana de la Familia con la historia de un amor frustrado. Está interesante, la historia de un amor frustrado.
1: Sí, es un título que bueno, refleja realmente a otro personaje bíblico que vamos a estudiar y que nos muestra pues cómo enfrentar las desilusiones de la vida, ¿no? Ahora, por supuesto, de todas las desilusiones que podemos enfrentar, las desilusiones amorosas son una de las más difíciles, ¿no? Por todas las implicancias que ello tiene. Fíjate que en el mundo de los adolescentes, los jóvenes, la primera causa de intentos de suicidio entre los jóvenes son problemas con los padres. No poder manejar bien los problemas con los padres, sobre todo cuando hay mucha condena, mucha desaprobación, mucha violencia, mucha agresión. Pero la segunda causa de suicidio entre adolescentes es no saber manejar el dolor que queda luego de una desilusión amorosa. Así que, bueno, aunque nace de ese contexto, pero bueno, el dolor es igual en cualquier etapa de la vida. Así que ese es un poco el tema que vamos a ver a partir de este amor frustrado. ¿Y quién no ha tenido un amor frustrado? Algunos nunca nos recuperamos de esa herida. Pero vamos a aprender básicamente entonces qué lecciones tenemos para poder enfrentar la desilusión.
0: Bueno, yo creo que ya hemos escuchado suficiente de cómo Dios nos está bendiciendo de una forma extraordinaria esta semana con estos temas. Don Alex estuvo con nosotros hace 7 años y a mí me quedó tan grabada muchas cosas de aquella experiencia, la vida de Abraham, Isaac y Jacob, tus abuelos, tus padres y yo. Mis abuelos, mis padres y yo. Sí. Era extraordinario, una perspectiva de la familia patriarcal extraordinaria y me dejaron muchísimas, muchísimas enseñanzas. Yo usualmente en algún sermón menciono una frase que tú utilizaste que me causó mucha risa, que era el que estaba soltero y feliz.
1: Era Isaac.
0: Soltero y feliz.
1: Sí.
0: Siempre lo recordamos.
1: Ese tema lo titulamos Isaac, el hombre que nunca debió casarse. ¿No?
0: Fue extraordinario. Así que, bueno, creo que tenemos un manjar este fin de semana. Hoy en la noche no los invito porque ya está cerrado el cupo. La Semana de la Familia Nuestra abarca no solamente las enseñanzas, sino que el día viernes hacemos un turno. Vas a ver el turno, es una experiencia bonita. Tenemos hasta toro mecánico. El turno. Comidas de todo tipo, generalmente típicas, porque lo unimos a la celebración del 15 de septiembre. Entonces, tenemos una noche especial hoy, una noche de disfrute. Y el día de mañana tenemos las 2 enseñanzas, a las 3 y a las 6:00 p.m. y el domingo a las 10:30 a.m. Y cerramos la Semana de la Familia con una tarde de fútbol solteros contra casados. Así que esta es nuestra Semana de la Familia, la esperamos con muchas ansias cada año y este año particularmente estamos muy agradecidos con Dios con haberte puesto en nuestro camino para que pudieras apoyarnos y enseñarnos de la forma en que nos has enseñado, Alex. Muchísimas gracias, desde ya te lo digo por todo lo que Dios ha puesto en tu corazón para para...
1: No, gracias a ustedes por invitarme y realmente me siento muy honrado. Y esperamos que de estos días las personas puedan aprovechar, ¿no? Y traer a sus familias, traer a sus amigos, pensar en personas a nuestro alrededor, que estos temas puedan ayudarles a enfrentar las dificultades que tienen. Así que seamos generosos a la hora de pensar y ser solidarios, invitando personas a estas conferencias.
0: Sí, le recuerdo que es aquí en Lifehouse, en Cipresas de Curridabat, sábado a las 3 de la tarde, sábado a las 6 de la tarde, domingo a las 10:30 de la mañana. Son tres servicios diferentes, así que puede venir a las 3, puede venir a las 6 y puede venir a las 10:30 si gusta tener toda la enseñanza completa. ¿Tenemos alguna pregunta, Eric?
2: Sí, las personas están hablando acerca de cómo se han humanizado, ¿verdad?, los animalitos. ¿Y qué está pasando con la familia de estos tiempos? Ya la gente no quiere tener hijos, quiere tener perros, quiere tener gatos. ¿Y si esto es un plan del enemigo?
1: Bueno, creo que antes de verlo desde una perspectiva más demoníaca, que tiene su lugar también porque creemos en la existencia del mal y del mal personificado, creo que hay que entender un poco los cambios que están ocurriendo en la cultura, en la sociedad, en general, ¿no? Una de las cosas que uno puede ver definitivamente los cambios es que los jóvenes de hoy ya no somos como los jóvenes de antes, ¿no? Nosotros ahí cuando tomábamos la decisión de formar una familia, pues ahí arrancábamos con lo que teníamos, ¿no? Hoy ya no. Hoy definitivamente los jóvenes quieren llegar a ese momento teniendo al menos la estabilidad económica asegurada, ¿no? Habiendo terminado sus profesiones, habiendo pues ya adquirido las cosas básicas que necesitan para vivir, ¿no? Y por supuesto, en ese sentido, pues la experiencia de casarse se está prolongando, ¿no? Los jóvenes ya se están casando. Los hombres, dice el promedio, anda por los 35 años. Y las mujeres por los 32 años. Esa es la nueva tendencia, ¿no? Entonces, la soledad se ha prolongado. Y en ese sentido, pues, la mascotita viene a llenar ese vacío, ¿no? Pero como ya dijimos, pues, que aunque tiene su lugar, pues no puede llenar totalmente, sí, la humanidad, ¿no?
0: Tenía un caso esta semana pasada de una familia donde tienen una hija que ella se casó, ha tenido 3 embarazos y está ahorita en el 4º embarazo, y por sus creencias religiosas ella dice que ella no planifica porque eso es ir en contra de la voluntad de Dios. Y entonces hay un conflicto hoy en la relación, porque de ahí ya 4 hijos ya es una multitud en estas alturas de la vida. Y el no planificar significa que va a seguir teniendo hijos hasta donde Dios se lo permita. Y eso no solamente es un tema que tiene que ver con la situación física, sino con la situación emocional, con la situación económica particularmente, porque es una responsabilidad. ¿Qué le decimos a una persona que tiene este tipo de convicción de que planificar o no permitir quedar embarazado es ir en contra de la voluntad de Dios?
1: Creo que lo primero que yo diría sería básicamente que hay muchos modelos de familia, no hay uno solo. Hay que recordar que ya una familia está completa con un hombre y una mujer. Los hijos son básicamente un complemento, pero no es lo que define el ser familia. No es que si no tengo hijos soy una familia incompleta y cuando los hijos llegan recién soy una familia completa. Entonces esa mentalidad creo que hay que cambiarla. El tema, más allá de cuántos hijos uno tenga, es por qué quiero tener hijos, ¿no? Y a veces hay buenas motivaciones para tener hijos y hay malas motivaciones para tener hijos. Así que muchas veces cuando uno ve a Dios obrar en la Biblia, a Dios le interesa más los porqués, nuestras motivaciones en el corazón, ¿no? Y algunos creen que, bueno, que tengo que tener una cantidad de hijos porque, bueno, pues ese es el llamado de Dios para mí como mujer, ¿no? Que tener hijos es aquello que me hace sentir realizada, y cuanto más hijos pues tengo. Ahora, hay tradiciones religiosas que definitivamente premian y aplauden la mayor cantidad de hijos, porque creen que el rol de la mujer, o sea, casi Dios creó a la mujer para tener hijos, y no tenerlos significa pues no vivir tu rol de mujer en toda su plenitud. Ahora, si me preguntas a mí de manera muy concreta, a ver, ¿qué podría decir, no? Hay que pensar mucho en que Dios nos dijo que debemos llenar la tierra, pero no nos dijo que solo nosotros tenemos que llenar la tierra. No, ese es un trabajo de toda la humanidad. Uh-huh. Entonces, creo que uno debe tener la cantidad de hijos que uno puede criar bien. Darles tanto desde la perspectiva económica, desde la perspectiva de mi tiempo, de mi energía, de mi fuerza, ¿no? Entonces, uno debe ser muy, muy sabio. Hay familias que deciden tener un solo hijo, hay familias que deciden tener más hijos, ¿no? Entonces, en ese sentido, ahora, planificar, yo creo que si la pareja se pone de acuerdo y están de acuerdo, pues no hay nada malo en hacerlo, ¿no? Ahora, hay tradiciones que enseñan que básicamente la única planificación correcta es estar pendiente de la
0: del ciclo
1: de la mujer, ¿no? Yo siempre me acuerdo que un día me encontré con una chica que creía esto por sus propias convicciones religiosas, y me la encontré antes de casarse y le pregunté cómo se iba a cuidar, y me dijo que pues lo iba a hacer de la manera en que, la manera natural. Ah, bueno, le dije que bueno. Luego me la encontré, pues, ya casada, y la veo embarazada, ¿no? Y le dijo, oye, ¿qué pasó? ¿No dijiste que te ibas a cuidar y que no ibas a tener hijos los dos primeros años y lo ibas a hacer de manera natural? Sí, me dijo ella, pero el método natural a veces tiene sus problemas si es que tienes un marido muy fogoso, ¿no?
0: Calculó mal.
1: Entonces,
0: bueno, pensaba ahorita en esto, en la primera enseñanza que nos diste de esa maldición que recibió la mujer por la desobediencia, y enfoca toda su vida en hijos, hijos, hijos, hijos, hijos, y lejos de ser una bendición, se convierte en una maldición.
1: Sí, claro, sí. Claro. Si la motivación es incorrecta, sí, ¿no? Por ejemplo, a veces, a ver, yo veo mi propia experiencia, he tenido dos hijos solamente, aunque para mí ya son más que suficientes. No sé si hubiera podido con un tercero, bueno, si hubiera llegado seguro que sí, pero bueno. Pero estuve 2 años sin hijos, casado, sin hijos, y fueron 2 años espectaculares, te diré. Lo lindo de esa etapa, de esa primera etapa sin hijos, es que yo lo defino así: ella giraba en torno a mí, yo giraba en torno a ella. Mira, nuestras agendas eran libres, fueron 2 años maravillosos. Casi como que cuando nos planteamos el tema de tener un hijo, lo sentimos como una amenaza a nuestra libertad, ¿y qué va a pasar? ¿Cuánto va a cambiar nuestra vida, no? Así que el primer hijo es una decisión. Y bueno, hay que tomar la decisión de tener un hijo, porque se supone que ese es el camino de la vida. Bueno, lo tuvimos. Luego comenzó la lucha por el segundo hijo, porque el discurso que se daba para el segundo hijo no me parecía el correcto. Toda la presión era, hay que darle un hermanito al primero, hay que darle un hermanito. Y yo le decía, mira, cuando yo tuve el primer hijo, yo no quería darle un hermanito a nadie, yo quería tener un hijo. Y el segundo tiene que nacer para ser hijo, no para ser hermano. Y ese es un error muy común de la cultura. Y el segundo siente cuando ha nacido para ser hermano y no ha nacido para ser hijo, ¿no? Ya en nuestra sociedad, pues ya el tercero,
0: ya es multitud.
1: Sí, ya nos planteábamos el tema económico, por ejemplo. Claro. ¿Podemos darle la misma calidad de vida que le hemos dado al primero, al segundo? Y bueno, ahí ya yo sí quería un tercero, mi esposa no. Bueno, no nos pusimos de acuerdo y bueno, ya nos quedamos con dos, ¿no? Pero por eso digo, la motivación es importante, ¿no?
0: Definitivamente, los hijos son una gran responsabilidad. Y en el mundo en que vivimos hoy, yo algunas veces me cuestiono, ya hoy no por los hijos, porque ya los hijos ya mis hijas ya crecieron, se fueron de la casa. Hoy pienso en mis nietos. La experiencia de ser abuelo es una experiencia increíble, pero realmente increíble. Uno experimenta cosas que nunca en su vida pensó, ni siquiera con sus hijos. Yo siempre digo que si yo hubiera sabido lo que es ser abuelo, hubiera tenido solo nietos y no hijas. Pero no puedo.
1: Wow.
0: Entonces, ha sido una es una experiencia maravillosa. La vas a vivir cuando tengas tus nietos y te vas a dar cuenta de que eso te cambia completamente la vida. Pero también te hace pensar en la responsabilidad. ¿Qué verán mis nietos de aquí a unos 20 años más adelante en un mundo tan convulsionado como el que vivimos? Yo egoístamente le pido, Señor, ven pronto. Alex, muchas gracias por habernos acompañado. Lindo. Y gracias por estar con nosotros en Lifehouse. Y a toda nuestra audiencia, si tienen la posibilidad de hacer el esfuerzo y venir, van a recibir una bendición extraordinaria con las enseñanzas de Alex. Así que
1: gracias. Un abrazo nuevamente, gracias por invitarme también a Costa Rica nuevamente, a Pura Vida, ¿no? Y uno de los países más hermosos entonces de la tierra. Es un país realmente, cuando uno piensa en el cielo, uno dice, bueno, algo de Costa Rica va a tener este cielo. Así que, hermanos, gracias, gracias.
0: Y a cada uno de nuestra audiencia, a Eric, gracias por este tiempo. Esperamos haber sido de bendición y edificación para su vida.
2: Así es, muchas gracias a los pastores que nos acompañaron el día de hoy y recordarles a ustedes, amigos, que este programa tiene repetición, no se lo pierdan, y también queda en nuestras redes sociales para que así puedan acceder a ella, tanto www.facebook.com/LifeFM895 para un servidor, Eric Alejandro. Fue un gusto también compartir con ustedes esta programación. Que la pasen bien. Chao.

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0: La canción se llama ¿Qué buscas de mí? De Follow. Gracias por estar en sintonía de Life FM 895 a esta hora con lo mejor de la buena música que solamente aquí escuchas. 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
1: La escritura dice en Efesios 6:2, honra a tu padre y a tu madre, que es el primer mandamiento con promesa, para que te vaya bien, para que seas de larga vida sobre la tierra. No hay otro mandamiento que tenga una promesa. No dice, no mates, para que no te salga acné. No robes, para que no te quedes pelón. No, no, no. El único que tiene una promesa. Honrar a nuestros padres no es una sugerencia, no es una recomendación, no es un consejo. Algunos creen que es un consejo. Sí, sí, tomo el consejo. No, no es un consejo, es un mandamiento. Es una orden. Y deshonrar a los padres también se convirtió en la nueva normalidad de este siglo. Está arraigado en nuestra cultura. Dijimos que la verdadera honra se origina en el corazón. Y Jesús afirma, de la abundancia del corazón habla la boca. Y a mí me sorprende, y no es que me estoy poniendo anticuado, de modé, viejo o pacato, a mí me sorprende la manera en que muchos hijos tratan a sus padres, del modo en el que le hablan, por mucha confianza que tengan con el padre. Los padres y las madres no son amigos de sus hijos, son padres. No son amigos, no son carnales, no son compadres. Y yo he visto a hijos tratar a sus padres como estúpidos, o revoleándole los ojos, o suspirando, o haciendo gestos, hasta insultándolos. Acuérdense, hagan memoria, los de nuestra generación, nos quedaba la cabeza como un trompo del cachetazo que nos daban ante algo que no se toleraba en nuestras casas, la falta de respeto. La falta de respeto. O sea, cualquier cosa podíamos conceder gracia. Cualquier travesura que hiciéramos, la falta de respeto a nuestros padres era una línea que no podíamos cruzar, no se nos podía ocurrir. Deuteronomio 27:16 dice, maldito el que deshonrare a su padre y a su madre. Y ser maldito es un asunto serio, no es una recomendación. Dios no dijo necesariamente maldito el que asesine, el que robe, maldito el que practique la inmoralidad sexual, maldito el que practique la brujería. Sin embargo, dice Dios que quien deshonra a su padre y a su madre es maldito. Y recordamos que deshonrar es tratar a alguien como común, ordinario, de manera humillante en el peor de los casos. Entonces, uno de los ejemplos más fuertes de las Escrituras es Cam. Cam fue el hijo menor de Noé. Después del diluvio, Noé se dedicó a la agricultura. Entonces, una noche, las Escrituras dicen que bebió de más y se emborrachó. Y Noé, una vez ebrio, se fue tambaleando hasta la tienda, se quitó toda la ropa y se desmayó desnudo, completamente desnudo. Entonces, Cam, cuando entró a la tienda donde estaba su papá desnudo y lo vio, salió y se lo contó a todos los hermanos burlándose. Dijo, muchachos, tienen que ver esto. El viejo está borracho como una tuba, totalmente desnudo. No se pierdan este espectáculo ridículo. No tenían celular, sino lo colgaban en las redes. Cuando Sem y Jafet, que eran los hermanos, oyeron la burlona historia de su hermano, respondieron de una manera diferente. Agarraron una túnica, se la echaron sobre sus hombros, entraron a la tienda caminando hacia atrás y le tiraron la túnica sobre el cuerpo desnudo de su padre. Ellos no querían ver la vergüenza de su papá. A la mañana siguiente, Noé se despierta, descubre lo que Cam había hecho y Génesis 9:25 relata y dijo, maldito sea Canaán, siervo de siervos, esclavo de esclavos será a sus hermanos. Mas bendito sea por Jehová, Sem, y Canaán lo va a servir. Engrandezca Dios a Jafet, y Canaán lo va a servir. Canaán será siervo. Esto fue un principio profético para varias generaciones. Cam deshonró a su padre Y esa maldición alcanzó no solo a él, sino a los hijos, a los nietos, a los descendientes. De ahí vienen los cananeos, los que habitan Palestina hasta el día de hoy. Alguien podría pensar, sí, pero no es emborracho. ¿Cómo vamos a honrar a un tipo que está haciendo una tontería, una locura? Sí, pero el fracaso moral de Noé era una prueba de honra para sus hijos y reveló sus corazones. Y esto no es encubrir el pecado. Una cosa es no encubrir el pecado y otra cosa muy distinta es el canibalismo público. Por eso la Biblia no dice, honra a tus padres si se lo merecen, porque la mayoría no se lo merecen. No porque tus padres sean malos, sino porque todos somos malos padres.
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El capítulo que se encuentra físicamente en la mitad exacta de toda la Biblia es el Salmo 118. Antes de este capítulo hay 594 capítulos. Y después hay exactamente 594 capítulos. Si lo sumas, dan 1188, que corresponde exactamente al versículo del centro, Salmo 118:8, que dice: mejor es confiar en el Señor que confiar en el hombre. 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
3: El libro de Salmos, Salmo 105, versículos 37 al 45.
4: El Señor sacó a su pueblo de Egipto cargado de oro y de plata, y ni una sola persona de las tribus de Israel siquiera tropezó. Egipto se alegró cuando se fueron, porque les tenía mucho miedo. El Señor desplegó una nube sobre ellos para que los cubriera, y les dio un gran fuego para que iluminara la oscuridad. Ellos le pidieron carne, y Él les envió codornices. Les sació el hambre con maná, pan del cielo. Partió una roca y brotó agua a chorros que formó un río a través de la tierra árida y baldía. Pues recordó la promesa sagrada que le había hecho a su siervo Abraham. Así que sacó a su pueblo de Egipto con alegría, a sus escogidos con gozo. Les dio las tierras de las naciones paganas y cosecharon cultivos que otros habían sembrado. Todo eso sucedió para que siguieran los decretos del Señor y obedecieran sus enseñanzas. ¡Alabado sea el Señor!
3: El libro de Isaías, capítulo 40.
5: Consuelen, consuelen a mi pueblo, dice su Dios. Hablen con ternura a Jerusalén y díganle que se acabaron sus días tristes y que sus pecados están perdonados. Sí, el Señor le dio doble castigo por todos sus pecados. Escuchen, es la voz de alguien que clama: abran camino a través del desierto para el Señor. Hagan una carretera derecha a través de la tierra baldía para nuestro Dios. Rellenen los valles y allanen los montes y las colinas. Enderecen las curvas y suavicen los lugares ásperos. Entonces se revelará la gloria del Señor y todas las personas la verán. El Señor ha hablado. Una voz dijo: ¡grita! Y yo pregunté: ¿qué debo gritar? Grita que los seres humanos son como la hierba. Su belleza se desvanece tan rápido como las flores en un campo. La hierba se seca y las flores se marchitan bajo el aliento del Señor. Y así sucede también con los seres humanos. La hierba se seca y las flores se marchitan, pero la palabra de nuestro Dios permanece para siempre. Oh Sión, mensajera de buenas noticias, grita desde las cimas de los montes. Grítalo más fuerte, oh Jerusalén. Grita y no tengas miedo. Diles a las ciudades de Judá: ¡aquí viene su Dios! Sí, el Señor soberano viene con poder y reinará con brazo poderoso. Miren, Él trae consigo su recompensa. Alimentará su rebaño como un pastor. Llevará en sus brazos los corderos y los mantendrá cerca de su corazón. Guiará con

0: Señor, ¿quién sabe lo suficiente para aconsejarlo o instruirlo? ¿Acaso el Señor alguna vez ha necesitado el consejo de alguien? ¿Necesita que se le instruya sobre lo que es bueno? ¿Le enseñó alguien al Señor lo que es correcto o le mostró la senda de la justicia? No, porque todas las naciones del mundo no son más que un grano de arena en el desierto. No son más que una capa de polvo sobre la balanza. Él levanta el mundo entero como si fuera un grano de arena. Toda la madera de los bosques del Líbano y todos los animales del Líbano no serían suficientes para presentar una ofrenda quemada digna de nuestro Dios. Las naciones del mundo no valen nada para Él. Ante sus ojos cuentan menos que nada. Son solo vacío y espuma. ¿Con quién podemos comparar a Dios? ¿Qué imagen se puede encontrar que se le parezca? ¿Se le puede comparar con un ídolo formado en un molde, revestido de oro y decorado con cadenas de plata? Y si la gente es demasiado pobre para eso, al menos escogen una madera que no se pudre y un artesano habilidoso para que talle una imagen que no se caiga. ¿Acaso no han oído? ¿No entienden? ¿Están sordos a las palabras de Dios? ¿Las palabras que habló antes de que existiera el mundo? ¿Son tan ignorantes? Dios se sienta sobre el círculo de la tierra. La gente que hay abajo le parecen saltamontes. Él despliega los cielos como una cortina y hace con ellos su carpa. Él juzga a los poderosos del mundo y los reduce a nada. Apenas comienzan, recién están echando raíces. Cuando Él sopla sobre ellos y se marchitan, se los lleva el viento como a la paja. ¿Con quién me compararán? ¿Quién es igual a mí? Pregunta el santo. Levanten la mirada a los cielos. ¿Quién creó todas las estrellas? Él las hace salir como un ejército, una tras otra, y llama a cada una por su nombre. A causa de su gran poder y su incomparable fuerza, no se pierde ni una de ellas. Oh, Jacob, ¿cómo puedes decir que el Señor no ve tus dificultades? Oh, Israel, ¿cómo puedes decir que Dios no toma en cuenta tus derechos? ¿Acaso nunca han oído? ¿Nunca han entendido? El Señor es el Dios eterno, el creador de toda la tierra. Él nunca se debilita ni se cansa. Nadie puede medir la profundidad de su entendimiento. Él da poder a los indefensos y fortaleza a los débiles. Hasta los jóvenes se debilitan y se cansan. Y los hombres jóvenes caen exhaustos. En cambio, los que confían en el Señor encontrarán nuevas fuerzas. Volarán alto, como con alas de águila. Correrán y no se cansarán. Caminarán y no desmayarán.
1: El libro de Isaías, capítulo 41. Escuchen en silencio ante mí, tierras más allá del mar. Traigan sus argumentos más convincentes. Vengan ahora y hablen. El tribunal está listo para oír su caso. ¿Quién ha incitado a ese rey del oriente, llamándolo en justicia para el servicio de Dios? ¿Quién le da victoria a ese hombre sobre muchas naciones y permite que pisotee a los reyes? Con su espada reduce a polvo a los ejércitos y con su arco los esparce como la paja ante el viento. Los persigue y avanza seguro, aunque pisa terreno desconocido. ¿Quién ha hecho obras tan poderosas, llamando a cada nueva generación desde el principio del tiempo? Soy yo, el Señor, el primero y el último. Únicamente yo lo soy.

0: Las tierras más allá del mar observan con temor. Las tierras lejanas tiemblan y se movilizan para la guerra. Los fabricantes de ídolos se alientan unos a otros y se dicen: ¡sé fuerte! El escultor anima al orfebre y el que hace moldes colabora en el yunque. Muy bien, dicen. Está quedando bien. Con cuidado juntan las piezas, después sujetan el ídolo para que no se caiga. Pero en cuanto a ti, Israel, mi siervo Jacob, a quien he escogido descendiente de mi amigo Abraham, te he llamado desde los confines de la tierra diciéndote: eres mi siervo, pues te he escogido y no te desecharé. No tengas miedo, porque yo estoy contigo. No te desalientes, porque yo soy tu Dios. Te daré fuerzas y te ayudaré. Te sostendré con mi mano derecha victoriosa. ¿Ves? Todos tus furiosos enemigos están allí tendidos, confundidos y humillados. Todo el que se te oponga morirá y quedará en la nada. Buscarás en vano a los que trataron de conquistarte. Los que te ataquen quedarán en la nada. Pues yo te sostengo de tu mano derecha, yo, el Señor tu Dios. Y te digo: no tengas miedo, aquí estoy para ayudarte. Aunque seas un humilde gusano, oh Jacob, no tengas miedo, pueblo de Israel, porque yo te ayudaré. Yo soy el Señor, tu Redentor. Yo soy el Santo de Israel. Serás un nuevo instrumento para trillar, con muchos dientes afilados. Despedazarás a tus enemigos, convirtiendo a los montes en paja. Los lanzarás al aire, y el viento se los llevará. Un remolino los esparcirá. Entonces te alegrarás en el Señor, te gloriarás en el Santo de Israel. Cuando los pobres y los necesitados busquen agua y no la encuentren, y tengan la lengua reseca por la sed, entonces yo, el Señor, les responderé. Yo, el Dios de Israel, nunca los abandonaré. Abriré ríos para ellos en los altiplanos. Les daré fuentes de agua en los valles, y llenaré el desierto con lagunas de agua. Por la tierra reseca correrán ríos alimentados por manantiales. Plantaré árboles en el desierto árido, cedros, acacias, mirtos, olivos, cipreses, abetos y pinos. Lo hago para que todos los que vean este milagro comprendan lo que significa. Que el Señor es quien lo ha hecho, el Santo de Israel lo ha creado. Expongan el caso de sus ídolos, que demuestren lo que pueden hacer. Que intenten decirnos lo que sucedió hace mucho tiempo, para que podamos examinar las pruebas. O que nos digan lo que nos depara el futuro, para que podamos saber lo que sucederá. Sí, díganos lo que ocurrirá en los próximos días. Entonces sabremos que ustedes son dioses. Por lo menos hagan algo, bueno o malo. Hagan algo que nos asombre y nos atemorice. Pero no, ustedes son menos que nada, y no pueden hacer nada en absoluto. Quienes los escogen se contaminan a sí mismos. Yo incité a un líder que se aproximará del norte, desde el oriente invocará mi nombre. Le daré la victoria sobre reyes y príncipes, los pisoteará como el alfarero pisa la arcilla. ¿Quién les dijo desde el principio que esto sucedería? ¿Quién predijo esto, haciéndoles admitir que él tenía razón? Nadie dijo una sola palabra. Yo fui el primero en decirle a Sión: mira, la ayuda está en camino. Enviaré a Jerusalén un mensajero con buenas noticias. Ninguno de sus ídolos les dijo esto. Ni uno respondió cuando pregunté. Como ven, todos son objetos necios y sin ningún valor. Sus ídolos son tan vacíos como el viento.
1: La carta del apóstol Pablo a los Gálatas, capítulo 2, versículos 1 al 10.
2: Luego, 14 años más tarde, regresé a Jerusalén, esta vez con Bernabé, y Tito también vino. Fui a Jerusalén porque Dios me reveló que debía hacerlo. Durante mi tiempo allí, me reuní en privado con los que eran reconocidos como los dirigentes de la iglesia y les presenté el mensaje que predico a los gentiles. Quería asegurarme de que estábamos de acuerdo, porque temía que todos mis esfuerzos hubieran sido inútiles y que estaba corriendo la carrera en vano. Sin embargo, ellos me respaldaron y ni siquiera exigieron que mi compañero Tito se circuncidara, a pesar de que era griego. Incluso esa cuestión surgió solo a causa de unos supuestos creyentes, en realidad falsos, que se habían infiltrado entre nosotros. Se metieron en secreto para espiarnos y privarnos de la libertad que tenemos en Cristo Jesús, pues querían esclavizarnos y obligarnos a seguir los reglamentos judíos. Pero no nos doblegamos ante ellos, ni por un solo instante. Queríamos preservar la verdad del mensaje del Evangelio para ustedes. Los líderes de la iglesia no tenían nada que agregar a lo que yo predicaba. Dicho sea de paso, su fama de grandes líderes a mí no me afectó para nada, porque Dios no tiene favoritos. Al contrario, ellos comprendieron que Dios me había dado la responsabilidad de predicar el Evangelio a los gentiles, tal como le había dado a Pedro la responsabilidad de predicar a los judíos. Pues el mismo Dios que actuaba por medio de Pedro, apóstol a los judíos, también actuaba por medio de mí, apóstol a los gentiles. De hecho, Santiago, Pedro y Juan, quienes eran considerados pilares de la iglesia, reconocieron el don que Dios me había dado y nos aceptaron a Bernabé y a mí como sus colegas. Nos animaron a seguir predicando a los gentiles mientras ellos continuaban su tarea con los judíos. La única sugerencia que hicieron fue que siguiéramos ayudando a los pobres, algo que yo siempre tengo deseos de hacer.
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1: Esta semana yo leía que estamos viviendo, lastimosamente, la era de los haters, del odio, más que nunca, como nunca antes en la historia. Es una verdad que las redes lograron la visibilidad del odio, ¿no? Las redes sociales operan bajo un modelo de negocio donde el conflicto genera interacción y además premia, es plausible, viraliza los comentarios más agresivos. La manera de hacerse viral o capitalizar un posteo siempre tiene que ser a través del odio. Si el posteo no está en contra de algo o de alguien, seguramente no va a hacerse viral. Los algoritmos priorizan publicaciones indignantes, odiosas, primero porque retienen más tiempo al usuario frente al dispositivo, ¿no es cierto? Y eso genera dinero. El odio vende más que nunca debido a un sesgo evolutivo llamado sesgo de negatividad.

En un portal, hoy todos los aviones llegaron a destino. Lo que llama la atención es tragedia aérea. Porque noticia es el avión que se cae y no los aviones que llegan. Esto para todo. La noticia siempre es la mala. No obstante, las redes sociales no sirven, no generan dinero, no monetizan, sino es a través del odio. El motor, lo que los impulsa es odiar a algo o a alguien, aunque sea como una postura, como si fuera algo esnovista. No es lo que la gente siente, pero sabe que es lo que mueve los algoritmos. Asesores de imagen, gente que ha trabajado conmigo me ha dicho, tienes que odiar, tienes que ponerte en contra de alguien porque la grieta vende. Si eres muy bueno y si dices que estás a favor de todo, la gente no te va a consumir. Y las industrias del entretenimiento, la política, los medios de comunicación, los grandes holdings y las redes sociales aprovechan esta respuesta biológica nuestra de querer tener siempre la morbosidad de conocer algo malo. ¿Para qué lo aprovechan? Para maximizar las ganancias monetarias. Entonces, la indignación es la emoción más rentable para captar la atención. Y eso se traduce en los ingresos publicitarios para las empresas tecnológicas. De hecho, los candidatos a la presidencia en muchos de nuestros países hoy saben que el discurso que más vende es el discurso de odio. Ya no el de la conciliación. Si no hay alguien a quien atacar, o un grupo, incluso gente del mismo país, si no hay gente a la cual atacar, posiblemente la campaña no pueda ser un éxito. Y además las redes ofrecen impunidad, anonimato, porque uno puede decir lo que se le antoja a quien quiere, que es un lujo que, lujo entre comillas, es una morbosidad que nuestros abuelos no se podían dar, nuestros padres no se podían dar. Hoy a cualquiera, desde el presidente Trump hasta el último mandatario, a cualquier artista uno le puede escribir cualquier cosa soez, denigrante. Sepamos que le llega o no, uno se lo puede decir, no en la cara, pero a través de las redes. Entonces esto diluye también la responsabilidad individual del agresor, porque cuando uno en la vida tuvo que enfrentar a alguien o tuvo un momento donde elevó la voz o las palabras se volvieron iracundas, uno se queda mal. En cambio, en las redes uno puede escribir lo que quiera y no quedarse mal en absoluto, sin ninguna culpa, especialmente cuando hay gente que cree que pecado es lo que se dice y no lo que se escribe. Pero de la abundancia del corazón escriben los dedos también. Odiar y criticar a los demás hoy se considera lastimosamente una virtud. Eso literalmente es llamar a lo malo bueno y a lo bueno malo. Cuando la falta de respeto ya no produce vergüenza, no solo perdimos el respeto, también perdimos la vergüenza. Y cuando ya quien insulta, quien te dice lo que sea, no tiene vergüenza de hacerlo, ni que lo lean sus hijos, mirá lo que papá escribió, mira lo que mamá dice en sus redes. Eso significa que hemos cruzado una línea crítica de sensibilización social y emocional, y los que tenemos a Dios, o se supone que tenemos a Cristo, una falta absoluta, trágica, de temor de Dios. Me acuerdo de haberme criado, teníamos muchos defectos en nuestra casa, como todos los hogares, pero había una regla, no se habla de otras personas, no se habla de hombres de Dios, no se critica, porque eso estaba mal. Y si a mamá se le escapaba algo, decía, ay, perdón, perdón, perdón, vamos a pedir perdón a Dios. Hoy las redes hacen que cualquiera uno le puede decir lo que sea, incluso de su aspecto físico. Podemos opinar de cuerpos ajenos, decirle, estás gordo, estás gorda, ¿por qué no te cambias la cara? Pero de creyentes a creyentes. Ya no es un patrimonio del que no tiene a Dios y está poseído por Satanás. No, no, no. Hay una exacerbación del odio y del descrédito que asusta. Y no hay autorregulación al temor de qué van a decir por lo que escribo. El transgresor es como que normalizó la ofensa y el público también. Y hemos perdido el sentido ético de la convivencia, que es primitivo del ser humano, el convivir, el llevarse bien. Yo sé que yo viajo por muchos países y sé que por muy enojado que esté, o malhumorado, o mal dormido, no puedo maltratar a nadie. Y la gente sabe que tampoco me puede maltratar, y eso se llama convivencia, sentido común. Eso se pierde en las redes. Las redes es como tierra de nadie, donde todo el mundo puede decir lo que quiera del otro, insultar, denigrar. Claro, pero la hostilidad humana
no la inventó.

inventó la red. La red lo muestra, es la punta del iceberg. No es nueva. Lo que pasa es que ahora la hostilidad cuenta con altavoces digitales ultra eficientes. Hoy el odio circula a la velocidad de Internet. Pero siempre hemos llevado nuestra indignación con nosotros. Lo que pasa es que ahora hay una manera de expresarla. Y ahora hasta tenemos la oportunidad de descargarla en esa enorme cloaca social que a veces terminan siendo las redes sociales. No por nada quienes la crean. Yo tengo un socio en Argentina, en Buenos Aires, desde hace unos años, que es un genio en las comunicaciones, que se dedica a hacer aplicaciones, una suerte de Steve Jobs vendría a ser, ¿no? Se dedica a todo lo electrónico, a la inteligencia artificial, y él le prohibió a los hijos, hasta la mayoría de edad, tener celular. Y le pregunté, ¿por qué? Porque parece un contrasentido, te dedicas a eso. Hay un dicho que dice, en casa de herrero, cuchillo de madera. ¿Por qué si te dedicas a eso no le permites a tus hijos? Y me dice, justamente porque me dedico a eso y sé lo adictivo que es, lo nocivo que es y lo tóxico que es. Porque eso hace que cualquiera de nosotros pueda expresar lo que se le antoje a cualquier hora de la madrugada y destilar odio. Dicho esto, me gustaría dejar en claro que a veces pensamos que no odiar o no sentir rencor es una suerte de ser más espiritual. Y pensamos a veces en nuestra espiritualidad en términos puramente individualistas y egoístas. O sea, uno le pregunta a alguien, ¿por qué quieres ser más espiritual? Y uno dice, bueno, para vivir más en santidad, ¿no? Que no está mal la respuesta. Pero en ocasiones, hasta la espiritualidad puede convertirse en una forma más para que nuestro ego se mantenga en el trono, cueste lo que le cueste a los demás. O sea, ¿de qué me sirve a mí sentirme más espiritual si a la primera de cambio puedo criticar, murmurar o escribir mal en las redes de otro? Sí, es que yo soy muy espiritual, sí, pero si le cuesta eso el amor, eso me cuesta el amor al prójimo, en realidad no es una espiritualidad sana, es egoísmo. A veces que pensamos que somos más espirituales si descubrimos, por ejemplo, cómo lidiar con personas difíciles que nos causan dolor en nuestra vida. Cómo conseguimos que las demás personas cambien y sean tan santas como nosotros. Porque cuando yo le pregunto a la gente, ¿por qué odias? Tengo amigos que le digo, ¿por qué escribiste eso? Y me dice, porque quiero que la gente cambie y alcance la santidad. Como que el otro tiene que cambiar. Entonces uno se hace esa pregunta, ¿y cómo le pongo límites a una persona controladora? ¿Cómo convivo con un carnal? Son preguntas importantes, pero este mensaje de hoy no trata de cómo lidiar con el otro, cómo lidiar con personas difíciles. Este es un mensaje sobre cómo limpiar nuestro lado de la calle, lo nuestro. Por eso en el recuerdo empático tratamos de entender a quien nos hirió. ¿Cuáles habrán sido sus motivaciones? A ver, por ahí Dante se equivocó. Un tipo que está predicando de los 19 años, que es medianamente inteligente, ¿de verdad se habrá equivocado? ¿Habrá sido arbitrario? ¿Por qué lo dijo? Lo más fácil es el insulto, cuando no hay altura intelectual para debatir, el insulto. Entonces, muy a menudo las personas que hacen daño es porque están heridas. Aquel que salpica sangre es porque está herido. Entonces uno tiene que tratar de identificarse con ella y pensar que nosotros también hemos hecho cosas similares, también herimos. El resentimiento evita eso. No, tú no eres así, no, la víctima eres tú. Estamos limpiando nuestro lado de la calle. Zaqueo dijo, ¿a quién herí? No dijo, me hirieron. La clave es tratar de imaginar la situación desde la perspectiva de la persona que nos hirió. Yo pienso en José, que cuando fue segundo del faraón, en algún momento para poder perdonar a los hermanos que lo habían vendido y arrojado en un pozo como esclavo, tuvo que haberse puesto en la sandalia de los hermanos y pensar, bueno, ellos nunca tuvieron la atención de papá como la tuve yo. Nunca fueron los favoritos. Siempre se sintieron rechazados. Papá nunca se le iluminó el rostro cuando alguno de mis hermanos entraba. Está bien, lo que hicieron estuvo mal, no lo justificó. Pero él tuvo que entender que todo eso había nacido del dolor, de quitarse de encima al que lucía la túnica de colores, para ellos no sentirse rechazados.
La máxima expresión de esto es Jesús en la cruz, cuando dice, perdónalos, no saben lo que hacen. Tal vez quienes lo odiaban estaban decepcionados debido a que no derrocó a Roma. Era gente que esperó toda la vida a un Mesías para que le quitaran el César. Y viene uno y no hace eso. O los líderes religiosos estaban preocupados por su propia posición religiosa que tanto les había costado estudiar y aprenderse la Torá. Y ahora vino Jesús y dijo, yo vengo a decir que toda la ley se resume a amarás a Dios y a tu prójimo. O los burócratas que tenían miedo de meterse en problemas con el César. Para decir perdónalos, tuvo que ponerse en los zapatos de ellos. ¿Por qué no los insultó? ¿Por qué no les dijo, basura, me están crucificando, ya voy a resucitar y me van a venir a pedir misericordia? Y, oh, grandmother, tu abuela les va a dar misericordia. ¿Por qué me dijo yo? ¿Qué decían los que estaban debajo de la cruz? No te estamos odiando, Jesús, estamos defendiendo el Evangelio. Dicho esto, si bien la empatía es necesaria, no es suficiente. Porque podemos comprender a alguien que nos hizo daño y aún así no perdonarlo. Hace falta otro ingrediente más. Porque esta basura del patio no se saca solo con agua. A veces hay que poner lavandina y alcohol. A veces argumentamos que la razón para perdonar a alguien es por nuestro propio bien. Se nos predica por tu salud emocional, perdona. Para estar más saludable, más feliz. Es cierto. Pero sería un perdón basado en los beneficios. Es cierto que perdonar nos beneficia mucho, nos libera. Pero también necesitamos humildad, porque nosotros también necesitamos que nos perdonen. No somos la Madre Teresa reencarnada diciendo, o el Papa Juan Pablo II, te perdono, y a nosotros, no, porque hay gente que va por la vida, está bien, te perdono. El término enmendar está relacionado con la palabra remendar. Tratamos de reparar algo que se rompió, ¿sí? En la parábola del hijo pródigo se nos dice que el hijo menor vuelve a casa ofreciéndose para trabajar como jornalero. Le recuerda al padre que malgastó la mitad del patrimonio familiar. Le ofrece trabajo y dice, contrátame, quiero reparar el daño. Trata de restaurar lo que egoístamente desperdició. Intenta compensar parte del daño. Su padre es generoso. No quiere escuchar eso. Pero no puedo evitar pensar que el padre le agrada el gesto. No vino ahí pechito de paloma, papá. Volví, ¿eh? Me tenés que aceptar porque soy tu hijo. ¡Oh, no! Dijo, contrátame para limpiar los cerdos. Enmendar es tratar de deshacer lo que hicimos cuando perjudicamos a alguien. Ahora bien, amerita una aclaración pertinente. Hay algunas enmiendas que no hacen sentido. Y es cuando la otra persona no sabe o no tiene idea que nos hirió. Cuidado con eso. Porque a veces nuestros sentimientos internos no causaron daños externos. A mí me puede caer gordo fulanito, pero si fulanito no sabe que existo, ¿para qué voy a enmendar? Hay personas que en la vida se me acercaron y me dijeron, Dante, necesito pedirte perdón. Ok. ¿Por qué nunca me caíste bien, viste? La verdad que odio a los argentinos. No me gusta como predicaba, me parece más un payaso. Prefiero mil veces a los pastores de antes, a Gigi Ávila. Aparte te burlas de la suegra, de las pupusas. Tendrías que cortarte ese cabello, pareces más un rockstar que un pastor. Pero bueno, te quería pedir perdón. ¿De qué cuerno me sirve ese pedido de perdón? Primera vez que lo veo al tipo, le terminó el pecado a él y me agarró el pecado a mí. Si yo no estaba enterado de tu odio, ¿para qué me lo contás? ¡Arreglalo con Dios! Otra enmienda que tampoco hace sentido es cuando vives con un cónyuge violento o abusivo y hay líderes que aconsejan a las mujeres, no, sométase a su esposo, gánelo con amor. Eso no es sabio ni espiritual. Si es abusivo, si es violento, vete de ahí, ponte a salvo, aléjate. No importa lo que te diga quien te diga, aléjate. No es que me cae mal, eructa, ronca, no, es abusivo. ¿Sí? Sin entrar en detalles, violento. El violento no va a cambiar. Te va a pedir perdón y te va a decir, mira lo que me haces hacer. Saca lo peor de mí y encima llevas la culpa. Entonces esa enmienda no sirve.
hay que enmendar con tu esposo violento. No, ahí no hay que enmendar nada. Eso es escapar por tu vida. Amar al Espíritu Santo que vive en ti, ¿no es cierto? Y no es un tema menor que siempre no vamos a poder enmendar directamente a las personas que herimos y lastimamos. Porque a veces la persona se murió, ya no la vemos, pero Dios nos ofrece otras formas de reparación. Zaqueo hizo enmiendas indirectas, además de las directas, cuando decidió darle la mitad de los bienes a los pobres. Él no tenía que enmendar a los pobres. Él tenía que reparar a quien dañó, pero dijo la mitad también a los pobres. Entonces, con las enmiendas indirectas, quizás no podamos ayudar directamente a la persona que lastimamos, pero tomamos medidas para ayudar a otras personas que están en situaciones similares. Yo ya no tengo a mis padres de este lado del sol, ya no los puedo honrar. Entonces, ¿qué hago? Adopto, honro a los abuelos de Cuba como mis padres, como mis abuelos. Quizás no pude bendecir a mis hijos mucho porque mi economía era muy endeble hace años, pero ahora que estoy un poquito más cómodo, puedo bendecir a cientos de niños en Uganda poniendo mi ofrenda en River y aportando. No estoy diciendo que con la plata del otro, sino con mi ofrenda puedo ayudar a los chiquitos y honrar a quienes no pude honrar, ¿sí? Enmendar no es algo que se hace una sola vez y ya. Podemos enmendar toda la vida. Y para ir cerrando, el perdón se representa en dos maneras. El primero, que podríamos llamarlo disculpa ligera, es cuando nos disculpamos por algo que hicimos, pero reconocemos que no tuvimos la intención de hacerlo. Chocamos con alguien en la tienda, perdón, disculpa. Le pisamos los pies a alguien en el autobús, derramamos café en la mesa, ay, perdón. Esa es una disculpa que no quisimos. Esas disculpas mantienen engrasadas las bisagras de una sociedad educada. Perdón, no lo quise llevar por delante. Son válidas para daños involuntarios. Pero en una situación en la que hemos herido profundamente a alguien, esas disculpas no sirven. Disculpa, ¿eh? Si te ofendí, perdón. Ay, peor te pone. Y peor es cuando piden perdón anticipado. ¿Te puedo decir algo sin que te ofenda? No. Primero, porque me vas a decir algo que me va a ofender. Y segundo, que ya me querés controlar las emociones. Me voy a ofender. No soporto la idea. ¿Te puedo decir algo sin que te enoje? ¿Y por qué no me puedo enojar? Encima que me va a decir algo grosero, no me puedo enojar. Ay, sí, es que te veo mal. Te veo mal, te veo fuera de Dios. Ay, sí. Gracias. ¿Por qué no me puedo enojar? Entonces, si queremos enmendar de manera genuina el daño, no. O sea, si realmente queremos enmendar, es necesario hacer algo más que perdón. Bueno, si te ofendió, si estabas tan sensible, capaz que estás en esos días, no sirve ese perdón. Si hemos perjudicado económicamente a otra persona, preguntamos qué tenemos que hacer para devolvérselo. La honra de devolvérselo, aunque sea de a $10, de a uno. Si hemos murmurado de alguien, nos dirigimos a la persona con la que hablamos y le decimos la verdad. Si hemos traicionado a nuestra pareja, debemos invertir tiempo reconstruyendo la confianza. En la oración más famosa de todos los tiempos se nos dice: perdónanos nuestras ofensas, porque también, así como nosotros perdonamos a nuestros ofensores. Ninguna palabra implica una mayor responsabilidad que esa palabra como en esa cláusula. Leí la historia de misioneros que visitaron a los cristianos polacos después de la Segunda Guerra Mundial para preguntarles si estaban dispuestos a reunirse con algunos cristianos de Alemania que querían pedirle perdón por la guerra. Lo que piden es imposible, dijo uno de los polacos. Cada piedra de Varsovia está empapada con sangre polaca. No podemos perdonarlos. Entonces los misioneros y los cristianos polacos concluyeron la conversación y decidieron orar el Padre Nuestro. Y cuando llegaron a la frase «perdónanos nuestras ofensas, como también nosotros perdonamos a nuestros ofensores», la habitación quedó en silencio, no pudieron continuar. Y los cristianos polacos, muy afligidos, dijeron: «Si no perdonamos, no podemos seguir llamándonos cristianos». 18 meses después, cristianos polacos y alemanes se encontraron en Viena y establecieron una amistad que perduró por el resto de sus vidas. El perdón no es algo natural, no sale orgánico. Debemos descubrir el poder de la contrición. Cuando dos chiquitos se pelean, los padres los obligan a darse la mano. ¡Pídanse perdón! Y ellos dicen: perdón, pero con los dientes apretados.
Sin embargo, por dentro están diciendo otra cosa. La contrición no es algo popular en estos días de odio. El Salmo 51:16 dice, no te deleitas en sacrificio, de lo contrario yo te lo ofrecería, dijo David. No te agrada el holocausto. Los sacrificios que quieres son el espíritu contrito, el corazón contrito y humillado, a ese nunca vas a despreciar. ¿Qué es un corazón contrito? ¿Cómo lo buscamos? Bueno, a veces nos arrepentimos de nuestros actos, nos arrepentimos de una decisión cuando las cosas pudieron haber salido de otra manera. Pero la contrición no se trata de cómo resultaron las cosas. Se trata de cómo estamos resultando nosotros, en quiénes nos estamos convirtiendo. ¿En odiosos o en gente perdonadora? Y te quiero contar la última historia y nos vamos. Se trata de un hombre que cantaba, siempre cantaba, un joven Tutsi, miembro del grupo étnico originario de Burundi, África. Se llamaba Benjoni, la historia real. Benjoni, que significa pajarito. Le llamaban así a pesar de que de la pobreza y el hambre, él nunca paraba de cantar, silbar y hacer música. Benjoni siempre cantaba. Y su familia no podía permitirse comprar una guitarra, así que él se fabricó una. Tenía una fe gozosa y siempre infundía alegría a los demás. Cuando la evangelista holandesa Currie Ten Boom llegó a su región, insistió que Pajarito cantara las canciones en sus reuniones, porque cuando él cantaba, todos se unían. Tenía ese carisma, ese aura que tienen solo algunos, un ángel. Con el tiempo, Pajarito comenzó a enseñar en una escuela y lo nombraron director. Y esto ocurrió durante el genocidio de Ruanda, cuando los Hutus intentaron exterminar a los Tutsis de su nación. Un día, cinco jóvenes soldados Hutus armados llegaron a la escuela de Belloni o Pajarito con órdenes de ejecutar a todos los maestros. Obviamente Belloni intentó disuadirlos, pero no lo consiguió. Lo sacaron de la escuela junto a otros 11 maestros que estaban bajo su dirección para ejecutarlos fuera de la vista de los alumnos. Uno de los maestros se derrumbó y dijo, por favor, máteme a mí primero, le suplicó a los soldados. No soportaría ver morir a mis amigos. ¡Ah, no!, dijo Benjoni o Pajarito. Yo soy el líder. Me matarán a mí primero y verán qué glorioso es volver a casa con Dios. Entonces Benjoni se volvió hacia los soldados y dijo, ¿puedo orar con ustedes antes que me maten? Y los soldados no se lo esperaban y lo discutieron un poco. ¡Ok! Y los maestros de Benjoni tenían gran confianza que sus oraciones iban a ser contestadas y esperaban que la oración iba a poder ayudarlos a salir de ahí. Sin embargo, cuando oró, no oró por su liberación. Le pidió a Dios que les diera valor y que cuidara a sus familias, y sobre todo oró por los soldados. Dijo, Señor, están a punto de hacer algo terrible y pronto se van a enfrentar a una culpa insoportable. Envía a alguien que les hable de Jesús para que conozcan el perdón. Cuando cruzaron la colina hacia el lugar de la ejecución, Benjoni tuvo una última petición. Antes que nos maten, me gustaría cantar una última canción. Y esto también era algo inaudito. Por lo general, no le piden una canción, una última canción a sus verdugos. Pero los soldados comenzaron a preocuparse. ¿Cómo vamos a matar a un hombre así? En cambio, un joven teniente insistió, dijo, si no ejecutamos a los maestros, nos asesinarán a nosotros cuando lleguemos a la base. Sí, le dijo a Benjoni, puedes cantar, pero una sola canción, terminemos con esto. Y Benjoni comenzó a cantar un antiguo himno que decía, con

0: 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Y luego ejecutaron a los 12 jóvenes. Fue la última canción de Pajarito. Y la historia de la vida y la muerte de Ben Johnny la cuenta una amiga suya, una mujer llamada Martina. Y ustedes dirán, y si asesinaron a todos los maestros, ¿cómo es que Martina conoce la historia? Bueno, sucede que los soldados regresaron a su base y fueron a un bar a emborracharse lo más rápido posible. El teniente no pudo beber una gota. En su sentimiento de culpa y desesperación tocó fondo porque no se le podía ir de la cabeza. Lo sé, lo sé, con Cristo al cielo yo voy. Y esa noche encontró una vieja maestra que vivía ahí y le dijo, dígame, ¿qué hace que un hombre muera cantando? Y ella le habló de Jesús. Y como, al igual que Pajarito, Jesús murió por él para darle perdón, y que todavía Jesús ofrece eso, aunque ellos hubiesen matado. El teniente se convirtió en seguidor de Jesús, empezó a estudiar la Biblia y a contar la historia de Pajarito. Y al cabo de unos meses, al teniente también lo ejecutaron, pero para entonces ya era demasiado tarde para detener la historia. Había circulado por toda África. Pajarito se fue a la tumba con su canción resonando de manera indeleble en los oídos de sus asesinos, y décadas más tarde suena en todo el mundo. Saqueo no solo pudo enmendar, sino también pudo indemnizar, retribuir, resarcir, reparar el daño directa e indirectamente. Y en una era donde el odio se ha naturalizado y nos anestesiamos a ser egoístas, necesitamos aprender a perdonar. Nunca, nunca, nunca es demasiado tarde para comenzar a hacerlo. Ergo, nos toca limpiar nuestro lado de la calle. Entonces dejemos de preocuparnos por las casas de los demás. Y si como a Ben Johnny, a Pajarito, llega el final de nuestra vida, ni siquiera ese es un momento demasiado tarde para perdonar. Lo peor que nos puede pasar es lo contrario a Pajarito, es irnos a la tumba en silencio con una canción que nunca salió de nosotros. La canción del perdón debe salir de nuestros labios, aun cuando sea lo último que hagamos, y aunque eso último sea ante el último público, que son nuestros asesinos. Aunque estemos cantando frente a quienes nos critican y nos quieren liquidar, que nuestra canción sea siempre la de Pajarito. Yo sé que con Cristo al cielo yo voy. 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Dan un aplauso al Señor de señores, al Rey de Reyes. Vamos arriba. Alguien tiene que celebrar si Dios habló esta mañana. ¡Bendito eres!
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2: Un mensaje de enfoque a la familia. No toda distancia con su adolescente es saludable. Hay situaciones que debe cuidar de cerca para que no afecte su relación con ellos y haga que la distancia sea mayor. Los conflictos entre mamá y papá. Restar importancia a lo que para ellos es una verdadera crisis de vida, como perder una amistad, un cambio de colegio, una desilusión de pareja. O incluso el ritmo ocupado del día a día que hace que se descuide la relación con ellos. Esta última es, lamentablemente, la causa más común de desconexión, la negligencia silenciosa, no por falta de amor, sino por falta de tiempo, de atención, de intencionalidad. Se dejan pasar comportamientos que se deberían atender. Se postergan conversaciones importantes, pensando que ya habrá tiempo después, que mañana será distinto. El antídoto contra la negligencia siempre es el mismo. Decidir hoy mismo volver a poner a sus hijos entre las prioridades más altas de su agenda y de su corazón, sin esperar la crisis para reaccionar. 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
1: Hola, soy Sixto Porras y quiero darle la bienvenida al programa de hoy de Enfoque a la Familia. Deseo compartir con usted una conferencia que impartí titulada Cuando las fuerzas se agotan, Dios está presente. Todos vivimos momentos difíciles. Todos vamos a enfrentar el agotamiento emocional y espiritual en algún momento. Por eso necesitamos saber cómo prevenirlo y cómo salir de él. Escuchemos.
2: Dios está cerca cuando las fuerzas se agotan. Mi amigo se me acerca y me dice, Sixto, no doy más. No quiero ir a trabajar. No siento la motivación que tenía antes. Estoy agotado. No doy más. Hay momentos donde quisiera cerrar los ojos y no abrirlos. Estoy agotado. Era su expresión. El agotamiento emocional que él había experimentado era por una lucha en su trabajo, en una oposición que él había recibido por varios meses. 30 años tengo, dice, de estar haciendo lo que hago. Comencé a hacer algunas preguntas con él. ¿Has tomado vacaciones extendidas en algún momento? No, nunca. ¿Vos solés tomar tiempos de descanso en medio de tu ajetreo donde 3, 4, 5, 6, 7? No, los días normales. Pero, ¿y cuando estás en esos días normales, lográs desconectarte o seguís trabajando? No, porque tengo que seguir. Estás agotado, amigo, porque no has obedecido la palabra de Dios. Escuche lo que dice la Escritura en Éxodo 20, 6, 9 al 11. Trabaja 6 días y haz en ellos todo lo que tengas que hacer. Pero el séptimo será un día de reposo para honrar a tu Dios. Que sea un día donde pueda Él ser mi reposo. No hagas en ese día ningún trabajo, tampoco tu hija ni tus hijos, y sigue la lista y sigue poniéndonos el espejo. Acuérdate de que en 6 días hizo el Señor los cielos y la tierra, el mar y todo lo que hay en ellos, y que descansó el séptimo día. Hoy tenemos un problema con el descanso, un problema porque no lo estamos viviendo, estamos corriendo continuamente. Hoy estamos sumamente agresivos en la carretera, la conducta ha cambiado y la pregunta es ¿por qué? ¿Qué tenemos dentro de nosotros? ¿Por qué gritamos como gritamos? ¿Por qué no estamos descansando las noches que debemos descansar? ¿Qué nos lleva al agotamiento emocional y espiritual? Algunos elementos que pueden estarlos afectando. Y voy a describir algunos de ellos con la idea de que si los distinguimos, nosotros podamos tomar una medida preventiva. Porque recuerde que el secreto de la vida es construir recuerdos. Recuerdos con las personas que amamos. Recuerdo con las personas que están cerca. Recuerdo con las personas que van creciendo a nuestro lado. Vamos inspirando la vida de ellos mientras caminamos juntos. ¿Qué nos lleva al desequilibrio, al agotamiento emocional y espiritual? El desequilibrio entre el trabajo, la familia y el tiempo personal. Hay momentos difíciles. Todavía recuerdo cuando los niños estaban, Daniel y Esteban estaban pequeños, eran energéticos en extremo, y un día me dijo Helen, necesito vacaciones. Sí, vamos de vacaciones, podemos planear. No, yo necesito vacaciones. A ver, otra vez, explícame. Dice, estoy agotada. Entonces recordé lo que el doctor Dobson había escrito en uno de sus libros, que decía, cuando una mamá diga que está a punto de volverse loca, créale. Y yo dije, ya entiendo. Y Helen fue 3 días a renovar sus fuerzas. Puede que haya un desequilibrio entre lo que nosotros hacemos, corremos. Déjeme explicar, le daba una conferencia a un grupo de empresarios sobre el verdadero sentido del éxito, fundamentado en Eclesiastés. Y les decía que éxito, según dice la Escritura, el éxito es disfrutar el fruto de nuestro trabajo con las personas que amamos. Pero que hay quienes Dios les ha dado honra y bienes, pero no tienen tiempo de disfrutar lo que tienen, lo que producen. Y dice, sino que el fruto de su trabajo lo disfrutan los extraños. Deténgase. En segundo lugar, un exceso de responsabilidades por falta de límites. No sabemos decir

0: y expectativas autoimpuestas. Tenga cuidado. Cuando las luces se apagan, solo queda usted y su familia. Usted no le importa a la sociedad. Y tiene que entenderlo claro. Si lo critican, si le dicen, usted no le importa a ellos. Basta con que usted haga algo notable y publique algo y lo critiquen. Usted no puede complacer los caprichos de los demás, ni creer que tiene que andar a la altura de los colegas, comprometiendo su salud emocional y su salud financiera.
1: 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Continuemos con el programa.
0: 4. Problemas sin resolver que acumulan tensión y estrés. Venimos arrastrando problemas del pasado que no hemos resuelto, que no nos hemos detenido, pero nos roba el sueño, nos roba la quietud. Sabemos que eso se va a añadir a otro problema y esto va acumulándose. ¿Cuándo nos damos cuenta que tenemos problemas sin resolver? Cuando constantemente estamos pensando en eso y nos roba la paz. Nos va a elevar el nivel de estrés a un nivel exagerado. O bien, vivimos en un ambiente tóxico, demandante o descalificación. Lo más triste de esto sería que este ambiente tóxico, demandante o descalificación sea en nuestra casa. Nuestro hogar debe ser el mejor lugar para vivir, el refugio emocional al que deseamos llegar. No un ambiente de crítica, no un ambiente de demandas excesivas, un ambiente donde sea agradable. Comencemos nosotros, bajemos el estrés, la angustia, la demanda en casa. Este amigo me decía: Sixto, la empresa estaba a punto de quebrar. Tuve que empezar a trabajar casi 18 horas al día. Llegaba a la casa y los gritos de mi esposa, la demanda de que no estaba en casa. Llegó un momento donde me tiré en el sillón y le dije: no aguanto más, estamos quebrados. Estamos a punto de perder la casa, de perder la empresa, de perderlo todo. Y no aguanto más llegar a casa y oírte gritarme como me gritas. ¿Cómo quisiera que en lugar de un grito me abrazaras? Dijo: ¿por qué no me habías dicho? Yo hubiese estado a tu lado. Y a partir de aquel día caminamos juntos, nos pedimos perdón. Y cuando llego a casa, hemos llegado juntos cansados, recuperamos la empresa, pusimos en orden las cosas. Todo porque el ambiente demandante y exigente en casa cambió. Y desde ese día comenzamos a caminar juntos. Otra de las razones por las que caemos en esto es por tener un concepto negativo del descanso. Crecimos en alguna familia donde nos dijeron: ¡levántese, vagabundo! Y hoy, cuando estamos grandes, no sabemos dormir, no sabemos descansar, no sabemos reposar, porque tenemos un problema con un concepto negativo sobre el descanso. No sabemos tomar vacaciones. Yo voy a confesárselo. Recién casado, cuando todo comenzaba a crecer y a crecer, un día Helen me dijo: siento que Dios me está robando a mi esposo. Yo le dije: mi amor, no es Dios, soy yo el irresponsable. Y comencé a analizarme a mí mismo y me di cuenta que cuando íbamos de vacaciones, yo estaba en el trabajo, no podía desconectarme, tenía culpa, yo me sentía mala. Ya yo decía: ¿qué es esto que me ocurre? Yo

0: tengo que disfrutar mi tiempo de descanso. Y fue cuando hice el estudio de Eclesiastés y entendí que el don de disfrutar la vida es un don que viene de la mano de Dios. No es la satisfacción que produce hacer o creer lo que soy. Es tener el don de disfrutar la vida. Es aprender a detenerse para poder disfrutar el descanso, disfrutar a los que tengo a mi lado. Es poder reír con los míos y poder extender mi corazón ahí. ¿Cuál es el problema? Déjeme darle algunos síntomas del agotamiento emocional y espiritual para que podamos distinguirlos. Cansancio físico extremo, dolores musculares, fatiga crónica, insomnio, estrés, ansiedad, no dormimos lo suficiente, las preocupaciones no nos dejan, estamos por lo tanto irritables, en constante conflicto con los demás porque estamos reaccionando, no estamos pensando a la hora de hablar. Si yo estoy viendo estos síntomas, tengo que detenerme antes de que el daño sea mayor. Desmotivación por el trabajo y la vida, como le contaba al principio. Cuando mi amigo me dijo, tengo 30 años de no detenerme. Eso va a traer una factura porque en algún momento el cansancio va a llegar, el agotamiento emocional va a llegar. Voy a sentir que mis fuerzas ya no dan. ¿Por qué? Porque lo he llevado sobre mis hombros en lugar de ponerlo en las manos de Dios. Deténgase. Cuando usted sienta que ya no da más, tiene que detenerse. Otro de los síntomas es que postergamos todo y olvidamos nuestras responsabilidades donde antes no lo hacíamos. Podríamos estar teniendo dificultad para pensar claramente y tomar decisiones, posponiendo las cosas, o estamos viviendo en un resentimiento constante. Yo tengo que aprender a detenerme. Nos pasa a todos. Ninguno de nosotros puede eximirse de esto. En algún momento tuve una afección en mi garganta, dos úlceras en mis cuerdas vocales. Fui al doctor para que me diera una pastilla y yo dije, una inyección me saca de esto y salgo. Y cuando llegué al doctor, él me dijo, Sixto, es exceso de trabajo, hay una fatiga en sus cuerdas vocales y la única forma de sanarse son 6 semanas de silencio absoluto. Pero es mi trabajo y mi agenda. Y hey, no hay otra forma, no hay. 6 semanas de silencio absoluto. ¿Qué formas tiene Dios? No tenemos que llegar a eso.
1: Definitivamente en algún momento todos vamos a experimentar esos momentos difíciles y necesitamos enfrentarlo con valentía. Por eso le animo a tomar medidas preventivas o bien a salir del desierto para dejarse amar. Gracias por haber estado con nosotros el día de hoy. Soy Sixto Porras de Enfoque a la Familia.
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2: Llegamos a las 4 de la tarde con un minuto. Feliz fin de semana. Muchísimas gracias por estar a esta hora con Life FM 895 en esta tarde pasadita por agua. Así es, fuertes aguaceritos han estado cayendo durante las últimas horas. Y eso pues, bendito Dios, gracias por la lluvia, pero también ha venido a afectar algunas rutas de nuestro país. Una de las rutas principales, por ejemplo, la ruta 32, está cerrada debido a las fuertes lluvias y a la caída de material. Entonces, para todos los que utilizan esta ruta, está cerrada. De momento está cerrada, para que lo tomen en cuenta, y si tenían que utilizarla, entonces pues a tomar rutas alternas y desde luego a seguir en sintonía de la programación de Life FM 895. Así es como damos inicio a las complacencias, a reportarse rápidamente, a solicitar sus canciones preferidas, a armar el playlist del fin de semana por medio de nuestra mensajería de WhatsApp que ya está habilitada para que se una a la programación y nos diga cuáles son esos temas musicales que vamos a agregar al playlist del fin de semana aquí en su radio. Bueno, vamos rápidamente con los primeros mensajes que empiezan a ingresar a esta hora. Saludos, Cintia, desde Carretera. Bienvenida a la programación, Cintia. Muchas gracias por la sintonía. Bueno, nos dice Cintia que agreguemos a este playlist del fin de semana a Tori Wells con una canción que se llama September. Claro, con todo gusto, Cintia. Vamos agregando esa canción de una vez a la programación y en este primer bloquecito. Vamos a ver qué más tenemos por acá. Ok, saludos. Henry, ven Carretera también. Muchas gracias a Henry por estar con nosotros en este fin de semana lluvioso. Dice Henry que agreguemos a Lifehouse con Blinds. Ok, vamos buscando esa canción también. Esa canción estaba por acá, la agregamos de una vez. Me faltan por acá dos canciones más. ¿Cuáles serán? Aquí seguimos revisando los mensajitos. 88-895-895. Hasta ahorita tenemos a Tony Wells con September y tenemos a Lifehouse con Blinds.

Por acá nos está escribiendo Wendy. Wendy dice, es primera vez que les escribo. Me gusta muchísimo el programa. Me gusta mucho Live FM. Y nos dice Wendy que quiere que agreguemos una canción de Years of Clay. La que sea, dice. Ok, vamos a ver qué podemos programar de Years of Clay para complacer a Wendy, que es la primera vez que nos escribe. Y vamos a darle ahí la prioridad ahorita para programar la canción. Vamos a ver qué puede ser. Y esta canción es buenísima. Esta canción es buenísima, ¿ok? Vamos a agregarla por acá. Es aquí, ¿ok? Sería la tercera canción, ¿ok? Vamos a ver qué más tenemos por acá. ¿Cómo es el asunto? Con este tema, vamos a ver acá. Dice así, hola Roxana, camino a Grecia. Saludos Roxana, camino a Grecia. desde San José, camino a Grecia. No entendí el mensajito, pero dice, yo también escribo por primera vez. Pues Roxana, bienvenida al programa. Bienvenida al programa. dígame qué canción le agrego, Roxana. Porque no le entendí mucho el mensaje. Nada más entendí que va camino a Grecia desde San José. Eso fue lo que entendí. Pero bueno, vamos a darle tiempito para que nos escriba, para conocer cuál es la canción que Roxana quiere escuchar. Por ahora tenemos a Tauren Wells con September, luego viene Lifehouse con Blinds y luego viene Years of Clay con Liquid. Y estamos esperando el mensaje de Roxana. Entendemos que va en carretera. Ok, la canción se llama Segundas Partes de Quique Pavón, me dice Roxana. Ok, vamos a buscarla, claro. Vamos a buscarla, Roxana, y con todo gusto le complacemos. Entonces, en este primer bloque el asunto queda así. Tauren Wells, luego viene Lifehouse, luego viene Years of Clay y luego viene Quique Pavón. Y es así como se compone este primer bloquecito, pero no se vaya a desconectar de Live FM, porque en el siguiente bloquecito, vamos a dar a conocer las siguientes cuatro canciones. ¿Estamos de acuerdo? Mientras suenan esos temas, sigue escribiéndonos al 88-895-895 para que nos diga cuál es su canción preferida y podría ser que suene en el segundo bloquecito. Podría ser. 88-895-895. Vamos a la música.

Llegamos a las 4 de la tarde con 21 minutos más de la programación. Estamos armando acá el playlist del fin de semana con cada una de las canciones que usted está solicitando por medio de nuestra mensajería de WhatsApp 88-895-895. Así que vamos de una vez con las siguientes 4 canciones que ya vamos a darle a conocer cuáles son. Dice por acá Andrés hasta Guapiles, pasado por agua, cuénteme. Acá en Cipreses estamos pasaditos por agua y muchísimo definitivamente. Bueno, nos dice Andrés que agreguemos a Michael Sweet con Save Me, ¿ok? Vamos agregando de una vez esa canción a la programación de este viernes fin de semana. Y por acá nos dicen, ay, saludos para Don Roy Cruz, conectadísimo. Y dice, qué tarde lluviosa de viernes. Qué barbaridad, sí, mucha lluvia. Nos dice que agreguemos una canción que se llama Holy Water. Así que esa canción es de, ¿qué se me hizo? Es de With the Kingdom y Franny Cash. Ok, agregamos esa canción entonces también a la programación aquí de Life FM. Vamos con otra canción que nos han solicitado. Saludos para Kevin desde Carretera San Pedro. Nos dice Kevin, quiere agregar a Striper con un tema que se llama Hearing Your Heart. Ok, también agregamos entonces a la programación de este fin de semana. Y saludos para Yuvixa, que está desde San Carlos, conectadísima a la radio. También saludos, Yuvixa, muchas gracias por la sintonía. Y nos dice que agreguemos a Petra con Oxygen, ¿ok? Agregamos entonces a Petra con Oxygen, que es la canción que sería la cuarta canción. Sí, listo. Ok, el asunto queda así. Suena Michael Sweet, luego viene With the Kingdom con Franny Cash, luego viene Striper y luego viene Petra. Es así como continúa este bloquecito de la buena música que nos están solicitando a esta hora. Acá nos están pidiendo que felicitemos a Hailey. Hailey, gracias por la sintonía. Dice que Hailey cumple 18 años. Así que Hailey, acá Ronnie nos escribe y nos pide que la saludemos, que la felicitemos. Y con muchísimo gusto nos unimos al saludito. Todos acá en Life FM nos unimos al saludito para Hailey, que hoy cumple 18 años y ya tiene que ir a recoger la cédula. Así que muchas bendiciones, Hailey. Que Dios le permita cumplir muchísimos años más, disfrutando montones de sus bendiciones, de su familia, de sus amigos, y que esa nueva etapa con un poco más de responsabilidad pues también pueda disfrutarla montones. Así que saludos para Hailey, que hoy cumple 18 años. Y ahora sí, vamos a la música entonces. Todos los temas que nos han solicitado a esta hora acá en la programación en Life FM 895 y desde luego en este fin de semana.

Solamente 20 minutos, ya nos están separando de las 5 de la tarde. Y bueno, con estas tenemos que buscar 4 canciones más para finalizar este bloque. Así es. Saludos para Javier Morales. Dice Javier que quiere escuchar a OM53 con una canción que se llama Defender. Así que vamos a agregar esa canción de una vez acá a la programación. Saludos también para Pablo. Con placer con Somos de Hechos Nuevos. Esa sería la segunda canción que agregamos a esta hora a la programación. Saludos para José desde Alajuela. Nos dice que quiere escuchar De Tumbas a Jardines. Agregamos también esa canción. Y también por acá tengo a Carol Santa María, que nos dice que quiere que agreguemos a Jeremy Camp a la programación y nos está escuchando desde Lagunilla de Heredia. Muchísimas gracias. Seguimos entonces con más y buena música de la solicitada en esta tarde de viernes, fin de semana, acá en la programación de Life FM 895.

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Llegamos a las 5 de la tarde con 6 minutos en ese viernes pasadito por agua, muchísima lluvia, así es, en muchos puntos de nuestro país, pero aquí estamos para acompañarle, para disfrutar a esa hora con usted en ese recorrido de fin de semana de Ruta 895. Así que muchísimas gracias por la sintonía a todos los que ya están pegaditos a la radio, disfrutando y compartiendo con nosotros y disfrutando desde luego montones la programación de Life FM 895 en este fin de semana. Para todos los que han seguido las entrevistas, sí, presten muchísima atención. Para todos los que han seguido las entrevistas del grupo Worship Collective CR, ya casi vamos a dar a conocer los nombres de los ganadores, así es, como se los habían adelantado en las entrevistas, hoy a las 5 de la tarde, vamos a dar a conocer el nombre de los ganadores, así que presten muchísima atención. Antes de dar a conocer el nombre de los ganadores, les comento que para este sábado vamos a tener el paso de la onda tropical número 45 durante la tarde y las primeras horas de la noche sobre el territorio nacional, y a diferencia de las ondas anteriores

partes bajas del Valle Central, zona norte y cerca de la península de Nicoya. Durante la noche, las lluvias se van a extender a lo largo de la costa pacífica. Así que vamos a pasar, vamos a estar pasaditos por agua, así es. A disfrutar el fin de semana, entonces, con precaución, si va a salir a dar algún paseíto en donde hay ríos, cataratas o qué sé yo, o rutas bastante peligrosas. Entonces, lo importante es que lo haga con muchísima precaución. Les decía antes que la ruta 32 permanece cerrada debido a los fuertes aguaceros y también por la caída de material. Así que si usted tenía en planes utilizar esa ruta para dirigirse al Caribe de nuestro país o zonas cercanas, bueno, hay que tomar una ruta alterna porque por ahora la ruta 32 permanece cerrada. Ahora sí vamos a dar a conocer el nombre de los ganadores de la suéter y la camisa que pues se estaban obsequiando en la entrevista del grupo Worship Collective CR. Así que para que lo tomen en cuenta, vamos a ponernos en contacto con ustedes, con los ganadores, para que puedan pues venir a retirar el premio acá a la radio. Primera ganadora, preste atención, primera ganadora, Gabriela Solano Ibarra. Gabriela Solano Ibarra gana la suéter. Así que felicidades para Gabriela, que es la ganadora de la suéter. Y tenemos el segundo ganador, un caballero, el segundo ganador, Lisandro Núñez. Lisandro Núñez es el que se gana la camiseta. Así que Lisandro, ya en un ratito nos ponemos en contacto con usted por medio del WhatsApp para ahí coordinar la entrega del premio acá en la radio. Repito entonces, los ganadores, Gabriela Solano Ibarra y también Lisandro Núñez son los ganadores de estos premios que se obsequiaron en las entrevistas de Worship Collective CR, para que lo tomen en cuenta. Bueno, seguimos acompañándole acá en la programación de este fin de semana. Muchas gracias por la sintonía. Qué bueno que están con nosotros a esta hora. Acá nos dicen buenas tardes y bendiciones. Saludos a la persona que nos escribe ahí, me imagino que desde carretera, nos dice buenas tardes y bendiciones, muchas gracias por la sintonía. Aquí estamos acompañándole en este fin de semana y desde ya también le invitamos para que empiece a hacer sus reportes al 88-895-895 y se una a la programación junto con nosotros. 5:10 p.m, Cuidas de mí, es la canción que escuchamos y que ya está sonando en nuestras antenas aquí en Live FM, fin de semana.

Llegamos a las 5 de la tarde, 20 minutos. Feliz fin de semana lluvioso. Aquí acompañándole con la programación de este viernes de Ruta 895. Ahí tenemos a Planet Shakers con eso que se llama Levantando las Manos. Otro de los temas musicales que hemos seleccionado para usted en esta tarde de fin de semana.

La lluviecita sigue persistente en este fin de semana, pero usted también cuenta con la compañía de la programación de Live FM 895. Así que tenemos para usted más canciones en este recorrido. Y aquí está sonando Caporal Ken en tu radio. Y esto se llama Don't Wanna Wake Up.

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4: La escritura dice en Efesios 6:2, honra a tu padre y a tu madre, que es el primer mandamiento con promesa, para que te vaya bien, para que seas de larga vida sobre la tierra. No hay otro mandamiento que tenga una promesa. No dice, no mates para que no te salgan acné. No robes para que no te quedes pelón. El único que tiene una promesa. Honrar a nuestros padres no es una sugerencia, no es una recomendación, no es un consejo. Algunos creen que es un consejo. Sí, tomo el consejo. No, no es un consejo, es un mandamiento. Es una orden. Y deshonrar a los padres también se convirtió en la nueva normalidad de este siglo. Está arraigado en nuestra cultura. Dijimos que la verdadera honra se origina en el corazón. Y Jesús afirma, de la abundancia del corazón habla la boca. Y a mí me sorprende, y no es que me estoy poniendo anticuado, de modé, viejo o pacato, a mí me sorprende la manera en que muchos hijos tratan a sus padres, del modo en el que le hablan, por mucha confianza que tengan con el padre. Los padres y las madres no son amigos de sus hijos, son padres. No son amigos, no son carnales, no son compadres. Y yo he visto a hijos tratar a sus padres como estúpidos, o revoleándole los ojos, o suspirando, o haciendo gestos, hasta insultándolos. Acuérdense, hagan memoria, los de nuestra generación, nos quedaba la cabeza como un trompo del cachetazo que nos daban ante algo que no se toleraba en nuestras casas, la falta de respeto. La falta de respeto. O sea, cualquier cosa podíamos conceder gracia. Cualquier travesura que hiciéramos, la falta de respeto a nuestros padres era una línea que no podíamos cruzar, no se nos podía ocurrir. Deuteronomio 27:16 dice, maldito el que deshonrare a su padre y a su madre. Y ser maldito es un asunto serio, no es una recomendación. Dios no dijo necesariamente maldito el que asesine, el que robe, maldito el que practique la inmoralidad sexual, maldito el que practique la brujería. Sin embargo, dice Dios que quien deshonra a su padre y a su madre es maldito. Y recordamos que deshonrar es tratar a alguien como común, ordinario, de manera humillante en el peor de los casos. Entonces, uno de los ejemplos más fuertes de las Escrituras es Cam. Cam fue el hijo menor de Noé. Después del diluvio, Noé se dedicó a la agricultura. Entonces, una noche, las Escrituras dicen que bebió de más y se emborrachó. Y Noé, una vez ebrio, se fue tambaleando hasta la tienda, se quitó toda la ropa y se desmayó desnudo, completamente desnudo. Entonces Cam, cuando entró a la tienda donde estaba su papá desnudo y lo vio, salió y se lo contó a todos los hermanos burlándose. Dijo, muchachos, tienen que ver esto, tienen que ver esto. El viejo está borracho como una tuba, totalmente desnudo. No se pierdan este espectáculo ridículo. No tenían celular, sino lo colgaban en las redes. Cuando Sem y Jafet, que eran los hermanos, oyeron la burlona historia de su hermano, respondieron de una manera diferente. Agarraron una túnica, se la echaron sobre sus hombros, entraron a la tienda caminando hacia atrás y le tiraron la túnica sobre el cuerpo desnudo de su padre. Ellos no querían ver la vergüenza de su papá. A la mañana siguiente, Noé se despierta, descubre lo que Cam había hecho. Y Génesis 9:25 relata, y dijo, maldito sea Canaán, siervo de siervos, esclavo de esclavos será a sus hermanos. Mas bendito sea por Jehová, Sem, y Canaán lo va a servir. Engrandezca Dios a Jafet, y Canaán lo va a servir. Canaán será siervo. Esto fue un principio profético para varias generaciones. Cam deshonró a su padre, y esa maldición alcanzó no solo a él, sino a los hijos, a los nietos, a los descendientes. De ahí vienen los cananeos, los que habitan Palestina hasta el día de hoy. Alguien podría pensar, sí, pero no es emborracho. ¿Cómo vamos a honrar a un tipo que está haciendo una tontería, una locura? Sí, pero el fracaso moral de Noé era una prueba de honra para sus hijos y reveló sus corazones. Y esto no es encubrir el pecado. Una cosa es no encubrir el pecado y otra cosa muy distinta es el canibalismo público. Por eso la Biblia no dice, honra a tus padres si se lo merecen, porque la mayoría no se lo merecen. No porque tus padres sean malos, sino porque todos somos malos padres.
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Solamente 14 minutos nos están separando ya de las 6 de la tarde, pero nosotros acá en Ruta 895, acá en Live FM, seguimos en modo fin de semana. Sí, seguimos en modo fin de semana, disfrutando la programación, disfrutando el recorrido, disfrutando la lluvia y desde luego felices porque podemos acompañarle a esta hora a usted que nos va sintonizando en carretera, nos permite entrar a su automóvil, al autobús, al taxi, a todos los que también nos escuchan desde las plataformas. Muchísimas gracias también, y a los que se quedan un poco más en la oficina y desde luego los que están fuera de nuestro país disfrutando la programación. Muchísimas gracias por la sintonía y por estar siempre en todo momento con Live FM 895. Ahí teníamos música de Juan Luis Guerra con esta canción que se llama Tus Besos. Tenemos más canciones para seguirle acompañando en esta tarde de fin de semana. Y aquí está sonando ya Israel y Moisés con este lindísimo tema que se llama La Amistad.

Llegamos a las 5 de la tarde con 55 minutos y eso quiere decir que vamos finalizando el recorrido del fin de semana de Ruta 895. Y muchísimas gracias a todos los que han estado con nosotros, bien pegaditos a la radio, disfrutando, compartiendo, haciendo reportes y pasándolo súper bien en sintonía de Life FM. Por acá, antes mencionamos a los amigos y amigas que nos escuchan fuera del país. Y por acá nos escribe Miriam y dice: hola Samu, aquí desde la tierra de lagos y volcanes, mi bella Nicaragua. Saludos especiales a todos por allá, nos dice Miriam. Bueno, Miriam, muchas gracias por su sintonía. Un abrazo y saludos a todos por allá en Nicaragua que nos escuchan y disfrutan la programación. Y también por acá nos escribe mi buen amigo David Torres. Eso, David, ahí está pegadito a la radio. Dice que ¿por qué está sonando romanticón el asunto? Bueno, David, normalmente los viernes de 5 a 6 tratamos de programar un poquito más de música romántica que no suena normalmente en la programación, así que no se extrañe mucho. Pero muchísimas gracias por la sintonía. Qué bueno que está pegadito allá a la radio y disfrutando la programación. Saludos a Yajaira, que nos reporta sintonía desde Puriscal. Ahí está pegadita a la radio también, compartiendo con nosotros esta tarde de viernes. Desde la una, dice David Torres. Sí, también. Es viernes. Y bueno, vamos finalizando ya. Ya todo está listo para que don Marco Brenes dé inicio a Follow Me de 6 a 7. Además, le recuerdo que de 7 a 8 tenemos la repetición del programa En Contraste. Muchísima gente que no pudo escucharlo en la mañana a las 10 nos está preguntando a qué hora es la próxima repetición. Bueno, es a las 7 en punto, en más o menos una hora. Así que la invitación está para que se quede con nosotros, para que siga disfrutando el fin de semana y que la pase súper, pero súper bien en compañía de nosotros. Y si Dios así lo permite, nos volvemos a escuchar en otra oportunidad. Vamos a finalizar, lo hacemos con música de Ricardo Montaner a esa hora sonando en Life FM. Saludos para Osquitar Solera también, que ahí se une a la programación. Finalizamos entonces con eso que se llama Los que se aman, acá en Life FM 895.

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